0: niños menores de 6 años en hogares en situación de pobreza multidimensional, así como mejorar las condiciones salariales y laborales de las educadoras de los servicios Creciendo con Nuestros Hijos y Centros de Desarrollo Infantil. Con la presentación de esta iniciativa, la Plataforma de Mujeres Igualdad busca abrir el debate legislativo sobre la distribución de las tareas de cuidado y la necesidad de garantizar derechos y protección, tanto para quienes cuidan como para quienes necesitan cuidados. En los territorios ancestrales de pueblos indígenas está la biodiversidad más conservada, recalca Gregorio Díaz Mirabal de la organización COICA. Para el experto, desde el Estado se promueve lo contrario con la implementación de actividades y proyectos extractivistas. Vamos a escuchar más en el resumen de la Red Quichua Corape.
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2: Y a partir de allí fuimos perdiendo nuestra gobernanza, nuestros territorios, nuestra autonomía, pero también fuimos aprendiendo la visión, el impacto de otras culturas del mundo. Entonces, hoy precisamente, con toda esta situación que hay con el cambio climático, la pérdida de biodiversidad, la contaminación global, los pueblos indígenas seguimos aportando territorios con agua potable, agua dulce, territorios que todavía tienen bosques, todavía nuestra cultura tiene mucho que decir con su conocimiento ancestral, nuestra identidad, nuestra cosmovisión. Y ese es el aporte que estamos dando en un mundo donde se está acabando el agua, donde se están destruyendo los alimentos, hay guerras, guerras por el petróleo, guerras por el poder, guerras por los minerales estratégicos. Nuestros territorios todavía contienen esos minerales para lo que llaman la transición ecológica, pero también sigue siendo una amenaza para los territorios indígenas.
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0: 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Los invitamos a sintonizar mañana a la misma hora su radio comunitaria para escucharnos en una nueva emisión de Ecuador en Contacto. Hasta entonces, un abrazo.
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4: En la voz de un pueblo en marcha, 19 horas, con 6 minutos.
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0: En la voz de un pueblo en marcha, 19 horas con 30 minutos.
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0: Muy buenos días. Acogemos también en esta mañana a Diego Orlando Tapia Tapia para el sacramento de su confirmación. Pedimos por la salud de Gabriela Oviedo Perabec y su hijito, para que Dios les dé la salud y la vida. Por el eterno descanso de la hermana María Mercedes Mesa Archila, por la pastoral social, para que Dios bendiga toda su labor en favor de los pobres y necesitados, por la salud de los enfermos y la recuperación del Papa León. En el nombre del Padre, y del Hijo, y del Espíritu Santo.
1: Amén.
0: La paz esté con todos ustedes.
1: Y con tu espíritu.
0: Hermanos, para participar dignamente de los sagrados misterios, reconozcamos nuestros pecados. Tú que no has venido a condenar, sino a perdonar, Señor, ten piedad de nosotros. Tú que has dicho que hay gran fiesta en el cielo por un pecador que se arrepiente, Cristo, ten piedad de nosotros. Tú que perdonas mucho a quien mucho ama, Señor, ten piedad de nosotros. Dios Todopoderoso, tenga misericordia de nosotros. Perdone nuestros pecados y nos lleve a la vida eterna. Oremos. Oh Dios, en cuya disposición la familia tiene un firme fundamento, acoge compasivo las oraciones de tus siervos y haz que, siguiendo los ejemplos de virtudes domésticas de la Sagrada Familia, de tu unigénito y la sumisión de su caridad, podamos disfrutar de los premios eternos en la alegría de tu casa. Por nuestro Señor Jesucristo, tu Hijo, que contigo vive y reina en la unidad del Espíritu Santo y es Dios por los siglos de los siglos.
2: De la carta del apóstol San Pablo a los Gálatas. Hermanos, si los guía el Espíritu, ya no están ustedes bajo el dominio de la ley. Son manifiestas las obras que proceden del desorden egoísta del hombre: la lujuria, la impureza, el libertinaje, la idolatría, la brujería, las enemistades, los pleitos, las rivalidades, la ira, las rencillas, las divisiones, las discordias, las envidias, las borracheras, las orgías y otras cosas semejantes. Respecto a ellas les advierto, como ya lo hice antes, que quienes hacen estas cosas no conseguirán el reino de Dios. En cambio, los frutos del Espíritu Santo son el amor, la alegría, la paz, la generosidad, la benignidad, la bondad, la fidelidad, la mansedumbre y el dominio de sí mismos. Ninguna ley existe que vaya en contra de estas cosas, y los que son de Jesucristo ya han crucificado su egoísmo junto con sus pasiones y malos deseos. Si tenemos la vida del Espíritu, actuemos conforme a ese mismo Espíritu. Palabra de Dios.
3: Dichoso quien confía en el Señor.
4: Dichoso el que confía en el Señor.
3: Dichoso aquel que no se guía por mundanos criterios, que no anda en malos pasos ni se burla del bueno.

0: que ama la ley de Dios y se goza en cumplir sus mandamientos.
1: Dichoso quien confía en el Señor.
0: Es como un árbol plantado junto al río, que da fruto a su tiempo y nunca se marchita. En todo tendrá éxito.
1: Dichoso el que confía en el Señor.
0: En cambio, los malvados serán como la paja barrida por el viento, porque el Señor protege el camino del justo y al malo sus caminos acaban por perderlo.
1: Dichoso

El Señor esté con ustedes. Proclamación del Santo Evangelio según San Lucas. En aquel tiempo Jesús dijo: ¡Ay de ustedes, fariseos, porque pagan diezmos hasta de la hierba buena, de la ruda y de todas las verduras, pero se olvidan de la justicia y del amor de Dios! Esto debían practicar sin descuidar aquello. ¡Ay de ustedes, fariseos, porque les gusta ocupar los lugares de honor en las sinagogas y que les hagan reverencia en las plazas! ¡Ay de ustedes, porque son como esos sepulcros que no se ven, sobre los cuales pasa la gente sin darse cuenta! Entonces tomó la palabra un doctor de la ley y le dijo: Maestro, al hablar así, nos insultas también a nosotros. Entonces Jesús le respondió: Ay de ustedes también, doctores de la ley, porque abruman a la gente con cargas insoportables, pero ustedes no las tocan ni con la punta del dedo. Palabra del Señor.

En la carta de Pablo a los Gálatas nos invita a descubrir lo que significa seguir las luces y la acción del Espíritu Santo. El mundo, el mal, tiene también unos frutos, y Pablo habla de la lujuria, la impureza, la idolatría, la brujería, las enemistades, los pleitos, las rivalidades, la ira, las divisiones, las discordias. Entonces, si escuchamos estas palabras, podemos identificar que esto reina en nuestra sociedad. Hay divisiones, insultos, la gente cree en la brujería, en las mentiras, cuántas mentiras falsas. Y Pablo está invitando a que nosotros demos frutos del Espíritu, y los frutos del Espíritu son el amor, la alegría, la paz, la generosidad, la benignidad, la bondad, la fidelidad, la mansedumbre, el dominio de sí mismo. Entonces podemos decir que hay que dar frutos. Si cada uno de nosotros somos una flor dentro de un jardín, aquí hay una diversidad de flores y cada flor tiene su belleza. Por eso, qué importante es que seamos una flor que dé frutos, frutos de vida. Una flor que embellezca esta creación entera y lo que nosotros vivimos. Por eso, ser frutos del Espíritu de Dios, crecer en relación con Dios, nos lleva a cada uno de nosotros a descubrir, en primer lugar, ese amor de Dios en crearnos a su imagen y semejanza. Ese amor de Dios que debemos reflejar a los demás a través de estos frutos que habla Pablo, de la vivencia, del amor, de la paz, de la generosidad, de la bondad, de la fidelidad, del dominio de sí mismo. En muchas ocasiones perdemos la paciencia por cualquier situación, y el dominio de sí es justamente dejarnos guiar no por las cosas temporales, sino por las espirituales de Dios, que hace dar frutos. Por eso, dichoso quien confía en el Señor. Sigamos dando frutos abundantes del Espíritu, y esos frutos abundantes del Espíritu son frutos de santidad de vida. Cuando escuchamos el Evangelio, Jesús siempre habla con claridad, y lo primero que les dice a los fariseos es que están quedándose en estos ritualismos, pagando, dice, el diezmo de la hierbabuena, la ruda y las verduras. Imagínense la comparación que hace Jesús, pagando el diezmo de las hierbitas, descuidando algo que es mucho más grande que las hierbitas, como es la justicia y el amor de Dios. Por eso la esencia en el cristianismo no está en el diezmo, sino en la vivencia de la justicia y el amor, que es mucho más grande que las hierbas. Entonces miren la comparación. Después también les dice aquello que buscaban los escribas y fariseos: los puestos de honor. Pues ustedes, dice Jesús,

0: para todos. Y termina también haciendo referencia a aquellos que vuelven a preguntar, los doctores de la ley: maestro, hablas así, también nos insultas a nosotros. Y también a ustedes, les dice, ustedes, doctores de la ley, porque abruman a la gente con cargas insoportables, pero ustedes no las tocan ni con la punta del dedo. A veces exigimos mucho a los demás y nosotros no somos capaces de vivirlo o de cumplirlo. Por eso, la vivencia de la fe parte de esa acción del Espíritu. Es la acción del Espíritu de Dios, es sentir el amor de Dios que nosotros vivimos, que lo sentimos, y ese amor de Dios, que es una experiencia personal, porque parte del encuentro personal con Cristo, es lo que nos lleva a dar frutos abundantes. Seamos verdaderos frutos de amor, de bondad, de paz en el mundo de hoy. Seamos testigos auténticos de una fe, no de las apariencias, sino de una fe que busca la justicia y el amor de Dios, como lo dice Pablo en la primera lectura. Que esta palabra ilumine nuestra vida y nos comprometa realmente a ser verdaderos seguidores de Jesús. San Pablo, también, además del seguidor de Jesús, él nos habla de imitadores de Cristo. Sean imitadores de Cristo. Imitemos a Jesús en todas sus palabras, sus acciones, su profetismo, porque para hablar con claridad contra los escribas y fariseos y los doctores de la ley, se quiere fortaleza, y esa fortaleza nos viene del Espíritu de Dios. Así sea. Queridos hermanos, nos ponemos de pie para acompañar a quien va a recibir la fuerza del Espíritu Santo. Sean pues miembros vivos de esta iglesia bajo la guía del Espíritu Santo y esfuércense por amar y servir a todos los hombres como Cristo, que no vino a ser servido sino a servir. Y ahora, antes de recibir el Espíritu Santo, renovemos juntos la fe que profesamos en el bautismo y que en su nombre profesaron nuestros padres y padrinos. ¿Renuncian al pecado para vivir en la libertad de los hijos de Dios? ¿Renuncian a todas las seducciones del mal para que el pecado no les esclavice?
1: Sí, renuncio.
0: ¿Renuncian a Satanás, autor y fuente del pecado?
1: Sí, renuncio.
0: Y ahora renovemos esta alianza de amor con la Santísima Trinidad y la Iglesia, y digamos en forma personal, sí creo. ¿Creen en Dios Padre Todopoderoso, Creador del cielo y de la tierra?
1: Sí, creo.
0: ¿Creen en Jesucristo, su único Hijo, nuestro Señor, que nació de Santa María Virgen, murió, fue sepultado, resucitó de entre los muertos y está sentado a la derecha del Padre?
1: Sí, creo.
0: ¿Creen en el Espíritu Santo, Señor y Dador de vida, que hoy por el sacramento de la confirmación se lo da de manera excelente, como los apóstoles el día de Pentecostés?
1: Sí, creo.
0: ¿Creen en la Santa Iglesia Católica, en la comunión de los santos, el perdón de los pecados, en la resurrección de los muertos y en la vida eterna?
1: Sí, creo.
0: Digamos juntos, esta es nuestra fe.
1: Esta es nuestra fe.
0: Esta es la fe de la Iglesia.
1: Esta es la fe de la Iglesia.
0: Que nos gloriamos de profesarla.
1: Que nos gloriamos de profesarla.
0: En Jesucristo nuestro Señor. Amén.
1: En Jesucristo nuestro Señor. Amén.
0: Oremos, hermanos, a Dios Padre Todopoderoso, y pidámosle que derrame abundantemente el Espíritu Santo sobre este Hijo adoptivo suyo, que ha renacido a la vida eterna por el bautismo. Ese mismo Espíritu Santo lo confirme con abundancia de sus dones y, confortados con esta santa unción, lo perfeccione en su configuración con Cristo, el Hijo de Dios. Dios Todopoderoso, Padre de nuestro Señor Jesucristo, que nos ha dado nueva vida por el agua y el Espíritu Santo, a este Hijo suyo, liberándolo del pecado, envía ahora

0: Sobre él, el Espíritu Santo Paráclito, concédele el Espíritu de sabiduría y de inteligencia, el Espíritu de consejo y de fortaleza, el Espíritu de ciencia y de piedad, y cólmalo del Espíritu de tu santo temor. Por Jesucristo nuestro Señor. Diego, recibe por esta señal el don del Espíritu Santo.
1: Amén.
0: La paz sea contigo.
1: Y con tu espíritu.
0: Amados hermanos, oremos confiadamente a Dios nuestro Padre, que nuestra plegaria sea unánime, como una misma es la fe, la esperanza y la caridad que el Espíritu Santo ha infundido en nuestros corazones. Por este Hijo suyo, Diego, a quien ha confirmado la efusión del Espíritu Santo, para que enraizado en la fe y cimentado en la caridad, con su vida dé testimonio del Señor Jesús, oremos al Señor.
2: Por la Iglesia Universal y el Papa, para que, impulsada siempre por el Espíritu Santo, anuncie el Evangelio con valentía y sea un refugio de misericordia, coherencia y amor auténtico en el mundo. Roguemos al Señor. Por los gobernantes y líderes de las naciones, para que no impongan cargas insoportables sobre los ciudadanos, sino que trabajen con rectitud en favor de la justicia, los derechos de los más vulnerables y la paz. Roguemos al Señor.
0: Escucha, Señor, nuestra oración.
2: Por los enfermos, los que sufren y los marginados, para que experimenten la cercanía de Dios a través de nuestra solidaridad y bondad concreta y nunca se sientan olvidados. Roguemos al Señor.
0: Escucha, Señor, nuestra oración.
2: Por todos nosotros aquí reunidos, para que sepamos crucificar nuestros egoísmos y ambiciones y permitamos que broten en nuestras vidas los frutos del Espíritu, la alegría, la paciencia, la afabilidad y el dominio de sí. Roguemos al Señor.
0: Escucha, Señor, nuestra oración. Dios Padre nuestro, que enviaste el Espíritu Santo a los apóstoles y estableciste que por ellos y sus sucesores se transmitiera a todos los fieles, escucha benévolo nuestra oración y concede también ahora a tus hijos participar de los dones que tu misericordia dispensó al iniciarse la predicación del Evangelio. Por Cristo nuestro Señor.
3: Podemos tomar asiento, pasamos a la segunda parte

0: Orad, hermanos, sacrificio mío y de ustedes, sea agradable a Dios Padre Todopoderoso. Te ofrecemos, Señor, este sacrificio de reconciliación y te pedimos humildemente que concedes a nuestras familias en tu paz y en tu gracia. Por Jesucristo nuestro Señor.
1: Amén.
0: El Señor esté con ustedes.
1: Y con tu espíritu.
0: Levantemos el corazón.
1: Lo tenemos levantado hacia el Señor.
0: Demos gracias al Señor nuestro Dios.
1: Es justo y es necesario.
0: En verdad es justo y necesario, es nuestro deber y salvación, darte gracias siempre y en todo lugar, Señor Padre Santo, Dios Todopoderoso y Eterno, que por amor creaste al hombre, y aunque condenado justamente, con tu misericordia lo redimiste, por Cristo Señor nuestro. Por él, los ángeles y los arcángeles, y todos los coros celestiales celebran tu gloria, unidos en común alegría. Permítenos asociarnos a sus voces, cantando humildemente tu alabanza.

Santo es en verdad, Señor, fuente de toda santidad. Por eso te pedimos que santifiques estos dones con la efusión de tu Espíritu, de manera que se conviertan para nosotros en el cuerpo y la sangre de Jesucristo nuestro Señor, el cual, cuando iba a ser entregado a su pasión, voluntariamente aceptada, tomó pan, dándote gracias, lo partió y lo dio a sus discípulos, diciendo: tomen y coman todos de él, porque esto es mi cuerpo, que será entregado por ustedes.

Del mismo modo, acabada la cena, tomó el cáliz y dándote gracias de nuevo lo pasó a sus discípulos diciendo, tomen y beban todos de él, porque este es el cáliz de mi sangre, sangre de alianza nueva y eterna, que será derramada por ustedes y por muchos para el perdón de los pecados. Hagan esto en conmemoración mía.

0: Este es el misterio de la fe. Así pues, Padre, al celebrar ahora el memorial de la muerte y la resurrección de tu Hijo, te ofrecemos el pan de vida y el cáliz de salvación, y te damos gracias porque nos haces dignos de servirte en tu presencia. Te pedimos humildemente que el Espíritu Santo congregue en la unidad a cuantos participamos del cuerpo y la sangre de Cristo.
1: Acuérdate, Señor, de tu Iglesia extendida por toda la tierra, y con el Papa León, con nuestro obispo Giovanni Mauricio, y todos los pastores que cuidan de tu pueblo, llévala a su perfección por la caridad. Acuérdate también, Señor, de tu siervo Diego Orlando, al que hoy te has dignado confirmar con el don del Espíritu Santo, y consérvalo en tu gracia. Acuérdate también de nuestros hermanos que durmieron en la esperanza de la resurrección, en especial de la hermana María Mercedes Mesa Archila. Y de todos los que han muerto en tu misericordia, admítelos a contemplar la luz de tu rostro. Y ten misericordia de todos nosotros, y así con María, la Virgen Madre de Dios, su esposo San José, los apóstoles, San Vicente Mártir, Santa Marianita de Jesús, y cuantos vivieron en tu amistad a través de los tiempos, merezcamos por tu Hijo Jesucristo compartir la vida eterna y cantar tus alabanzas.
0: Por Cristo, con Él y en Él, a ti Dios Padre omnipotente, en la unidad del Espíritu Santo, todo honor y toda gloria por los siglos de los siglos. Amén. Llenos de alegría por ser hijos de Dios, digamos confiadamente la oración que Jesús nos enseñó. Padre nuestro que estás en el cielo, santificado sea tu nombre. Venga a nosotros tu reino. Hágase tu voluntad en la tierra como en el cielo. Danos hoy nuestro pan de cada día. Perdona nuestras ofensas, como también nosotros perdonamos a los que nos ofenden. No nos dejes caer en la tentación y líbranos del mal. Líbranos de todos los males, Señor, y concédenos la paz en nuestros días, para que, ayudados por tu misericordia, vivamos siempre libres de pecado y protegidos de toda perturbación, mientras esperamos la gloriosa venida de nuestro Salvador, Jesucristo. Señor Jesucristo, que dijiste a los apóstoles, la paz les dejo, mi paz les doy. No tengas en cuenta nuestros pecados, sino la fe de tu Iglesia. Y conforme a tu palabra, concede la paz y la unidad. Tú que vives y reinas por los siglos de los siglos. La paz del Señor esté con ustedes. Nos damos totalmente un signo de paz.

Es que puede una madre olvidarse de su criatura, pues aunque ella se olvide, yo no te olvidaré, dice el Señor. Este es Jesucristo, el Cordero de Dios, del pecado del mundo. Dichosos los invitados a la cena del Señor. Sí.

comunión espiritual. Creo, Señor mío, que estás realmente presente en el Santísimo Sacramento del altar. Te amo sobre todas las cosas y deseo ardientemente recibirte dentro de mi alma, pero no pudiendo hacerlo ahora sacramentalmente, ven al menos espiritualmente a mi corazón, y como si ya te hubiese recibido,

oremos. Padre clementísimo, que nos renuevas con estos sacramentos celestiales, concédenos imitar fielmente los ejemplos de la Sagrada Familia de tu Unigénito, para que después de las pruebas de esta vida, podamos disfrutar de su compañía en la eternidad. Por Jesucristo nuestro Señor. Pidamos por la salud de los enfermos, ancianos, por la salud del Papa y de aquellas personas que nos siguen a través de Radio La Tacunga. Dios te salve María, llena eres de gracia, el Señor es contigo. Bendita eres entre todas las mujeres y bendito es el fruto de tu vientre Jesús. Santa María, Madre de Dios, ruega por nosotros pecadores, ahora y en la hora de nuestra muerte. Amén. Gloria al Padre, al Hijo y al Espíritu Santo. El Señor esté con ustedes. Y la bendición de Dios Todopoderoso, Padre, Hijo y Espíritu Santo, descienda sobre ustedes, permanezca para siempre. Amén. Podemos ir en paz.

0: En Radio La Tacunga, 9 horas, con 10 minutos.
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0: Bienvenidos. Hoy escucharán algunos datos biográficos del compositor, cantante y requintista Eduardo Erazo.
1: Luis Eduardo Erazo Erazo nace en Quito el 3 de marzo de 1933. Cantante, compositor, requintista, se inició a los 6 años cantando en Radio Quito. Estudió piano en el Conservatorio Nacional de Música. A los 15 años aprende a tocar guitarra y forma su primer trío, Los Panchitos. Su debut profesional lo realizó en la disquera de Luis Aníbal Granja, grabando el tema Las Palmeras. Luego integró el trío Los Indianos, junto a Camilo Santa Cruz y Pepe Quevedo. Posteriormente integra el trío Los Latinos del Ande, con Homero Hidrobo y Héctor Jaramillo. También formó el dúo Miño Erazo con Paco Miño Naranjo.
2: Suena guitarra.
1: En marzo de 1961, junto con Homero Hidrobo y Ernesto Vergara, graba para el sello Decadara de los Estados Unidos el disco Noche los Tres, con mucho éxito. Fue segunda voz y guitarra en el recordado cuarteto Los Brillantes. Entre sus composiciones figura Los Albazos, Callecitas Empedradas y Guitarra Mía, Los Pasillos, Ya Todo Ha Muerto, Onda Herida y El Valse a Mi Madre. Actualmente forma el dúo Los Reales junto a Consuelito Vargas.
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0: Cancionero biográfico del Ecuador.
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0: Hasta pronto, amigos.
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0: En Radio La Tacunga, 9 horas con 31 minutos.
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1: Minuto misionero octubre. Octubre misionero es un tiempo especial para recordar que la misión no es tarea de unos pocos, sino la identidad misma de la Iglesia y de cada bautizado. El centenario del Domum 2026 marca 100 años de la Jornada Mundial de las Misiones, instituida por el Papa Pío XI en 1926. El lema elegido por el Papa León XIV para este centenario, que se celebrará este 18 de octubre, es Uno en Cristo, unidos en la misión. El lema refleja el principio que la evangelización auténtica nace de la unidad espiritual y de corazones reconciliados dentro de la propia Iglesia.
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0: 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Sí.
1: Son las 2 de la tarde en París de este miércoles 14 de octubre y comenzamos un nuevo resumen informativo en Radio Francia Internacional. En los controles está Vanessa Loiseau y comenzamos, como siempre, con los titulares.
2: Andreína Flores.
1: En Ucrania, un misil ruso golpeó anoche una central eléctrica en Kiev, la capital, dejando 2 muertos. Las autoridades ucranianas denuncian que la empresa Starlink de Elon Musk habría limitado sus conexiones en Ucrania. Iremos a Kiev con nuestra corresponsal. En Francia, la manifestación estudiantil de este martes se reunió unas 480.000 personas, según los organizadores. Las exigencias siguen siendo mayores recursos, más profesores y mejor infraestructura. Y en Colombia, el presidente Abelardo del Espriella firmó un decreto que da luz verde a las fuerzas públicas para actuar en las protestas de calle sin establecer un diálogo previo, como lo dictaba antes la ley. Un decreto polémico ante la gran manifestación prevista para este miércoles. Estos son los titulares de la jornada. Vamos ahora con el informativo. Bienvenidos a Radio Francia Internacional. Un misil ruso golpeó anoche una central eléctrica en Kiev, la capital ucraniana, dejando 2 muertos y aumentando las preocupaciones de cara al invierno que se acerca y que es particularmente difícil en Ucrania. El presidente Zelensky denunció que los servicios de inteligencia occidentales no alertaron a las autoridades ucranianas de ese ataque. Y además, la empresa Starlink, propiedad de Elon Musk, habría limitado sus servicios en Ucrania, perturbando las operaciones de las Fuerzas Armadas ucranianas. Vamos a Kiev con nuestra corresponsal Emmanuel Schatz.
3: Según Sergei Beskresnov, asesor presidencial ucraniano y especialista en tecnología, el límite inicial afectó a las operaciones con drones en el frente al limitar su velocidad de vuelo a unos 170 kilómetros por hora antes de reducirla a entre 110 y 120 kilómetros por hora. Las fuerzas ucranianas afirman que no recibieron ningún aviso previo. Estas interrupciones dificultan el control de los drones y han obligado a algunas unidades a cancelar misiones. Esto no solo afecta al frente, sino también a la logística, las operaciones de ataque y la interceptación de drones rusos de ataque que se desplazan a gran velocidad. Por el momento, las razones de la decisión de SpaceX de limitar el uso de Starlink siguen sin estar claras, aunque Beskresnov sugiere que podrían estar relacionadas con la situación política actual. En cualquier caso, las interrupciones de los terminales Starlink ponen de relieve la gran dependencia de Ucrania de este sistema de satélites para las comunicaciones militares, mientras continúan los esfuerzos por desarrollar alternativas nacionales y europeas. Emmanuel Chaz, Kyiv, Radio Francia Internacional.
1: Y añadimos que la Unión Europea declaró esta mañana que no hay indicios de que Estados Unidos haya suspendido los servicios de inteligencia y apoyo tecnológico a Ucrania. Mientras tanto, en Hamburgo, Alemania, arrancó hoy un juicio histórico para determinar si Ucrania habría saboteado los gasoductos Nord Stream que transportaban gas ruso hasta territorio alemán. El testimonio clave de ese proceso será el del soldado ucraniano Sergei Kuznetsov, quien habría explotado los gasoductos y atentado contra infraestructura civil alemana. Paola Arisa con los detalles.
4: Ya han pasado 4 años desde el sabotaje de los gasoductos germano-rusos Nord Stream y el juicio debe decidir si se trata de un crimen de guerra. Por este hecho comparece Sergei Kuznetsov, un oficial ucraniano que se convierte en el primer imputado en ser juzgado por el caso. El excomandante está acusado por la fiscalía alemana de haber elaborado junto con otros militares y a petición de las autoridades ucranianas un plan para destruir dicha infraestructura. Pero Ucrania nunca ha reivindicado esta operación en el Mar Báltico frente a la costa de la isla danesa de Bornholm y que durante mucho tiempo estuvo envuelta en misterio, pues tuvo lugar 7 meses después de la invasión rusa y en el momento del ataque los 2 gasoductos ya estaban fuera de servicio. Tras la explosión fueron muchas las hipótesis, se señaló a la propia Rusia, a Estados Unidos y luego a Ucrania, a la que finalmente la justicia alemana acabó acusando en julio de este año. Es una situación delicada para Alemania, principal apoyo militar de Kiev. El gobierno se ha negado a comentar sobre el juicio argumentando respetar la separación de poderes.
5: ¡Vamos!
1: Así sonaban ayer en las calles de París durante la marcha estudiantil que continúa exigiendo más recursos para los liceos, más profesores y mejor infraestructura. Las protestas se han desarrollado por casi un mes y hasta ahora la respuesta del gobierno ha sido escasa y no ha logrado calmar la calle. Los profesores también se unieron a la manifestación.
5: Tenemos reivindicaciones en común con los alumnos y nosotros hicimos en estos últimos años muchas huelgas, muchas manifestaciones y no nos escuchan. Por eso estamos aquí, porque pues, los alumnos lograron tener alcance en sus reivindicaciones y pues nosotros estamos aquí con ellos para darles apoyo y pues decir que estamos de acuerdo con ellos y queremos que las cosas cambien.
1: Y en nuestros estudios de Radio Francia Internacional, nuestra colega Aida Palau conversó con Thibaut Merklen, profesor de secundaria en Francia, quien explica las bases de la protesta.
6: La primera fuente de malestar de los estudiantes y de los alumnos es que hay una falta de recursos económicos, una falta de profesores. En cada aula no hay un profesor. Eso es la condición primera para que haya una clase. Segundo, pienso que los profesores se juntaron a la movilización liceal por luchar por sus condiciones de trabajo y también para proteger a los liceales de la violencia policial que está habiendo en este país, que es insostenible, y en Francia, que es el país de los derechos humanos, hay esta interrogación que nos deja a todos sin voz. Lo que hemos visto ayer este martes fue un precalentamiento, digamos. Lo que viene este sábado pienso que va a ser masivo, porque se van a juntar a los estudiantes, a los liceales, a los profesores, se van a juntar los agricultores, se van a juntar los bomberos, todos los asalariados de Francia que están sufriendo y que no pueden más. Vamos a ver cómo va a ser la movilización este sábado, pero se anuncia masiva con unos medios muy importantes y pienso que el gobierno puede temblar un poco, ¿eh?
1: Y efectivamente, el sábado 17 de octubre está prevista una gran marcha de varios movimientos estudiantiles y laborales contra el alto costo de la vida en toda Francia. El conflicto entre los rebeldes de Yemen y Arabia Saudita sigue escalando. Esta mañana se registraron explosiones en Riyadh, la capital saudí, por ataques perpetrados por los hutíes de Yemen. En una de las zonas más afectadas se encuentra la sede del gigante petrolero Aramco, considerado la columna vertebral económica y geopolítica de Arabia Saudita. Horas antes, las fuerzas saudíes habían atacado también la capital yemení, Sanaa, controlada por los hutíes, que tienen el apoyo de Irán. Una escalada que podría estar relacionada con las elecciones de medio mandato en Estados Unidos, es que Irán buscaría recrudecer aún más. Así lo explica Fabián Calle, profesor de Ciencias Internacionales en la Universidad de Florida.
7: Obviamente acá siempre se combina acción psicológica, presiones, pero hay un artículo de The Atlantic, obviamente es un de récord del Pentágono y de la Casa Blanca, donde estas fuentes hablan que la Casa Blanca habría ordenado prepararse para una escalada, porque se tiene la información de que Irán haría alguna movida militar antes de la primera semana de noviembre para dañar a la administración Trump con alguna estampida del precio del petróleo. Si esa escalada la inicia Irán con algún ataque preventivo para provocar una crisis el precio de la gasolina en las semanas previas, o Trump, ya conociendo los resultados de la elección de medio término, toma el riesgo de volver a escalar el conflicto. Y creo que esta acelere de las operaciones militares de los hutis hacia el Mar Rojo, hacia el Papel Mandeb, implica que en el caso que se reinicien las operaciones antes o después de la elección de noviembre, creo que esta vez sí los hutis e Irán van a actuar de manera más coordinada, porque saben que van por ellos.
1: Era el profesor Fabián Calle, entrevistado por Manu Terradillos. Y ahora nos vamos a Colombia. El presidente Abelardo del Espriella firmó un decreto que modifica la respuesta de las autoridades frente a las manifestaciones y que da luz verde a las fuerzas públicas para actuar sin establecer un diálogo previo, como lo dictaba antes la ley. Un decreto polémico que llega apenas horas antes de una gran manifestación prevista para este miércoles. Carlos Pizarro nos explica.
8: Cumplí mi palabra. Y aquí está el decreto.
9: A partir de hoy, coincidiendo con la primera gran manifestación nacional contra la actual administración colombiana, las fuerzas del orden podrán intervenir contra quienes realicen actos violentos. Esta orden responde al decreto que de la Espriella aprobó de manera urgente con la intención de regular la protesta social.
8: ¿Qué permite este decreto? Hacer lo que hay que hacer para atacar el vandalismo, el terrorismo urbano disfrazado de protesta.
9: En pocas horas sabremos cómo las fuerzas del orden actuarán frente a los sindicatos, organizaciones indígenas y otros sectores sociales colombianos que preparan una jornada de movilización en lo que será una primera prueba del nivel de contestación al gobierno de la Espriella, que cumple poco más de 2 meses en el poder. La convocatoria reúne reivindicaciones laborales, educativas y territoriales, pero también expresa el rechazo de organizaciones civiles a las primeras decisiones del Ejecutivo y su preocupación por las iniciativas oficiales para limitar la protesta social.
1: Y por supuesto, este decreto presidencial genera temor entre los manifestantes y los organizadores de la protesta de hoy. Escuchemos la reacción de Francisco Maltés, presidente de la Central Unitaria de Trabajadores de Colombia.
10: Por supuesto que hay una expectativa, preocupación en el movimiento social, toda vez que durante los 4 años de gobierno del presidente Petro hubo centenares de marchas de apoyo al gobierno, nunca hubo presencia de la policía y nunca se presentaron hechos violentos. Entonces, este nuevo decreto busca ejercer chantaje, temor entre los manifestantes que se van a movilizar masivamente y pacíficamente el día de hoy, 14 de octubre.
1: Costa Rica se prepara para inaugurar hoy una megacárcel denominada Centro de Alta Seguridad contra el Crimen Organizado, la CACO, inspirado en el modelo del CECOT, la enorme cárcel que funciona en El Salvador y que alberga a los miembros de las pandillas. Marvi Carvajal, abogado constitucionalista, describe cómo reaccionan los costarricenses a esta megacárcel en su país.
11: En general, la reciben con algún entusiasmo, ya que se ha vendido la idea de que generar una cárcel de máxima seguridad, especialmente rigurosa en aspectos de contención, de alguna manera va a ser muy provechoso para disminuir la criminalidad del país o la ola de homicidios que hemos tenido en los últimos años. Si pensamos en cómo lo ve muchas personas desde diversos sectores jurídicos, sociales, con la resignación de que esto no es más que un aumento en la infraestructura penitenciaria, lo cual en sí no es malo, es bueno, puede ayudar a disminuir el hacinamiento, pero que realmente no va a contribuir y más bien nos desvía la atención de aquellos aspectos en que deberíamos estar invirtiendo fuertemente para tratar de disminuir esa criminalidad que nos ha llevado a aceptar soluciones fáciles como esta que nos están pretendiendo vender el gobierno, que es una cárcel más represiva que lo habitual en un sistema penitenciario como el nuestro.
1: Y en Costa Rica terminamos este resumen informativo de Radio Francia Internacional. Les acompañó Andreina Flores.
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0: Salvador. Un momento especial en la radio para conocer la vida y obra de los autores, compositores y protagonistas de la música popular ecuatoriana. Bienvenidos. Hoy presentamos una pequeña biografía del compositor guayaquileño César Maquilón Orellana.
1: César Augusto Maquilón Orellana nace en Guayaquil el 2 de mayo de 1902. Fue maestro de inglés y de literatura española en varios colegios, entre ellos el Vicente Rocafuerte. Formó parte de la bohemia elegante, culta, ilustrada, de la que surge la luz, la poesía, el romanticismo y el idilio. Tiene varios poemas que han sido musicalizados: La canción del olvido, Flores del pasado, De hinojos, Limosna de amor, Horas de dolor, Ensueño romántico, Mujer, Desamor, Dulce añoranza, Un pétalo final, Evocación nostálgica, Después de aquella noche y Flor marchita. Nicasio Zafadi fue el primer compositor que puso música en sus versos. Fallece en la ciudad de Guayaquil el 14 de septiembre de 1993.
0: 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Hasta pronto, amigos.
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0: En la voz de Un Pueblo en Marcha, 10 horas con 31 minutos.
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2: Buenos días, amigos que están en sintonía de Radio La Tacunga en esta jornada de hoy, 14 de octubre del año 2026. En Radio La Tacunga es momento de traerles las noticias que se dan en estos últimos momentos. Soy Marlene Germán y en los próximos minutos le haré compañía. Iniciamos. Cortes de luz sorprenden a Quito, Guayaquil y otras ciudades de Ecuador en medio del estiaje. Quito, Guayaquil, San Borondón, Ambato, Loja y otras ciudades del país registran desconexiones eléctricas desde la noche del martes 13 hasta la madrugada de este miércoles 14 de octubre en medio del estiaje que atraviesa Ecuador. Las empresas eléctricas y las autoridades aún no se han pronunciado sobre las causas de estas suspensiones del suministro. En este contexto, caudal del embalse Amalusa está por debajo del nivel mínimo. La cota del reservorio Amalusa que abastece a la hidroeléctrica Paute, que cubre el 19% de la demanda nacional, cayó por debajo del mínimo. Según datos públicos de SELEC, a las 7 horas del miércoles 14 de octubre, estaba en 1.973 metros sobre el nivel del mar, 2 metros por debajo de su nivel mínimo. Mientras tanto, el embalse de Mazar, otro reservorio importante para el sector eléctrico que queda aguas arriba de Amalusa, estaba en 2.125 metros sobre el nivel del mar, es decir, 10 metros por encima de su nivel crítico. La central de Paute permanecía apagada hasta las 7:15 de esta mañana, en momentos que la provincia de La Suay registra escasas lluvias. Escucha usted el avance informativo de la hora. Atención, tras los apagones registrados en Quito y varias provincias del país, el presidente Daniel Noboa señaló que las eventualidades en las redes eléctricas aumentaron por las condiciones climáticas. En un año normal tenemos 20 y pico de eventualidades al día, ahora tenemos 60, 70, afirmó. Además anunció mantenimientos e inversiones en transmisión y distribución para enfrentar los meses más difíciles del Niño entre finales de noviembre y febrero. Aquí parte de sus declaraciones.
3: El tema eléctrico. Es importante entender qué es lo que ha hecho este gobierno hasta ahora. Este gobierno ha logrado incorporar más de 400 megas, también ha dado los permisos y el apoyo para que empresa privada genere más de 400 megas adicionales. ¿Qué es lo que pasa ahora? Y es lo que tenemos que estar preparados. Tenemos una situación climática muy dura, especialmente en la costa, pero también está afectando a zonas de la sierra. Hemos visto la cantidad de granizo que cayó en Quito, cómo se ha inundado, cómo pues la cantidad de agua que ha habido en nuestros barrios de Quito. Y eso, de ahí, ¿qué implica? ¿Qué necesita? Hace fuerza que tengamos mayores mantenimientos y mayor inversión en distribución, así mismo como en transmisión. Lo que un año normal hay casos o eventualidades, 20, 20 y pico por día, ahora estamos viendo 60 a 70 por día. Por eso mismo nosotros este día sábado, preparándonos para los peores meses del Niño, que van a ser pues desde finales de noviembre hasta febrero, vamos a hacer mantenimiento e inversión en nuestra red de transmisión y en las distribuidoras para de esa manera poder asegurar el servicio en lo que se viene, que son los peores meses del fenómeno del Niño.
2: Y en otro tema, nuevo toque de queda en provincias de la costa de Ecuador será en noviembre de 2026, dice presidente Noboa. El presidente Daniel Noboa anunció este 14 de octubre la aplicación de un nuevo toque de queda, una medida que ya estuvo vigente en septiembre. La restricción se aplicará otra vez en provincias de la costa en los primeros 10 días de noviembre próximo como parte de una serie de operativos especiales dirigidos a combatir la delincuencia y debilitar las estructuras criminales. El mandatario dijo que esta medida se aplicará entre el 1 y el 10 de noviembre de 2026, aunque no especificó las provincias y aún no se ha emitido un decreto ejecutivo al respecto. Mientras que Guayaquil, Manabí, Los Ríos y El Oro permanecen bajo sucesivas declaratorias de estado de excepción por la inseguridad atribuida a la disputa entre bandas criminales. Y el cierre de este avance informativo, saludar a Pujilí, hoy está de fiesta este cantón, conmemorando sus 174 años de aniversario, con una programación que incluye actividades culturales, artesanales, tradicionales, religiosas y cívicas. Que viva el emporio musical de Cotopaxi. 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Gracias por siempre estar al pendiente de nuestra programación. Nos despedimos de este espacio informativo. A las 3:00 p.m, un nuevo avance. Soy Marlene Germán.
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8: Saludos, señoras y señores, ya estamos con ustedes aquí en Cantares Ecuatorianos. Este programa que ya está en el 1331. O sea, en esta semana vamos a ofrecerles el 1331 hasta el 1335. Son 30 minutos de buena música ecuatoriana y lo transmitimos a través de esta emisora que forma parte de la red de radios del CIESPAL. El único propósito no es más ni menos que entregarles a ustedes buena música ecuatoriana, resaltar nuestro folclore, querer más a nuestras canciones, empezar a promocionar, si vale el término, aunque ya lo venimos haciendo por buen tiempo, pero para las nuevas generaciones que vayan conociendo quiénes fueron los autores de nuestra propia música, cuáles son los ritmos, quiénes son los intérpretes, los artistas de la auténtica música ecuatoriana. Ese es el único propósito que tenemos y por eso queremos agradecer a esta prestigiosa emisora que hace lo posible también para fomentar nuestra cultura, lo que es nuestro. En el arte musical ecuatoriano tenemos muchas cosas muy interesantes. Bienvenidos, señoras y señores. Vamos a escuchar a Los Brillantes, esta vez integrado por Homero Hidrobo. Está Héctor Jaramillo y también está Olga Gutiérrez. Este es un albazo que le pertenece a Pedro Pablo Echeverría. Le conocían también como Perico Echeverría. Se llama Amarguras.

Luis Alberto Valencia va a cantar, uno de los grandes cantantes ecuatorianos y compositor además. La letra le pertenece al señor Amado Nervo y la música a José Ignacio Canelos. Escuchen a Lolo cantando el pasillo Ojos Glaucos.

Y un bonito pasillo continúa adelante el programa. Este es un pasillo que lo hizo el señor Homero Iturralde. Lo han interpretado los mejores guitarristas del país, incluido Guillermo Rodríguez. Pero vamos a poner la versión, que me parece realmente sensacional, de Nelson Dueñas y sus guitarras. El pasillo nocturno.

0: 32, médico higienista, poeta de gran elegancia y medida, que se distinguió por su parquedad, sentimiento y refinamiento de la imagen. Vivió en Lima y desde las orillas del Rímac cantó al ancho y manso río Guayas. Su poema La Voz del Río es uno de los mejores del Parnaso ecuatoriano.
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0: Como científico trabajó en Guayaquil con el sabio japonés Hideyo Noguchi y el doctor O'Connor para el saneamiento del puerto de la terrible fiebre amarilla. Sus principales obras son Voces Lejanas, escrito en 1935, El Canto de las Últimas Sirenas en 1936, Por la Estela Infinita en 1941, donde se encuentra la letra del sentimental pasillo En las Lejanías. Muere en Guayaquil el 1 de febrero de 1947.

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0: Hasta pronto, amigos.
2: En la voz de Un Pueblo en Marcha, 11 horas. Con 19 minutos.
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0: Bienvenidos. Escuchen a continuación algunos datos biográficos del compositor quiteño Carlos Alemán Espinosa.
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6: El capitán Carlos Alberto Ricardo Alemán Espinosa nace en la ciudad de Quito el 22 de enero de 1906. Fue un autodidacta, se enroló en el ejército ecuatoriano a los 16 años y creó hermosos poemas patrióticos que fueron publicados en el diario El Comercio. Ha sido causa de varios reconocimientos, entre los que se destaca el recibido en 1984 por las autoridades del Cantón Manta, provincia de Manabí. Carlos Alemán fue el creador de la letra del Fox Incaico, La Canción Andes, luego de que el compositor y músico manabita Constantino Mendoza hiciera la música de esta melodía, muy conocida en el pentagrama ecuatoriano. Muere en Quito, a los 86 años, el 22 de octubre de 1992.

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0: Hasta pronto, amigos. Continuamos el programa y ahora traemos al dúo Benítez y Valencia, consagrado dúo constituido quizá el mejor dúo de música nacional de todos los tiempos. Gonzalo Benítez y Luis Alberto Valencia cantan de Rubén Uquillas la tonada Ojos Azules.

Y algo muy especial en esta audición, vamos a presentarles a ustedes a un conjunto que hacen música ecuatoriana solamente con el sonido de su voz. Estamos hablando de Boca Pelo, se llama el grupo, donde están Marco Plasencia, está César Espinosa, Oscar Betancourt, Alfredo Altamirano, Juan Carlos Velasco e Iván Marín. Son jóvenes muchachos que han hecho bonita versión de la música nacional solamente con las voces, ¿no? Por ejemplo, Iván Marín es quien hace la percusión vocal, imagínense. Juan Carlos Velasco, el bajo con una voz grave. Alfredo Altamirano es barítono. Marco Plasencia es el contratenor. Además, una buena voz, le conozco yo a Marco Plasencia. Oscar Betancourt es tenor y César Espinosa tenor. Vamos a escucharles entonces a los Boca Pelo interpretando este hermoso paso doble de Julio Cañar que se llama Sangre Ecuatoriana.

Seguimos adelante en el programa y ahora tenemos al Pollito Ortiz, Bolívar Ortiz en guitarra, porque también canta y algún tema en esta semana lo vamos a hacer cantar. Recordemos entonces al Pollito Bolívar Ortiz, este gran guitarrista, arreglista, y además fue parte fundamental del dúo de Veritas y Valencia. Escuchemos en este pasillo festivo de Alcides Millán y Eka Sal, se llama Para Ti.

Cerrando el programa de hoy, amigos, vamos a escuchar a doña Jimena Ibarra. Es una guapa artista ecuatoriana que tiene una bonita voz, maneja muy bien el escenario. Ha trabajado en los Estados Unidos haciendo programas de televisión y acá también fue parte de la Hora Nacional. Jimena Ibarra va a cantar de César Guerrero el pasillo El Aguacate.

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2: En La Voz de un Pueblo en Marcha, 11 horas con 35 minutos.
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0: En La Voz de un Pueblo en Marcha, 11 horas, con 45 minutos.
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0: Toda la mañana de este día saludemos a nuestra Santísima Virgen María en el rezo del Ángelus.
1: Recordemos el gran misterio del Hijo de Dios que se hizo hombre para salvarnos. El ángel del Señor anunció a María.
2: Y concibió por obra y gracia del Espíritu Santo.
0: Dios te salve María, llena eres de gracia, el Señor es contigo. Bendita eres entre todas las mujeres y bendito es el fruto de tu vientre Jesús.
2: Santa María, Madre de Dios, ruega por nosotros pecadores, ahora y en la hora de nuestra muerte. Amén.
3: He aquí la esclava del Señor.
2: Hágase en mí según tu palabra.
0: Dios te salve María, llena eres de gracia, el Señor es contigo. Bendita eres entre todas las mujeres y bendito es el fruto de tu vientre Jesús.
2: Santa María, Madre de Dios, ruega por nosotros pecadores, ahora y en la hora de nuestra muerte. Amén.
3: El Verbo de Dios se hizo carne
2: y habitó entre nosotros.
0: Dios te salve María, llena eres de gracia, el Señor es contigo. Bendita eres entre todas las mujeres y bendito es el fruto de tu vientre Jesús.
2: Santa María, Madre de Dios, ruega por nosotros pecadores, ahora y en la hora de nuestra muerte. Amén.
3: Ruega por nosotros, Santa Madre de Dios,
2: para que seamos dignos de alcanzar las promesas de nuestro Señor Jesucristo. Amén.
0: Oremos. Infunde, Señor, tu gracia en nuestras almas, a fin de que, habiendo conocido por la voz del ángel del misterio de la encarnación de tu divino Hijo, podamos, por los medios de tu pasión y de su cruz, alcanzar la gloria de la resurrección. Por Jesucristo nuestro Señor.
2: Amén.
0: Gloria al Padre, gloria al Hijo y gloria al Espíritu Santo.
2: Como era en el principio, ahora y siempre, por los siglos de los siglos. Amén.
1: Señor, hazme instrumento de tu paz. Donde hay odio, siempre yo ponga el amor. Donde hay injuria, que yo ponga el perdón. Donde hay duda, que yo ponga la fe. Donde hay desesperación, que yo ponga esperanza. Donde hay sombras, tinieblas, que yo ponga la luz. Donde hay tristeza, que yo ponga la alegría. Oh Divino Maestro, concédeme que no busque ser consolado, sino consolar. Que no busque ser comprendido, sino comprender. Que no busque ser amado, sino amar. Porque dando es como se recibe. Perdonando es como tú me perdonas. Y muriendo en ti, nazco para la vida eterna. Amén.
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0: Recibe un cordial saludo, querida audiencia de los medios comunitarios. Gracias por preferir Ecuador en Contacto, primera emisión, para informarse de lo que ocurre en el país. Les saludamos a través de las radios afiliadas a Corape, que nos retransmiten a esta hora del día. Los acompañamos, Sharina Santamaría en control de sonido y Rolando Goiz García en la locución. Iniciemos este espacio informativo conociendo los titulares de este 14 de octubre de 2026. Coalición Nacional de Mujeres alerta que la falta de prevención estatal contribuye al aumento de femicidios en Ecuador. Legisladores de Pachacutic presentaron proyecto de ley sobre consulta previa, libre e informada. Hoy en el espacio de entrevistas nos acompañará Adriana Rodríguez, coordinadora del Programa Andino de Derechos Humanos de la Universidad Andina Simón Bolívar. Estos y otros temas en breve.
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0: Comenzamos revisando la información y Miriam Ernst, presidenta de la Coalición Nacional de Mujeres del Ecuador, señaló que el aumento de femicidios en lo que va del 2026 responde a la falta de prevención estatal. Nicole Mendoza dialogó con ella y nos cuenta cuáles son las recomendaciones que entregó. Corape informa.
2: Y el país se integra. Según un mapeo publicado por Fundación Aldea, en lo que va del 2026, se contabilizan más de 320 femicidios a nivel nacional. Es decir, que cada 19 horas ocurre un femicidio. Para Miriam Ernst, presidenta de la Coalición Nacional de Mujeres del Ecuador, el aumento de casos se debe a una ausencia del Estado y de los gobiernos locales.
3: Y yo creo que esto implica, ¿no?, que el Estado, ¿no?, está ausente. Y el Estado ausente, un Estado ausente, hace, ¿no?, que también los gobiernos locales se ausenten. Creo que es muy importante, ¿no?, fortalecer las políticas desde los gobiernos locales, ¿no?, para que las situaciones, ¿no?, de control de alguna manera, ¿no?, y de prevención fundamentalmente. En el mapa del femicidio, ¿no?, claramente está que la persona que más edad tenía era 84 años y la de menor edad era un año. Entonces es la gama. Y por otro lado, creo que el crimen organizado lo que hace es también generar estas desapariciones, las desapariciones, ¿no?, de mujeres que al siguiente año muchas de ellas son encontradas muertas, asesinadas, ¿no?, es decir, asesinatos por el crimen organizado.
2: Asimismo, destacó la relación que mantienen las organizaciones criminales, el control territorial y las distintas formas de violencia que enfrentan las mujeres.
3: El crimen organizado ha ido creciendo, ¿no?, y no hay política pública hasta ahora que haya sido realmente eficaz, ¿no?, para poder controlar a los grupos de delincuencia organizada. Y en ese sentido, ¿no?, las mujeres, ¿no?, se convierten en botín, se convierten en amenazas, ¿no? Matan a una mujer para decirle, bueno, te puedo matar a ti o puedo matar a los tuyos, ¿no?
2: Aunque existen medidas de protección para mujeres en riesgo elevado, como las boletas de auxilio, su aplicación se dificulta por la falta de presupuesto. Así lo afirmó la vocera.
3: Y son las juntas cantonales, ¿no?, las que tienen que desarrollar, digamos, esta actividad para prevenir la violencia y para actuar, digamos, también con medidas administrativas, ¿no?, para el alejamiento del agresor, etcétera, etcétera, ¿no? De que muchas juntas cantonales de protección de derechos no tienen el personal suficiente. El Ministerio de Gobierno y el Viceministerio de la Mujer tienen los centros Violeta, que en realidad no funcionan muy bien, ¿no?, y además ya se va a acabar el presupuesto. Tiene que haber voluntad política y tiene que haber presupuesto, pero sobre todo voluntad política. Es decir, bueno, las mujeres sí importan, las mujeres sí importamos, y esta cuestión del incremento, digamos, de los femicidios ya no puede seguir.
2: En su página oficial, Fundación Aldea recuerda a la función judicial que toda muerte violenta de mujeres debe ser investigada como femicidio, según lo establece el Protocolo de Investigación de Muertes Violentas de la Fiscalía Nacional. Reportó Nicole Mendoza, Corape informa.
0: Y el país se integra. Gracias, Nicole, por el aporte. El ministro del Interior, John Reinberg, encabezó junto a la ministra Gilda Alcibar un allanamiento en la sede del Ministerio de Educación, Deporte y Cultura por una investigación sobre venta de puestos en los planteles educativos este martes 13 de octubre de 2026.
4: El delito es concusión. Efectivamente, ellos vendían puestos en instituciones públicas el cobro de $1,500 a $5,000 por conseguirlos. Esta persona que ha sido detenida ya para formulación de cargos tiene movimientos por $1,000,000, como se los había mencionado, injustificados, y las otras dos personas también han sido detenidas para rendir versión en la fiscalía como parte de la investigación. La investigación no se queda solamente en estas tres personas, hay más gente. Y vamos a llegar a todos los que sean parte de esta red dentro del Ministerio de Educación o dentro de cualquier otro ministerio que tengamos que realizar esta investigación.
5: Dentro de este ministerio y una red de corrupción que tenía años desde gobiernos anteriores enquistada en esta institución, vendiendo puestos, que tiene también conexiones y tentáculos en diferentes provincias. Pusimos a conocimiento de la Secretaría de Integridad Pública y del Ministerio del Interior toda la información para que se hagan las investigaciones, y hoy estamos en este feliz término de poder coger a estas personas para los procesos que ya la policía y la fiscalía llevarán adelante.
0: En total hubo 3 allanamientos, 1 en el edificio del Ministerio de Educación y 2 restantes en domicilios particulares, aunque John Reinberg no descartó que haya más personas involucradas. Hasta gestión documental de la Asamblea Nacional la mañana de este martes acudieron los legisladores por Pachacútic, Dina Farinango y Alex Toapanta, para ingresar el proyecto de ley para una consulta previa, libre e informada. El legislador Toapanta señaló que uno de los objetivos principales es que pueblos y nacionalidades tengan la posibilidad de decidir sobre actividades extractivas.
6: Donde en efecto pues obliga no solamente a la Asamblea Nacional sino también a los diferentes municipios a que puedan hacer realmente las consultas respectivas a la ciudadanía en el caso de los pueblos indígenas, en el caso de los pueblos aislados, en el caso inclusive de los territorios donde hoy por hoy están siendo explotados o concesionados para las grandes empresas mineras.
0: Precisó que si bien esto ya se estipula dentro de la Constitución, varios gobiernos que han pasado han vulnerado el principio, y este no es la excepción, y siguen entregando territorios.
6: Existe un derecho en el artículo 57 de pueblos y nacionalidades, no se ha respetado la consulta previa, libre e informada, a pesar que ya existe un mandato constitucional, no se ha respetado. Lo que estamos haciendo en este instante es justamente proponer más instrumentos legales que robustezcan a la consulta, que robustezcan a este artículo de la Constitución, y en efecto tengamos un instrumento más. Y en el caso de que el Estado no respete, pues seguiremos haciendo efectivo nuestra voz de protesta, nuestra voz de inconformidad en los diferentes territorios.
0: Dina Farinango mencionó que esta reforma busca garantizar los derechos de las comunidades y que su decisión se respete.
7: El objetivo principal es para que los pueblos, de acuerdo al artículo 57, numeral 17 de la Constitución, pueda garantizar efectivamente sus derechos, ya que en diferentes, como mencionó nuestro compañero, en el tema de la minería, en diferentes provincias de nuestro país no han sido consultados y se ve afectada sus derechos dentro de varias comunidades de pueblos y nacionalidades indígenas.
0: Entre sus principales propuestas constan la definición de fases para la identificación de sujetos consultados, la entrega de información, la deliberación interna, el diálogo intercultural, la incorporación de resultados y el seguimiento. Además, contempla consecuencias ante la omisión de una consulta obligatoria o la ejecución defectuosa del proceso.
7: Esta reforma amplía al tema de que también exista una competencia para los GATS. Eso va a permitir para que puedan trabajar las autoridades de la mano con la comunidad, sea con los barrios, diferentes aspectos que puedan seguir enriqueciendo y sean favorables la ciudadanía.
0: El proyecto distingue la consulta prelegislativa de la consulta previa, libre e informada, y de la consulta ambiental, estableciendo que son mecanismos diferentes y que cuando corresponda deberán cumplir de manera independiente conforme a su naturaleza y finalidad. Comentarles también que luego de casi 6 horas el Pleno de la Asamblea Nacional decidió acoger el informe de la Comisión de Fiscalización que recomendó la censura y destitución de David Rosero del Consejo de Participación Ciudadana y Control Social por incumplimiento de funciones. Rosero fue acusado de incumplimiento de funciones por una supuesta reunión con Inés Romero, concursante a fiscal general del Estado. Durante su comparecencia, negó que tal encuentro haya ocurrido y subrayó que unas fotografías en las que presuntamente aparecían ambos carecen de trazabilidad, metadatos o cadena de custodia. El Pleno de la Asamblea, con 84 votos a favor, 56 abstenciones y 4 votos negativos, decidió censurar y destituir a Rosero, que no podrá ejercer un cargo público durante 2 años. Seguimos con más información. El presidente de la Comisión de Gobiernos Autónomos, Cristian Benavides, informó que el próximo martes 20 de octubre, con autorización del Pleno de la Asamblea, se daría a conocer el listado de 95 autoridades seccionales, entre alcaldes y prefectos, que tendrían inconsistencias en sus patrimonios.
8: Nosotros hemos ido haciendo una investigación en la que hemos recopilado información de las distintas instituciones de control, no solamente de la Contraloría, sino del Servicio de Rentas Internas. De igual manera hemos solicitado a la Fiscalía, entre otras entidades, que nos requieran toda la documentación que nos permite tener una trazabilidad y en base de esa trazabilidad armar una semaforización que no significa una acusación. Yo creo que ahí hay algunas confusiones que están teniendo algunos legisladores que les he escuchado en varios medios de comunicación. Lo único que hacemos es simplemente priorizar aquellas alertas que permitan que las autoridades de control realicen exámenes especiales o en la Fiscalía directamente investigaciones sobre el principio de inocencia que tienen todas las personas. En este caso nosotros hemos detectado 95 autoridades con inconsistencias, con problemas que hacia nuestros ojos creemos que deben ser investigados de una manera mucho más profunda por la Fiscalía, entre los semáforos rojo y naranja me refiero, que son los que serán remitidos a estas entidades. En lo que corresponde a los semáforos en verde, pues son simplemente alertas que creemos pueden ser subsanables, que se pueden rever en todo caso.
9: Y creemos, por ejemplo,
8: el próximo martes nosotros dentro de la comisión hemos decidido que primero el informe se haga público, ahorita está verificado. Este pasa al Pleno de la Asamblea Nacional y en el Pleno, con la aprobación de ellos, se conocerán el listado de los nombres de los distintos alcaldes y prefectos y de igual manera vamos a sostener en reserva lo que es información personalísima de los alcaldes y prefectos.
0: La sesión del Pleno en la que se trataría el informe está prevista para el próximo martes. La discusión de las conclusiones y recomendaciones ocurriría en el marco de un proceso electoral en curso para la elección de autoridades locales.
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0: Gracias por seguir junto a nosotros. Las recientes protestas universitarias registradas en Ecuador coinciden con un escenario mundial sobre la reducción de presupuestos y el deterioro de las condiciones académicas que han hecho que los estudiantes salgan a las calles. Elba Luzardo conversó con Adriana Rodríguez, coordinadora del Programa Andino de Derechos Humanos de la Universidad Andina Simón Bolívar. Escuchemos el diálogo.
1: Qué gusto que sigan en sintonía de los medios comunitarios de Corape. En Francia y Argentina, las movilizaciones estudiantiles han vuelto a mostrar la presencia de los jóvenes en las calles. En Ecuador, este pasado 10 de octubre, estudiantes universitarios también...

0: Francia y Argentina. ¿Qué nos dicen estas expresiones sobre el momento social y político que atraviesan las nuevas generaciones?
1: Bueno, las nuevas generaciones están atravesando por un momento donde se ha acrecentado la desigualdad estructural, y una desigualdad estructural que afecta directamente a la población más joven y a la población que está en un proceso, digamos, de formación universitaria o de formación en los liceos, en secundaria. Y esta desigualdad molesta, por supuesto, que a una generación que sufre no solamente la desigualdad en las aulas, sino la desigualdad en sus casas, en sus familias, en sus barrios. Y esta es una manifestación, por supuesto, de una falta, digamos, que está permanentemente demostrándose, digamos, una falta a poder satisfacer las necesidades básicas de los estudiantes universitarios y también de los colegios, ¿no?
0: Y si bien estos contextos de Argentina, Francia y hasta el mismo contexto de Ecuador son diferentes, también las demandas giran en torno al tema de la educación, sobre todo educación pública. ¿Usted considera que precisamente el hecho de que los jóvenes se hayan organizado para movilizaciones es porque las demandas van contra un escenario en donde ellos están presentes, que es la educación?
1: Por supuesto, fíjate, en Francia el Producto Interno Bruto, el porcentaje que invierte la educación en el Producto Interno Bruto es de las más altas de Europa, ¿no? Estamos hablando del 6.7% aproximadamente de la inversión que tiene Francia. Sin embargo, ese 6.7% no está alcanzando para las necesidades básicas de infraestructura, ¿no? Y además que las infraestructuras están desiguales también, porque cuando estás en un centro de prestigio en Francia o estudias en un centro que no tiene, digamos, que son de los sectores más populares, ahí también hay una desigualdad, ¿no? En infraestructura, en sustitución de profesores, en acceso a la educación superior. Entonces, este 6.7% de Francia, que es uno de los más altos de Europa, está siendo cuestionado por parte de los estudiantes. Fíjate esa realidad en el contexto europeo. Ahora, en América Latina, la cosa se complica más, ¿no? Se complica más porque, por ejemplo, en Argentina, que era el país que tenía más inversión en la educación primaria, secundaria y universitaria, que llegó a tener el 6.1% en el 2015, ha bajado 2 puntos en la inversión del Producto Interno Bruto. Estamos hablando del 4% entre el Producto Interno Bruto nacional y provincial, digamos, contando esos dos Productos Internos Brutos. Entonces, estamos ante un retroceso en el derecho a la educación persistente. En el caso ecuatoriano, es complicado porque no llegamos ni al 3.5%. Menos que la Argentina, que se está movilizando por un 4.5%, un punto menos que la Argentina, ¿no? Entonces, esto se ve en la contratación docente, en la precarización de la docencia. Qué sé yo, hace unos 10 años atrás, ser profesor universitario en Ecuador era considerado uno de los sueldos más estables y más bien pagados en la región. Hoy en día, no solamente que no se han mantenido esos sueldos, sino que los tipos de contrato se han precarizado más, ¿no? Si bien antes un profesor universitario que tenía su PhD ganaba aproximadamente $3,000, $3,400, hoy en día vemos que se están contratando por cantidades irrisorias, 1,500, 1,000, hasta menos, ¿no? $1,200, $1,500, $1,600. O sea, cosas que realmente retrocede la educación y retrocede la participación, por supuesto, de docencia y de estudiantes. Entonces los reclamos son completamente legítimos.
0: Doctora Rodríguez, usted ha mencionado este retroceso en el derecho a la educación que persiste, ha citado y ha analizado un poco la situación de cada uno de los escenarios de estos países a los que hacemos referencia, Francia, Argentina y Ecuador. ¿Usted considera que al ser la educación un tema que se debate no solamente en estos países, sino también a nivel de la región, a nivel del mundo, precisamente podría conllevar a que veamos con el pasar del tiempo a más jóvenes organizarse o expresar sus inconformidades en las calles o en cualquier otro espacio en torno al tema de la educación?
1: Es que es legítimo, digamos, la organización estudiantil, por ejemplo, en Francia, ¿no? En Francia hubo toda una revolución estudiantil en el mayo del 68, en México, en Ecuador también, el libre acceso, la educación gratuita. no fueron derechos dados, digamos, por el poder central, sino que fueron derechos que costaron mucho al movimiento.

0: estudiantil. Hay que entender al mundo estudiantil como un movimiento, digamos, como un movimiento social, como un movimiento de empuje, como un movimiento que tiene historia, un movimiento que si bien ha tenido, digamos, sus vaivenes, es un movimiento que está presente y es un movimiento necesario para la sociedad, porque es un movimiento que puede mantener el derecho a la educación, el acceso, la gratuidad, que es necesario para el futuro, para el presente y para el futuro, digamos, de un país, ¿no?
1: Y hablando precisamente de lo que usted señala, que hay que ver al movimiento estudiantil como un movimiento social presente y que tiene historia, le consulto. ¿Usted considera que también estamos frente a un cambio en la relación de los jóvenes con la política, en las formas también que eligen para participar en la vida pública?
0: Sí, me parece que hay un cambio interesante relacionado justamente con la inversión social en educación. Entonces, los sectores estudiantiles, el movimiento estudiantil percibe muy bien esta debacle. Fíjate que en Argentina se está llamando para este jueves a la quinta marcha, no es la primera. Han habido cuatro marchas posteriores. Esta quinta marcha sé que se está llamando con mucha fuerza y sé que el gobierno de Milei está muy aterrado con esta quinta marcha, es decir, es un movimiento que crece en la medida en que el Estado central y que los gobiernos no están dando un puente comunicativo, no están resolviendo problemas que, como dije, son legítimos. El derecho a la educación es un derecho que se ha ganado, que es un derecho humano, además, es un derecho que está en la Constitución, está en los tratados internacionales de derechos humanos. De hecho, en nuestras constituciones se estipula incluso el porcentaje que debería destinar el Estado en su Producto Interno Bruto a la educación, ¿no? O sea, es un derecho súper legítimo. Mientras no exista esta correspondencia, digamos, esta escucha, esta correspondencia de satisfacer estas necesidades reales que se reflejan en el porcentaje del Producto del Producto Interno Bruto destinado a la educación, esto va a crecer, ¿no? Y si crece, no será por culpa de los estudiantes.
1: Y en Ecuador, ¿cómo analiza usted la situación? También hubo una movilización de estudiantes universitarios en Quito el pasado 10 de octubre. ¿Cuál es su lectura acerca de esta expresión en el contexto actual que tiene el país y también en un contexto en donde ya hemos analizado las situaciones que están ocurriendo en Argentina y en Francia, que no solamente han quedado como noticia o han generado impacto y debate en esos países, sino que también ha llegado a discusión ese tema en un país como Ecuador?
0: Pero yo vengo de los derechos humanos. Cuando nosotros hablamos de derechos humanos, hablamos de garantías de los derechos, ¿no? Y creemos en las instituciones, creemos que el sistema judicial tiene que funcionar, creemos en las instituciones democráticas establecidas por decisión popular. Pero cuando estas instituciones no escuchan, cuando estas instituciones fallan, cuando se ha hecho mil cosas para que pueda escuchar, la última de las garantías está en las calles, ¿no? Las calles no hay que verlas con, digamos, las formas tradicionales, digamos, en contra de las marchas pacíficas, las marchas masivas, muchas veces han sido necesarias para garantizar derechos, ¿no? Entonces, lo que yo veo es que en Ecuador se inicia, tenemos, como había señalado, un 3.5% del Producto Interno Bruto destinado a la educación, es bajísimo, ¿no? Cuando las constituciones señalan, en Argentina señala el 6%, llegó a tener más, en Ecuador señala el 8%, o sea, es muy bajo este presupuesto. Si estas condiciones concretas, materiales, no cambian, el movimiento estudiantil va a crecer, ¿no? Porque los derechos aparecen y se reclaman cuando hay una necesidad legítima que los fundamenta.
1: ¿Y qué posibilidades reales considera usted que tienen los jóvenes de incidir en las decisiones de los gobiernos y las instituciones más allá de hacer estas movilizaciones? Y no solamente analicemos el contexto de Ecuador, sino también esa posibilidad de incidencia real en gobiernos como el de Argentina y el de Francia.
0: Fíjate, bueno, habría que ver cómo va a reaccionar Milei, porque es la quinta movilización, es decir, se va radicalizando el movimiento estudiantil. Fíjate, si hubiera podido hacer un proceso de escucha desde la primera movilización, no estaríamos ahorita ante la quinta, pero ya sabemos las características de este gobierno. En el caso de Francia es bien interesante, porque ya Macron salió a hacer varios procesos supuestamente consultivos, de diálogo, lanzó un cuestionario, me parece que el 6 de octubre, un cuestionario para ver las necesidades reales de los estudiantes, porque además el tema de la educación en Francia es toda una tradición, digamos, de lo que se llamó el libre acceso. Bueno, la escuela del derecho a la educación en Francia es muy profunda, tiene muchos años, pero ya Bourdieu lo desmascaró, ¿no? Dijo, bueno, aquí hay igualdad de ingreso en las universidades, pero no hay igualdad de posición, porque al fin y al cabo los hijos de los obreros tienen menos oportunidades que los hijos, digamos, de las grandes firmas de abogado, hablando de una carrera de derecho. Entonces ya Macron empezó este cuestionario, pero ya los estudiantes no le creen, fíjate. Entonces ahí hay un problema de correspondencia, porque también en Francia no es una primera movilización. Ya cuando fueron los chalecos amarillos, ya los estudiantes también se pronunciaron, ya se hicieron mesas de diálogo, ya se hizo un montón de cosas y al final no hubo una respuesta necesaria. Entonces ahorita lo que le corresponde al gobierno francés es construir credibilidad con los estudiantes, ¿no? Y una credibilidad es, por ejemplo, ceder a algunas de las peticiones que tiene el movimiento estudiantil, como este algoritmo que ahora se ha puesto para el ingreso a las universidades, que ellos califican los estudiantes como una forma de segregación de los sectores más populares, porque no van a alcanzar lo que un robot, digamos, va a poder, un algoritmo va a poder seleccionar. Entonces, ese podría ser un primer paso. En el caso de la Argentina, es complicado porque el movimiento estudiantil lo que está buscando, digamos, es que suba el presupuesto, digamos, que se priorice la educación, como ha sido tradición en la Argentina. Y yo lo que veo es un gobierno que no quiere hacerlo, ¿no? Eso es bien, bien complicado. Esto es un llamado de atención para la región y aquí en Ecuador, que recién se inicia la movilización estudiantil de una forma incluso autónoma, ¿no? Es un llamado para el diálogo urgente.
1: Le agradecemos por su tiempo para los medios comunitarios de Gorape. Gracias por habernos acompañado en esta entrevista.
0: De nada.
1: Gracias, hasta luego. Y a ustedes, amigos y amigas, gracias por estar pendientes de este espacio.
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0: Hemos regresado y en los minutos finales de Ecuador en Contacto, primera emisión en este miércoles 14 de octubre de 2026. Agradecer su sintonía a este espacio informativo e invitarles que nos puedan acompañar mañana en una nueva entrega informativa. Hasta entonces, un fuerte abrazo.
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0: En Radio La Tacunga, 14 horas con 34 minutos.
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0: Saludos cordiales, amigos oyentes. Qué gusto acompañarle en esta tarde de día miércoles, cuando el Cantón Pujilí cumple 174 años de cantonización. Saludos cordiales al Emporio Musical. Y con esto nosotros avanzamos con los siguientes titulares. Las lluvias comienzan a intensificarse en el noroccidente de Sitges, mientras las comunidades se preparan para los meses de mayor precipitaciones. Rodrigo Valiente, presidente de la Unión de Organizaciones Campesinas del Noroccidente de Sitges, informó que hasta el momento las vías permanecen habilitadas, aunque existe preocupación por posibles deslaves que dificulten la movilidad y el transporte de productos agrícolas. La prevención de desastres y la preparación de las comunidades son fundamentales para reducir las pérdidas humanas y materiales frente a amenazas naturales. En este contexto, el Colegio de Profesionales en Gestión de Riesgos de Desastres del Ecuador inició sus actividades en agosto de este año, con el objetivo de fortalecer esta especialidad y promover la participación de personal capacitado en instituciones públicas, empresas privadas y comunidad. María Fernanda Pauquer, representante del organismo, señaló que uno de los principales compromisos es contribuir a la protección de la vida mediante la prevención y la preparación ante emergencias.
1: Bueno, como su nombre lo dice, ¿no? Son aquellos profesionales graduados de tercero, cuarto nivel y también en doctorado y PhD que ya tienen el Ecuador. Ya constamos o tenemos en el desarrollo institutos también que prepara gestores de riesgos, que son tecnólogos con carreras no menos de 2 años. Entonces estamos hablando de ingenieros en gestión de riesgos, tecnólogos en gestión de riesgos, pero estos riesgos no son generales, ¿no? Sino son riesgos en desastres. Por lo tanto, no tomamos en cuenta aquellos riesgos de salud ocupacional, que es otra carrera. Bueno, el primero es poder buscar y encontrar a todos los gestores de riesgos, animarles a unirse, a ser parte, a compartir sus capacidades, porque algo que va a tener el colegio son varias propuestas para poder entregar a la comunidad talleres, herramientas también para nuestros gestores, y por lo tanto, entre los proyectos, primero es fortalecer a los profesionales en gestión de riesgos, a partir de ello presentar y conectar con diferentes organizaciones estatales, también organizaciones gubernamentales, nacionales e internacionales. Considero que el mayor desafío es aplicar la ley. Tenemos una ley, tenemos diferentes herramientas, no solo legales, sino técnicas científicas, que gracias a la tecnología también la podemos aplicar. Y obviamente el mayor desafío es que la comunidad entienda por qué necesita un gestor de riesgos, por qué nosotros debemos ser responsables de armar planes, de ejecutarlos y también de poder implicar o aplicar en la sociedad diferentes herramientas para el salvataje de vidas.
0: Los cortes de energía eléctrica que se han extendido hasta 3 días por semana para distintos sectores industriales genera preocupación entre empresarios de Cotopaxi por el incremento de los costos de producción, la reducción de inventarios y las posibles afectaciones al empleo. Durante una reunión desarrollada en la gobernación este 14 de octubre, representantes de la gran, pequeña y mediana industria expusieron las dificultades que enfrentan y solicitaron que las desconexiones sean planificadas con anticipación.
2: Es increíble cómo en pleno siglo XXI, nuestro país tiene que seguir sufriendo este problema de la energía. Como ustedes entenderán, yo creo que una de las industrias más delicadas que tiene el sector productivo es exactamente el lácteo. Al ser un producto totalmente delicado como es la leche, usted no puede almacenarlo sin procesarlo, pues. O sea, no puede usted almacenar cantidades de litros de leche si no se los da el debido tratamiento, y para que las máquinas funcionen obviamente se necesita energía, de que se nos ha dado cortes de energía en medio proceso, y eso es un problema, pero como ustedes no se imaginan, el tener que parar nuevamente las máquinas, volver a encender y con el riesgo obviamente que se quemen, ¿no?
3: La pequeña y mediana empresa, nos unimos a la gran empresa y pedimos una reunión al señor gobernador para analizar el tema energético del país. La reunión se dio en un tiempo rápido, fue oportuna, y nosotros presentamos al señor gobernador, que es representante del Ejecutivo, el verdadero problema que estamos pasando ya con los 3 días de desconexión. 3 días para la gran empresa y 3 días para la mediana empresa. Está ahondando los problemas en la cadena productiva, se está incrementando los costos de producción, los productos tienen un costo más alto, pero no lo estamos trasladando al consumidor final para no perder competitividad. Lo que nos preocupa es que en los próximos días o las próximas semanas pasemos a incrementar un cuarto o tal vez un quinto día.
0: Un gusto ser parte de su tarde con la información. A las 17 horas, recuerde, tenemos el especial en honor a Pujilí por sus 174 años de cantonización. Estas y otras informaciones usted las puede buscar en nuestras redes sociales. Mi nombre es Paulina Balseca. Hasta
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0: la próxima.
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5: En Radio La Tacunga, 15 horas, con 5 minutos.
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9: Señoras y señores, qué gusto saludarles a cada uno de ustedes. Muy buenas tardes. 12:30 del mediodía, tenemos una cita todos los días miércoles aquí a través de Radio La Tacunga para compartir con nosotros el programa Cooperativismo para Todos. Aquí hablamos de finanzas, de economía popular y solidaria, hablamos de emprendimientos, hablamos de nuestra realidad, hablamos de medicina también. Justamente el día de mañana estamos acompañando en un aniversario más del Hospital Solca Tungurahua para también saludar con cada uno de nuestros médicos que son invitados para nuestros programas que hacemos acá en el programa Cooperativismo para Todos. Saludamos a las tres frecuencias, 102.1 FM para el centro del país, 97.1 para la costa ecuatoriana, 96.5 para el Cantón Sicchos, 1080 kHz en amplitud modulada para el centro del país y por supuesto Radio La Tacunga AM y FM en la red social Facebook. Usted nos puede también mirar, opinar y sobre todo dejar su comentario en este su programa Cooperativismo para Todos. Señoras y señores, quiero dar la bienvenida a una gran amiga del cooperativismo. Ella es gerente general de la Red Nacional de Finanzas Populares y Solidarias del Ecuador, la RENAFITS. Estimada Mónica, qué gusto saludarle. Muy buenas tardes.
10: Estimado Heraldo, el gusto es mío. Muchísimas gracias por este espacio. Creo que de vez en cuando es necesario y conveniente participar de estas pequeñas reuniones.
9: Por supuesto, definitivamente yo creo que hoy más que nunca, estimada Mónica, el cooperativismo debe mostrar esta práctica, diríamos, de los principios del cooperativismo, porque día a día se debe practicar, día a día estamos con en contacto con la gente y por supuesto esto hace que se afiance más el cooperativismo en el territorio ecuatoriano. ¿Qué ha sido de estos últimos días de la RENAFITS? Cuéntame un poco para ir entrando en contexto, porque vamos a hablar de un importante evento que se va a realizar la próxima semana en la ciudad de Baños.
10: Así es, así es. Bueno, dentro de nuestras funciones como Red Nacional de Finanzas Populares y Solidarias del Ecuador, nosotros realizamos algunas actividades en beneficio del sector. En el transcurso de estos días, de estos meses, creo que venimos trabajando en lo que nos gusta, en lo que nos representa. Trabajar para las cooperativas en proyectos, buscar temas tecnológicos, que es lo que está en vanguardia al momento, a tener un acercamiento con las cooperativas, hacerles más liviana la carga operativa y también estar en el tema de representación, ¿no? Que tenemos que hacernos visibles por ese sentido. El sector cooperativo no puede quedar de lado en el contexto ecuatoriano.
9: Y ha sido muy importante, Mónica, a través de la red ir conversando, ir manteniendo estas buenas relaciones con las cooperativas a nivel de todo el país.
10: Así es, así es. Bueno, nosotros mantenemos un vínculo en primera instancia con nuestras socias y también con otro sector que es muy importante para nosotros, que son nuestras amigas, nuestras, si bien no son filiales, son nuestras clientes, porque nos une un vínculo comercial, como ya lo hemos comentado anteriormente, y bueno, quienes conocen a la Red Nacional, nosotros buscamos servicios financieros, no financieros, que les ayuden en sus actividades diarias y con algo de esencia, ¿no? Hacer economías de escala, tratar de reducir costos, porque conocemos en realidad la situación a la interna que se vive en cada cooperativa. Y esto es esencial, conocer esa esencia y cómo trabajan las cooperativas.
9: Sin embargo, estimada Mónica, desde su experiencia, ¿cómo ha visto en los últimos meses, quizás diríamos, este posicionamiento de la del cooperativismo en la economía del Ecuador?
10: Bueno, creo que como en todos los sectores nos vemos un poco complicados, el sector cooperativo en el tema de normativa, estamos, si bien tenemos que dar cumplimiento para actuar en torno a la normativa, a la ley. Sin embargo, el tema cooperativo en sí, creo que hacemos lo que mejor sabemos. Poder llegar, dar ese servicio financiero a las comunidades, llegar a esos microemprendimientos como cooperativas. ¿Ya? Hablando en un contexto más amplio, el sector cooperativo en sí tiene una gran representación. Como ya lo dije en un inicio, estamos un poco complicados en cumplimiento con la normativa, pero es lo que tenemos que hacer, es lo que debemos hacer, y es justamente en algunas de nuestras actividades para lo que nosotros como RENAFIPSE estamos, para apoyarles en ese proceso.
9: Ahora, qué importante también ha sido en los últimos meses, Mónica, el trabajo que ustedes vienen desplegando con los directivos, con los funcionarios, para que toda esta información también sea transmitida en función y en beneficio de los socios, que son el motor principal del cooperativismo, Mónica.
10: Sí, justamente nosotros también, y en la línea que comenta estimado Everaldo, hemos tenido acercamiento para poder llegar a los socios, porque bueno, hay algunas situaciones ahí, el ámbito es inmenso, pero me voy a hacer un enfoque en el tema de la COSEDE, en el tema de seguro de depósitos. Justamente nosotros en una reunión que manteníamos decíamos, tenemos que hacer ese tipo de educación financiera, que el socio en sí se empape de todo el tema, de todo el contexto de lo que implica ser socio de una cooperativa. ¿Qué es lo que a ellos les pasaría en el caso de? ¿Qué es lo que pasaría si se da una situación B? Entonces, en el tema de educación financiera es esencial. Como digo, apoyándome en el tema de la COSEDE, hay muchos socios a la interna de una cooperativa que no conocen para qué está esta entidad, por ejemplo. Entonces, creo que si bien hemos abarcado mucho, aún nos falta. Y es ese paso que nosotros contribuimos, que tratamos de apoyarles y que ahí estamos, tratando de a través de nuestras capacitaciones, tratar de llegar a la parte que más lo necesita, que son la esencia de una cooperativa, como son los socios.
9: Mónica, y en ese tema es algo muy importante que este tema que toca. El tema de la palabra socios tiene una corresponsabilidad también, porque no es solo aperturar la cuenta, solicitar el crédito, acceder a los servicios, sino también esa corresponsabilidad del cumplimiento con iguales obligaciones e iguales derechos.
10: Así es. Vamos a las obligaciones que ellos tienen. Conocemos ya que quién es una cooperativa. Ya me voy al tema más parlamentario. Ellos tienen que estar presentes en reuniones, en el caso mismo de aprobar de aprobar sus reglamentos, de estar inmiscuidos en todo el tema de políticas de la cooperativa también. Si es que nos bajamos un poquito ya jerárquicamente hablando, un socio en sí también, dentro de las responsabilidades que le representa, está el cumplir cuando tiene una obligación financiera, con los pagos a las fechas, pues hacemos notorio que esto es indispensable para el accionar de la cooperativa y para que pueda mantenerse, ¿no? Hablando financieramente.
9: Claro, y eso permite conocer la transparencia de la información, conocer qué es lo que está pasando en el interno de la cooperativa. Y eso es muy importante, que a través de estas capacitaciones, pues los socios también conozcan sobre cada una de estas responsabilidades. Y en este contexto, estimada Mónica, sabemos que ustedes como Renafitse, cada año tienen una gran responsabilidad de un evento que agrupa, que integra, diríamos, a todas estas cooperativas, pero en función de una educación, de una actualización, en función de ir conociendo distintos lineamientos que se van dando dentro del mercado. Entonces, ¿cómo ha sido un poco para ir experimentando? ¿Cómo han sido las experiencias de ustedes a través de estos congresos que lo vienen realizando cada año, estimada Mónica?
10: Bueno, indicarles que dentro de las actividades que RENAFIP se viene cumpliendo está el impulsar la integración, la representación del sector financiero popular y solidario. Lo hacemos mediante capacitaciones de formación, asistencia técnica, fortalecimiento institucional. Además, nuestros programas de capacitación y diplomados. Junto a estos proyectos también está el apoyo en su gestión, en la gestión de las cooperativas, que lo que busca nada más es responder a las necesidades de las organizaciones y fortalecer las capacidades financieras, administrativas, tecnológicas, considerando, claro, las distintas realidades. Dentro de este contexto, nosotros año a año, como ya lo nombra, venimos desarrollando un evento nacional. Este año nos hemos remitido al tema el ADN cooperativo, cómo innovar sin perder el enfoque social e identidad. Para este año ha sido un reto para nosotros, como lo es cada año que nos proponemos y coordinamos este tipo de eventos, pues es importante porque reunimos al sector cooperativo, es importante porque reunimos no solamente a gerentes. Este año estamos haciendo lo humanamente posible para que participen también sus directivos, para que ellos asistan a estos espacios y se involucren mucho más. Dentro de las ponencias, dentro de los paneles que tenemos para este evento, tenemos autoridades del sector, nos acompañarán en esta ocasión y toda esa coordinación ha sido muy, muy necesaria, porque necesitamos que las bases de las cooperativas, que son sus directivos, se empapen del tema completo, se empapen de toda la temática que implica estar en la dirección. Es por eso que para este año hemos convocado también y nos van a apoyar entidades como la CONAFIPS, la COSEDE, el IEPS, algunas instituciones también, bueno, de la academia y otros que si bien ya no están como autoridades, pues tienen una experiencia notable, tienen una experiencia considerada y que se han desenvuelto en años anteriores, actualmente también siguen dando su aporte en las instituciones, ¿no? Y de esta forma le podemos dar apoyo al sector. Entonces, para este año, como ya hizo usted, Everaldo, un preámbulo, nos vamos a concentrar los días 22 y 23 de octubre en la hostería Casa Giralda de la ciudad de Baños de Agua Santa, de la provincia de Tungurahua. La invitación más queda abierta para que se unan muchas otras entidades financieras populares. Los temas que vamos a tratar involucran directamente a las cooperativas. Y en esta ocasión no solamente queremos presentar una simple normativa, sino que las autoridades que nos acompañen, los panelistas a los que hemos invitado, nos den soluciones. Y justamente eso, que los directivos estén presentes y se lleven ese granito de conocimiento para que puedan aplicarlo y replicar dentro de sus instituciones financieras.
9: Definitivamente, qué importante este primer enfoque que nuestra compañera Mónica, gerente

0: asistir al 17º Congreso de la Red de Finanzas Populares y Solidarias del Ecuador. Señoras y señores, vamos a hacer aquí una primera pausa. Estamos conversando del tema de cooperativismo y vamos a seguir dándonos un enfoque más. Vamos a ver quiénes van a ser los panelistas, cómo va a ser también el tema de los horarios, un poco también para que usted ahora mismo que está escuchando Radio La Tacunga y está involucrado dentro del mundo del cooperativismo, dentro de una asociación, dentro de el tema este del emprendimiento, pues también pueda tomar la decisión de asistir y de acompañarnos a esta edición del 17º Congreso de la Red Nacional de Finanzas Populares y Solidarias del Ecuador. Vamos a hacer esta primera pausa y ya regresamos con ustedes.
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0: Señoras y señores, qué gusto nuevamente, estamos de regreso, estamos aquí en un programa nuevamente, programa cooperativismo para todos, pero ahora, gracias a la gentileza del Hospital Sol Catón Urahua, cada 15 días tenemos un profesional muy dinámico, un profesional de la salud, que nos habla desde los términos muy caseros, diríamos, pero profesionales, para que usted, al momento que esté escuchando la radio, pueda alarmarse, pueda alertarse, pueda decir, parece que yo tengo este síntoma y puedo acudir. Así es que estamos muy contentos, gracias a Valeria, gracias al Hospital Solca, porque nos permite esta oportunidad de tenerle de cerca al profesional, y en esta oportunidad se trata de la doctora Flor Lara, ella es gastroenteróloga. Dijimos que antes de irnos a la pausa comercial, vamos a hablar sobre la endoscopía, sobre la colonoscopía, pero ¿qué es lo que hace o qué es lo que determina que nosotros tengamos que hacer estos procedimientos médicos, doctorito?
2: Claro, a los 45 años de edad o incluso antes, todos debemos habernos realizado una vez en la vida, por lo menos, un estudio endoscópico alto que sirve para valorar el esófago, el estómago y una parte pequeña del intestino delgado, y un estudio del colon, ¿no?, que nos ayuda a valorar problemas del ano, del recto, y de igual manera nos ayuda a valorar también una parte del intestino delgado. Todos a los 45 años debemos habernos realizado este procedimiento, estos procedimientos. Y mucho más si tenemos algún síntoma de alarma, como son sangrados digestivos, dolores abdominales importantes, cuadros de anemia importantes, reporte de sangre oculta en estudios de laboratorio de heces, problemas de pérdida de peso, antecedentes de familiares con cáncer de estómago, cáncer de colon, pólipos de colon, pues tenemos que estarnos realizando estos estudios a tiempo.
0: Ahora, para refrescar un poco esa indicación, o sea, a partir de los 45, por salud, cualquiera de los hombre o mujer tendrían que haberse hecho una de las dos o las dos, doctorita.
2: Correcto, a los 45 años de edad todos debemos realizarnos los estudios, el estudio endoscópico alto y bajo, ¿no?, la endoscopía alta y la colonoscopía, ¿sí?, por detección, por control, por screening, ¿no?, en pacientes que no tengan ningún síntoma. Pero mucho más, si tienen sintomatología, debemos realizarnos a la edad que estemos presentando la sintomatología, ¿no? Por ejemplo, si hay algún paciente joven de unos 25 años que está con cuadros de sangrado digestivo, con cuadro de heces negras, vómitos con sangre, debe realizarse el estudio a la edad que esté presentando esta patología.
0: Por supuesto. Doctora, y mucha gente a veces le tiene miedo, ¿no? Dice, me va a doler. ¿Cómo hacerle entender de que este procedimiento es sencillo, pero es inmediato para cuidar su salud?
2: Correcto. Bueno, los estudios endoscópicos son estudios ambulatorios. El paciente acude a realizarse su procedimiento y se va a casa, no necesita hospitalización, ni mucho menos. Se realiza con la ayuda de otro profesional, que es el médico anestesiólogo, quien le administra por vía intravenosa.

0: sea, una medicación que le ayuda a que se sede, ¿no? Que el paciente esté dormidito, esté tranquilo, no sienta dolor, no sienta molestia mientras realizamos el procedimiento. Usamos una manguerita que tiene una cámara en la punta. Sí, hay dos tipos de mangueras. La una es más cortita para valorar el tubo digestivo superior y la otra es un poco más larga para valorar el colon, el ano, el recto. ¿Sí? Estos estudios, como indico, no duelen, no ocasionan dolor. El paciente acude, se realiza su procedimiento, la endoscopía alta dura unos 20 minutitos y la colonoscopía entre 30, 45 minutos. Se termina el procedimiento, descansa unos 30 minutitos quizás posterior de la medicación y luego puede ir tranquilamente a casa, ¿no? Son estudios ambulatorios, así que invito a todo aquel que requiera, que necesite, que tenga algún síntoma, pues acuda para poder realizarse su estudio.
1: ¿Hay algún procedimiento que antes de hacerse estos procedimientos tenga que cumplir también el paciente?
0: Claro, para realizar el estudio del colon, sí necesita el paciente tomar una medicación previa que ayuda a limpiar el intestino, el colon, de productos fecales, de productos alimenticios. Es algo que lo puede tomar cualquier paciente, siempre con la prescripción médica adecuada, y lo realiza antes, unas horas antes y un día, unas horas antes de su procedimiento, ¿no? 12 horas antes y unas 4 horitas antes, se toma esta medicación y con eso el paciente está listo para poderse realizar su procedimiento sin dificultad.
1: Ahora, estimada doctora, una vez ya realizado todos estos exámenes, ¿cuánto ayuda para definitivamente prevenir un posible cáncer en el ser humano?
0: Bueno, los estudios endoscópicos, tanto alto como bajo, nos ayudan a ver directamente el tejido del estómago, el tejido del esófago, el tejido del colon, el recto. Ayudándonos a identificar zonas alteradas, lesiones, úlceras, ayudándonos a identificar patología inflamatoria benigna, así como lesiones premalignas, ¿no? Que hay en el estómago y en el colon. En el colon son los famosos pólipos, que son una especie de lunares que empiezan a crecer. Algunos son benignos, otros tienden o pueden tener tendencia a la malignidad. Entonces nos ayuda a identificar. Y en la mayoría de casos, cuando los identificamos, los sacamos, los extraemos y con esto evitamos que este pólipo crezca en el tiempo y a la larga pueda ser una lesión maligna o una lesión oncológica.
1: Y una vez detectado o ya cuando el paciente ha sido detectado, si sí hay ciertos procedimientos, ciertos lineamientos que le ayudan al paciente a salvar su vida, ¿no? No creo que a veces leemos o oímos la palabra cáncer y como que se nos acabó la vida, doctorita. ¿Hay todavía la ciencia le permite al ser humano cuidarse, protegerse y seguir con su vida normal, ¿no?
0: Por supuesto, ¿no? El objetivo de que realicemos estos procedimientos endoscópicos es identificar estas lesiones a tiempo y resecar, si es posible, de forma endoscópica. En el caso de que no sea posible ya endoscópicamente, porque quizás el cuadro está un poco más avanzado, pues ya tenemos a todos los profesionales capacitados, estamos con el médico cirujano, el oncólogo, todas las otras especialidades, 30 especialistas están acá trabajando todo el tiempo para lograr ayudar al paciente a que se recupere, a que tenga una calidad de vida excelente y que vaya de la mano y control toda esta dinámica que tiene que ver con su patología oncológica.
1: Ahora, si vamos un poco a ver los análisis, los historiales, ¿y cuánta estadística determina que los ecuatorianos tenemos esta posibilidad de contraer un cáncer gastrointestinal, doctorito?
0: Correcto, a nivel del mundo, ¿no? El cáncer colorrectal, de colon, ano recto, se encuentra en el tercer lugar, ¿no? Es uno de los cánceres más frecuentes, el segundo en mortalidad, y en nuestra población se encuentra igual entre tercer a quinto lugar. El cáncer gástrico está en el quinto lugar a nivel mundial y acá en nuestra población también. Entonces son patologías muy frecuentes que pueden ser detectadas a tiempo y de igual manera tratadas de la mejor forma para evitar que el paciente luego tenga una complicación.
1: Ahora, en las primeras edades del ser humano, de los jóvenes, El tema de la alimentación, ¿qué tanto influye para que esto no acarree también estas consecuencias de las que hemos hablado el día de hoy?
0: Claro que sí. Hoy en día uno de los factores más importantes que tiene que ver con el desarrollo de cánceres, no solo del tubo digestivo, sino cualquier tipo de cáncer, tiene que ver mucho con el diario vivir del paciente, es decir, qué come el paciente, qué toma el paciente, cuáles son sus hábitos, fuma, toma alcohol, consume algún otro tipo de droga, etcétera. Todo esto es lo que está definiendo. Debido a que hoy en día la comida que consumimos, sí, todos en general, tiene muchos transgénicos o tiene muchos componentes ultraprocesados que tienen que ver mucho o son un factor de riesgo ya que podría ayudarnos a desarrollar a cualquier persona realmente un cáncer, ¿no? No solo alguien que tenga algún antecedente familiar o algo, sino todos, todas las personas estamos en riesgo de tener o de desarrollar alguna patología oncológica a largo plazo. Es por ello que es muy, muy importante la nutrición. Siempre tratar de mantener un peso estable, mantener la nutrición adecuada, sí, siempre con frutas, ensaladas, antioxidantes, que son estos productos, y evitando ultraprocesados, ¿no? Toda la comida chatarra, sí, en sí, pues que tiene estos ultraprocesados, evitarla al máximo, evitar bebidas con muchas calorías, ¿no? O azúcar artificial y demás, pues todo esto va a ayudarnos mucho a contrarrestar o tener un punto a favor para luchar o evitar algún momento, pues tener o desarrollar estas patologías.
1: Y el tema del agua que a veces, si bien es cierto, lo tomamos algunos desde la llave, ¿cómo también influye este tema del agua que tomamos, por ejemplo, en las comunidades? ¿Son aguas de vertientes o son de nacimientos? ¿Cómo también afectaría esto? ¿O los estudios lo determinan que también puede ser una de las causas?
0: En realidad, el agua no está identificada o detectada como un factor primordial de riesgo, ¿no? Quizás sí para el contagio, sobre todo, como usted indica, en comunidades, en sitios donde no hay agua potabilizada y demás, sería un factor de riesgo para contagiarnos de Helicobacter pylori, ¿sí? Pero más bien no existen estudios que indiquen que quizás si yo tomo agua no potable o agua de algún lugar, pues tenga más probabilidad de tener alguna patología oncológica. Pero sí, para contagiarme de Helicobacter pylori. Ahí sí es muy importante, pues, el agua, ¿no? En comunidades donde no hay agua potable, sobre todo, hay mucha frecuencia, no solamente de contagio de Helicobacter pylori, sino de todos los otros bacterias que podemos contraer en sitios donde el agua no está tratada.
1: Muy bien, una oyente nos hace una referencia, dice, ¿qué tan recomendable es la desparasitación en niños, jóvenes, adultos? O automedicarse, porque a veces dice, dame una pastilla para desparasitarme, o hay que tener un examen correcto que le permita el tratamiento exacto.
0: Claro, lo principal siempre, ¿no? Siempre, siempre es acudir a un control con el profesional, mucho más si son pacientes pediátricos, ¿no? El paciente pediátrico es otro tipo de paciente que necesita una valoración primordial, ¿sí? No podemos o no es adecuado automedicarnos. Hay algunos parásitos que incluso no se requieren ni tratar, ¿no? Entonces, siempre lo ideal es que el paciente acuda para nosotros dar esa valoración e indicar si requiere o no requiere desparasitación. Pero lo que sí está contraindicado es que nos automediquemos con cualquier medicación y mucho más o mucho más riesgoso, pues, a los niños pequeños.
1: Muy bien, muchas gracias. Ya estamos llegando a la parte final. Le agradecemos siempre a la doctora Flor Lara, gastroenteróloga del Hospital Solca Tungurahua. Hacer un pequeño resumen. La entrevista debería ser un poco más larga, pero para hacer un resumen, doctorita, ¿hay tratamiento para el Helicobacter pylori? ¿Desde qué edad podemos hacernos la colonoscopía, la endoscopía? ¿Y cómo hacer un llamado a la audiencia para que acudamos y hagamos la prevención para no tener ninguna complicación más adelante?
0: Claro, sí, hay tratamiento para el Helicobacter pylori. Esto es un conjunto de algunos antibióticos, un protector gástrico que lo damos en consulta y el paciente pues puede tomarlo durante 10 a 14 días y se erradica esta bacteria. Eso es algo muy importante. Todos debemos realizarnos sin necesidad de haber tenido un síntoma a los 45 años de edad una endoscopía alta y una colonoscopía. Y mucho más si tenemos sintomatología importante o de riesgo como pérdida de peso, cuadros de anemia, cuadros de sangrado digestivo, ya sea vómitos con sangre, heces negras, heces de color de mermelada de mora, para que puedan entender los pacientitos, y cuadros también de dolores abdominales crónicos, cuadros diarreicos, cuadros de estreñimiento crónico, también requerimos una valoración oportuna y pueden requerir alguno de ellos también una exploración endoscópica alta o baja.
1: Doctorita, lo más recomendable es acudir a hacernos los exámenes en Solcatungurahua, porque ahora están preparados ustedes para recibir a los ecuatorianos, a los pacientes de manera inmediata, ¿verdad?
0: Correcto, tenemos a más de 30 especialidades, todos capacitados para el manejo no solo de pacientes oncológicos, sino de todos los cuadros, todas las patologías. En nuestro caso, pues gastrointestinal, estamos preparados y listos para atender a toda nuestra comunidad y ayudar siempre en la prevención de patologías oncológicas, que es este gran llamado que tiene Solcatungurahua.
1: Y ahora el procedimiento para agendar una cita, para agendar la realización de una endoscopia es fácil, ¿no?
0: Correcto, como indicábamos, hoy tenemos a la mano, ¿no? A un clic está, solamente tomamos un numerito, hacemos un clic, nos contactamos y tenemos a todos el profesional de información listo y dispuesto para realizar, dar un agendamiento, ayudarnos con la agenda de endoscopías o colonoscopías, todo lo que el paciente requiera, estamos a un clic nada más, así que hacemos un llamado a toda nuestra comunidad y todos les estamos esperando para ayudarnos.
1: Y esta campaña que hemos iniciado también, ¿no? De que Solca no es solo el tratamiento de cáncer, sino ve todo tipo de enfermedades que nos ayudan a prevenir a los seres humanos. ¿Qué decir en la parte
0: Correcto.
1: final, doctorita, desde su experiencia, un consejo ahí para todos nuestros oyentes?
0: Bueno, el consejo principal es que acudamos a un chequeo, acudamos a una valoración, siempre una valoración oportuna es mucho mejor que cuando ya hemos diagnosticado, ya tenemos alguna patología avanzada. Ahora que no tenemos síntomas, acudamos al médico, acudamos a un control, un chequeo para descartar o valorar cuadros importantes y sobre todo poder tener un manejo oportuno de cualquier patología, sea esta oncológica o sea esta benigna que tengamos, y evitar lesiones a largo plazo.
1: Muy bien, muchas gracias. Me quedo con estas palabras que acaba de decir la doctora. Acudámonos, acudamos ahora que no tenemos dolor. En la prevención va a estar el éxito de nuestra salud. Señoras y señores, qué gusto haberles saludado. Muchas gracias al Hospital Solcatungurahua. Gracias, doctorita, por su tiempo y qué bueno saber de que hay profesionales como usted que comparten también a través de las redes sociales, a través de la emisora Radio La Tacunga, estos conocimientos que a más de alguien que esté escuchando, que tiene estos problemas, le va a ayudar, sobre todo en la prevención. Señoras y señores, regresamos la próxima semana con más invitados, con más especialistas aquí, compartiendo con nosotros este programa Cooperativismo para Todos. Señoras y señores, muy buenas tardes.
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4: En Radio La Tacunga, 15 horas con 41 minutos.
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0: tardes, amigos. Qué gusto nuevamente estar de regreso para compartir junto a ustedes un programa más de Tu Voz al Aire. En este día, miércoles muy especial, que bueno, ya seguimos avanzando con los días, semanas y meses. En esta tarde vamos a tener invitados de lujo. Y les cuento que desde este momento ustedes están cordialmente invitados a que nos escriban, a que participen con sus llamadas, que posteriormente estaremos dándoles a conocer los premios por parte de nuestros auspiciantes. En esta tarde, en primera instancia, saludamos con la psicóloga clínica Estefanía Yanes. Muy buenas tardes y qué gusto tenerla nuevamente para Tu Voz al Aire.
1: Muy buenas tardes, muchas gracias por la invitación nuevamente, Marilú. Yo feliz aquí de poder compartir un poquito de psicología nuevamente con la comunidad.
0: Y es que sí, es muy importante, más que todo, esto de la salud mental, que nos permite, bueno, desarrollar todos los días a que estemos bien, igual a que comportamos con el mejor de los ánimos en las actividades que nosotros tenemos a diario que realizar. También en esta parte, como les decía anteriormente, saludamos a Sanari, el Centro Integral de Neuroestimulación y Aprendizaje, que a propósito nos da en esta tarde una hidroterapia post vacuna para bebés de 2 a 6 meses. Por otro lado, también a Doris Kisa Huano, directora de Yambal, que igual nos tiene en esta tarde una limpieza facial. 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Bueno, en esta tarde vamos a tratar un tema muy importante que es muy indispensable que todos quienes nos escuchan vean, es importante tratar de lo que es, ¿no? Vamos a hablar acerca de la inteligencia emocional.
1: Ok. La inteligencia emocional, y bueno, hoy vamos a empezar definiendo qué es, y es la capacidad que tenemos las personas de poder identificar, de poder también regular y tener un autocontrol de estas emociones. ¿Para qué? Para poder utilizarlas de manera eficaz. También dentro de la inteligencia emocional es importante poder identificar las emociones de los demás y conectar con esas emociones.
0: Por otro lado, también una persona muy inteligente puede ser un desastre emocional.
1: Okay. Una persona, por ejemplo, que no tiene inteligencia emocional llega al descontrol emocional, al desequilibrio, ya que, por ejemplo, la inteligencia emocional comprende varios aspectos a tomar en cuenta. Uno de esos, por ejemplo, es el autoconocimiento de nuestras emociones, saber identificarlas, canalizarlas. También tenemos lo que es el autocontrol de estas emociones, ya que si no tenemos este autocontrol de emociones, llegamos, por ejemplo, a conductas impulsivas. Al igual, también es importante recordar, para tener una muy buena inteligencia emocional, es mantener esa empatía con los demás, desarrollar habilidades sociales y, como no, también la motivación. Y algunas personas no tienen estas capacidades o pilares que consideramos dentro de la inteligencia emocional que causan este desequilibrio y llegamos al descontrol.
0: ¿Se nace con inteligencia emocional o se aprende?
1: Es más que aprendido. Por ejemplo, nosotros nacemos sí con emociones, las emociones básicas que conocemos, la ira, la felicidad, el disgusto, ¿ok? Entonces son ciertas emociones que ya nacemos con eso, son innatas, pero a lo largo de nuestra vida y nuestras, por ejemplo, experiencias, vamos desarrollando ciertas capacidades o formas de actuar. Y ahí viene esta parte de la inteligencia emocional. Tengo mis emociones, pero si no tengo un autoconocimiento de ellas, no tengo un autocontrol de ellas, no voy a lograr mantener esa inteligencia emocional. Es decir, si solo tengo mis emociones y no sé cómo canalizarlas para mí mismo y hacia los demás, entonces no hablamos como que tengo inteligencia emocional y nací con eso. Entonces, no nacemos con eso.
0: ¿Qué emoción es la que más domina actualmente? ¿La ira, el miedo, tristeza, culpa o ansiedad?
1: Por ejemplo, ahí es una mezcla de varias emociones. Dentro de las básicas que había mencionado, por ejemplo, la ira, tenemos la felicidad, tenemos el miedo, el disgusto, de acuerdo, el desagrado, son emociones básicas que a veces se conjugan con otras o entre sí y forman emociones más complejas. Y estas son, por ejemplo, lo que yo he notado mucho acá en la consulta, es que prima mucho más la ansiedad y, por ejemplo, la tristeza, que generan trastornos psicológicos a largo plazo, cumpliendo obviamente otros síntomas para que requiere, digamos, según el manual que nosotros manejamos para poder diagnosticar. Pero son estas emociones y en relación también a nuestros pensamientos. A veces la mayoría de personas cumplen con pensamientos intrusivos que vienen de forma automática, pero desde la parte negativa. Y eso me hace que tenga un desequilibrio emocional y a largo plazo puedo desarrollar un trastorno psicológico.
0: Ahora, bueno, está, digamos, como todos tenemos conocimiento del avance tecnológico, como son las redes o en la calle, uno está propenso, sea a lo que el otro escribe, ¿no? Y se ve, pues, a veces insultos, a veces halagos. ¿Cómo debe reaccionar ante este tipo de, se podría decir, del lado opuesto, ¿no? Por ejemplo, las calumnias, de pronto algo que no les gustó, pero se interpretan de una manera muy grosera.
1: Por ejemplo, en este sentido, hay veces que realmente los comentarios de los demás se ven muy afectados a esa parte personal. Y esto depende también mucho aquí de esta inteligencia emocional, el saber identificar si lo que me están diciendo, si es calumnia, si es verdad, es algo que es mío. En relación a las prioridades, por ejemplo, que yo trabajo, es cuestión del yo. Yo sé quién soy, lo que valgo, lo que he trabajado, de acuerdo si es en la parte psicológica, en mi parte laboral, en mi parte personal, ¿ok? Pero depende de uno hacer caso o darle esa prioridad a las demás personas. Si una persona, por ejemplo, viene en este momento y nos dicen, son las peores, entrevistada, por ejemplo, me dice a mí, es la peor profesional, ¿ok? Yo escucharé ese comentario, pero no le voy a dar paso porque sé que en mi vida profesional he podido defenderme, he estudiado, me he especializado, ¿de acuerdo? Pero depende de uno tomar esos comentarios. Eso es ser inteligente emocionalmente. Decidir si esa persona quiso hacerme daño o la emoción que me quiso generar en mí. Yo decido si tomo eso de forma positiva o de forma negativa. Eso es ser inteligente emocionalmente.
0: Si también pongamos otro ejemplo, también, por ejemplo, existen de que los logros, los cumpleaños, son muy pocos que ahí le ponen, ¿no? Es una emoción muy grande, por ejemplo, un logro, un éxito que se haya logrado. Es muy poco quizás las personas que del seguidor ponen, ¿no? Pero dígase usted, si fallece alguien, ahí explotan las redes. O sea, eso, o sea, da a entender al mismo tiempo como que la muerte es más que cuando uno está vivo, los éxitos, los logros. ¿Cómo se debe actuar así? Porque es notorio eso.
1: Exacto. Por ejemplo, ahí nosotros estamos acostumbrados a vivir uno de los demás, de los comentarios de los demás. Yo he escuchado mucho en la consulta, es que ¿qué va a decir la gente? ¿Qué va a decir mi vecino? ¿Qué va a decir mi mamá, mi papá? ¿De acuerdo? Y priorizamos a los demás. Ahora, por ejemplo, como me dicen, cuestiones de que alguien falleció y no lo vimos hasta ese momento, quizá un conocido, un vecino, un mensaje en Facebook, lo siento mucho, sintiendo mucho a la familia, ¿de acuerdo? Es más como una cuestión cultural y social. Ahora, lo importante es que, ¿cómo nosotros recibimos? Vamos a ponernos desde la parte, digamos, del fallecido. Yo disfruté tiempo con esta persona, pasé tiempo con esta persona, hice muchas cosas al alcance que tuve con esta persona, ¿de acuerdo? Y no siento esa necesidad de quizá publicar fue el mejor de todos, porque yo lo disfruté. Y ahí viene esta parte de inteligencia emocional al entender que no vamos a vivir de los demás ni para los demás, sino para uno mismo. Y al entender esto, muchos trastornos, muchas emociones, muchos escenarios sociales se van entendiendo mucho mejor y voy bajando mis niveles de ansiedad, bajando quizá esas expectativas de querer entender o hacer lo que los demás esperan de uno.
0: Sí, como quien dice, la gente es el espejo. ¿Por qué nos enojamos más con quien más amamos? A veces suele pasar con la mamá, con la pareja o quizá también con los hijos.
1: Uh-huh. Y más que todo, por ejemplo, cuando hay estas crisis de enojo o de ira, se van más reflejados no a la otra persona, sino con uno mismo, porque ha vivido reprimiendo las emociones a lo largo del tiempo. ¿Y qué hemos hecho con estas emociones? Simplemente guardar, guardar y guardar. Y si no tenemos esta inteligencia emocional de saber identificar qué estoy sintiendo, ¿por qué? La mayoría de las emociones, por ejemplo, del enojo, se ven como si fuera un trasfondo de tristeza. Y no puedo decir a libre voz, estoy triste, y demuestro enojo, porque es, digamos, como que más aceptado ante la sociedad. A decir estoy triste, prefiero decir estoy enojado contigo. Y viene esta otra parte también de la inteligencia emocional al nosotros entender y asumir nuestras responsabilidades. A veces nosotros pensamos, y vienen estos pensamientos intrusivos que no son reales, ¿de acuerdo? Y llega un punto en el que por estos pensamientos intrusivos genera un conflicto mayor, por algo que no fue real, por algo que fue creado por mi mente, que no fue tangible. Entonces ahí viene esta pregunta que me hizo. ¿Por qué me enojo tanto con las personas que quiero? Yo creo que la pregunta mejor sería, ¿por qué me enojo, pero no sé cómo canalizar ese enojo? ¿Es enojo? ¿Es tristeza? ¿O qué estoy sintiendo?
0: Sí, la verdad sí, también. ¿Por qué también a veces nos cuesta decir te entiendo? O también, ¿qué es lo que pasó, no? Es muy importante igual mencionar esas frases. Y sin embargo, ¿por qué la mayoría de personas son tan orgullosas o tienen miedo de perder esa humildad al poder decir discúlpame o algo? Y la mayoría de personas son así.
1: Uh-huh. Y viene desde cómo nos criaron también. La mayoría de personas, digamos, no han tenido quizá una vida infantil con papás, por ejemplo, muy afectivos. He conocido muchas personas que me cuentan que han tenido, por ejemplo, un tipo de vivencia de crianza muy estricta. Por ejemplo, cuestiones incluso de violencia intrafamiliar, okay, golpes, violencia psicológica. Entonces, ¿qué hacen que estos niños que han vivido en estas épocas de adultos son personas que han generado esta poca inteligencia emocional, que no saben cómo expresar sus emociones? Y si lo hacen, se sienten incómodos o se sienten definitivamente como muy fuera de lugar. Ahora, ¿esto lo podemos revertir? Sí, sí se puede. Desde la parte, como digo, y voy a repetir, desde la prioridad. Primero yo, si es que es una persona, por ejemplo, soltera, también aquí va a variar mucho las prioridades. Si es de una persona soltera, sería ese yo, serían sus padres y sus hermanos, ¿de acuerdo? Y en relación a eso se va trabajando estas emociones y confrontando, por ejemplo, algunas situaciones y estos pensamientos que hemos ido mencionando.
0: Hablemos en la casa. ¿Se habla de emociones o solo se habla de plata, notas, quehaceres?
1: Exacto, y ese es otro punto importante que la mayoría, por ejemplo, de adolescentes. Es que no hay dinero, mi papá se peleó por mi mamá porque no hay esto, no hay lo otro. Entonces aquí también vemos en esta falta de inteligencia emocional la poca comunicación que existe. Hablábamos dentro de los pilares de esta inteligencia, la empatía, el tratar de entender al otro, conectarme con esa persona, saber qué siente, o la mayoría de los casos que han hecho la mayoría de parejas, por ejemplo. Te veo que estás triste, mejor me voy por otro lado y no converso contigo. Y vienen los pensamientos intrusivos. Tal vez ya no me quiere, ya no le importo, no me pregunta cómo estoy. Está viendo que estoy llorando y se va a otro cuarto. ¿De acuerdo? Entonces esa falta de empatía sí genera conflictos a nivel personal, de pareja, cuestiones laborales también.
0: Sí, es muy importante esto, que por cierto, en una futura entrevista hemos de comentar acerca de los matrimonios ya después de los 50 años, que es un poco difícil de... Algunos llegan y otros no llegan a esa edad con la misma pareja. Hablando igual de matrimonios, se rompe mucho por falta de inteligencia emocional.
1: Inteligencia emocional, la falta de comunicación. Y si es que no tenemos, por ejemplo, estas dos, de cómo autocontrolarme, de mantener una muy buena relación con los demás, y si no hay comunicación, va a generar mucha inseguridad. Y también, por ejemplo, aquí empieza mucho la desconfianza, vienen los celos, y a un nivel muy extremo, por ejemplo, casos de celotipia, que ya es una enfermedad relacionada específicamente a esta cuestión de los celos.
0: Usted que ha tratado con pacientes y latacungueños, ¿son tan orgullosos, a nivel de Latacunga o no?
1: Ok, más que orgullosos, he notado que los pensamientos intrusivos nos ganan. A su gran mayoría que he trabajado de acá, he visto eso. Como que en la relación de pareja, específicamente, vemos eso. Actúa en relación a cómo actúa mi pareja, no en sí contra el problema, sino, por ejemplo, mi pareja hizo esto, ¿ok? Ah, se enojó más, o viró los ojos, ah, es que no le importa lo que le digo, o estoy hablando con esta persona y está en el teléfono, no me está prestando atención. Entonces, más en relación al orgullo, de acuerdo, yo veo más las actitudes y en los pensamientos intrusivos que vienen a nuestra mente. Y como digo, estos pensamientos intrusivos son algo que no es objetivo. Viene de nuestra mente, nos causan emociones negativas, llego a este control de nuestras emociones, dejo de ser empático, entonces llego completamente a este desequilibrio y puede darse este tipo de rupturas en pareja.
0: Ahora, ¿qué ejercicios usted sugiere como profesional para manejar la inteligencia emocional?
1: Hay algunos ejercicios y herramientas, pero uno de ellos, bueno, y el principal, sí es buscar este apoyo profesional, ya que no es, por ejemplo, que en una sesión voy a trabajar toda la inteligencia emocional. Comprenden un grupo de herramientas, un grupo de técnicas que vamos a ir aprendiendo a lo largo del tiempo para poder tener este autocontrol, el autoconocimiento, trabajar también, por ejemplo, en cuestiones de autoestima, en cuestiones de autorregulación emocional. Tenemos algunas herramientas como es la respiración, ¿de acuerdo? Pero tipos de respiración que nos generen tranquilidad. Yo utilizo mucho la respiración diafragmática, utilizo también la meditación, ¿de acuerdo? Que son herramientas que me ayudan a controlar. Y también otras de las herramientas como es la modificación de los pensamientos. Yo trabajo netamente lo que es el enfoque cognitivo-conductual dentro de mi consulta. Por ende, yo trabajo netamente el pensamiento y la conducta. Es decir, estos pensamientos intrusivos que me generan malestar, los modificamos y llegamos al punto en el que genero una emoción positiva. Entonces, son un grupo de herramientas que si queremos construir esta inteligencia, que mejor si buscamos este profesional.
0: Ahora también en el trabajo, también se debe manejar la inteligencia emocional, puesto de que, digamos, en el colegio o en el trabajo, algunos gritan y otros mandan.
1: Exacto, y eso vemos aparte del trabajo, por ejemplo, en las escuelas, en cuestiones jerárquicas, queramos o no, tenemos eso. Pero es importante aquí desarrollar esta inteligencia emocional al saber y entender que ciertos comentarios, ¿de acuerdo?, no son netamente personales. Y a veces nosotros los tomamos como personales y hacen que nuestro equilibrio emocional se vea desestructurado. Ahora es importante que, por ejemplo, en el ambiente de la escuela, ¿okay? Hay ciertos alumnos, gritan, uno como docente, ¿okay? Puede llegar a un desequilibrio emocional. Pero también entender ahí, ¿okay? ¿Qué está pasando conmigo en mi interior? ¿Por qué me está generando este malestar si es algo que yo decidí hacerlo? Entonces, hacer un examen de conciencia como una autoevaluación.

0: tristeza, pero de los 7 días de la semana me siento triste los 7 días. Y estos 7 días, por ejemplo, de esta tristeza, no tengo ganas de hacer las actividades que hacía normalmente, pierdo la vitalidad, las ganas de hacer las cosas que hacía antes y que me gustaban. ¿De acuerdo? Eso, por ejemplo, algunos de los síntomas en relación si estoy entrando a un episodio depresivo. Ahora, por ejemplo, ciertos síntomas que se desarrollan en el ámbito de la ansiedad, ¿ok? Empiezo a tener taquicardias, dolores frecuentes de cabeza, de cuello, de cintura, siento presión en el pecho, como que me va a dar un infarto, ¿de acuerdo? Esos son algunos de los síntomas de la ansiedad. Ahora igual, en cuestión de frecuencia y tiempo, ¿con qué frecuencia tengo? ¿Me pasa esto todos los días? ¿Dos veces a la semana? ¿Cuántas veces me veo afectado? Y estos síntomas ya dan especial enfoque, por ejemplo, en nuestra vida profesional, en nuestra vida personal, en nuestra vida de pareja, ya empiezan a tener ciertas consecuencias. Por ejemplo, estoy más irritable y peleo con todos en la oficina. Y nos van a decir, por ejemplo, Marilu, no eras así. ¿Qué pasó? ¿Por qué estás enojona? Y ahí nos damos cuenta nosotros de que algo está pasando, porque los demás ya lo empezaron a notar.
1: Sí, la verdad, bueno, sí es fácil distinguirlo, porque algunos en cambio desaparecen, no quieren decir nada, faltan al trabajo. ¿Y quién no ha pasado por este tipo de síntomas? Bueno, yo igual en algún momento también pasé por eso y la verdad en mi caso, por ejemplo, sentía que no podía dormir por una preocupación, me adelantaba a algo que luego que se dio no fue nada de lo que pensé. Ahí tengan igual por experiencia les digo, ¿no? Uno no hay que adelantar a los malos pensamientos, a las ideas que a lo mejor eso no va a pasar y eso fue, ¿no? Tanto que pensaba, ya llegó un momento en que ya se me empezó a bailar los ojos. También sentía un dolor atrás por el occipital y eso fue un síntoma. Dije, no, eso ya me indica que algo está pasando en mí, no puedo controlar. Y aparte de eso también como que se sentía un dolor como en el estómago, como que comía y era como si nada, como si nada. Imagínense yo que soy delgada, adelgazar más. Y eso que en la televisión se dice que uno se ve un poco anchito, ¿no? Pero imagínense. Entonces, tenía que igual recurrir. Había un momento en que, y todos, ¿no? Cuando están atravesando un problema se sienten como que están en el hoyo. Y hoy por primera vez igual también supe lo que es estar en un hoyo, sentía que no podía salir. Pero ahí es donde más se necesita el apoyo de la familia. Porque en mi caso fue muy fundamental y bueno, de paso saludo también a mi hermana María Dolores. Es una mujer muy fuerte, pese que parecía que la cuestión iba a ser insolucionable. Ella siempre me daba en cambio pensamientos positivos. Me decía, no, si tú puedes, hermana, tú sí puedes, esto es pasajero. Inclusive en una época en que mi padre ya estaba al borde de la muerte, ella me daba todos los ánimos, decía, no, esto va a pasar. Y era algo que de pronto no iba a ser como ella decía, ¿no? Pero sin embargo sí se soluciona y la ayuda de la familia es muy importante. Qué interesante el tema que nos ha venido a tratar Estefanía Yanes en esta tarde muy especial. Ahora, en lo que se refiere, ¿cómo sería, digamos, todas las personas, hablando de la tacunga, si tuviéramos una calidad de inteligencia emocional buena?
0: Okay. Yo considero que sería una muy nueva la tacunga. ¿Por qué? He visto mucho, por ejemplo, cuando quizás salgo, hay personas que quizás están molestas o discuten o pelean por alguna situación. Veo mucho esto, por ejemplo, en cuestión del tránsito, el uno pita, el otro se enoja más, ¿de acuerdo? Entonces son ciertas cosas que nuestra inteligencia emocional tendría que irse desarrollando al entender. Por ejemplo, ¿por qué estoy molesto? Si vine molesto de casa, ¿por qué me desquito con el del frente? ¿De acuerdo? Entonces, si nosotros desarrollamos, como latacungueños, especificando acá, desarrollaríamos un sentido mayor de conciencia y de responsabilidad con los demás, al ser empáticos, al comprender también cuestión de nuestras prioridades, de este yo que mencioné.

0: entrenado, de nuestra autoestima, de saber manejar nuestras emociones con los demás. Si es que hay comentarios negativos, pues manejarlos de la mejor manera, no entrar, por ejemplo, en un ABC, que es esta modificación de pensamientos que menciono, donde que este ABC viene a ser esta reacción impulsiva en relación a nuestros pensamientos negativos, que obviamente me van a generar conflicto. Y si yo modifico esto y traigo pensamientos positivos, soluciones asertivas, voy a terminar siendo, por ejemplo, una persona resiliente, una persona que ante una circunstancia negativa voy a poder salir de una forma más rápida, más eficaz, sin quedarme quizá en este hueco que habíamos mencionado anteriormente, sino salir de una manera óptima y mejorando obviamente nuestra calidad de vida, nuestra vida personal, nuestra vida laboral, nuestra vida en pareja, como papás, como hijos incluso.
1: Muchísimas gracias, mi querida Estefanía. ¿Cuál sería ya en la parte final el mensaje que usted da y en dónde le pueden ubicar y qué problemas nomás trata?
0: Okay. Bueno, como mensaje para todos y todas las personas que nos ven y nos escuchan, sería uno importante tener el control de nuestras emociones, identificar estas emociones, manejar estas emociones, ser empáticos, y si sentimos que no tenemos esta capacidad porque nos desbordan quizá estas emociones o circunstancias, buscar esta ayuda profesional para llegar a tener esta vida, como digamos, eficaz, de paz, de tranquilidad personal y obviamente con los demás. 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
1: Muchísimas gracias y bueno, ustedes no se desconecten que regresamos dentro de unos poquitos minutos con nuestro segundo invitado.
2: Ya, mi Andrés. Buenas tardes.
0: Venga, ahora para sí, buenas tardes.

0: Y cuando ya llevamos las 4 de la tarde con 30 minutos, 16 horas con 30 minutos, damos la más cordial las bienvenidas a nuestro segundo invitado. Él es ingeniero Diego Tobar, 2026. Qué gusto tenerle aquí en el set para tu mirada, para tu voz al aire en este día muy especial.
1: Bueno, muy buenas tardes con todos los radioescuchas, a quienes nos miran en Facebook. Pues bueno, es un honor estar aquí y poder conversar de nuestra querida Latacunga, de nuestra tradición, que tanto amamos los latacungueños.
0: Así es, invitados todos igual a que nos dejen sus mensajes, sus sugerencias y alguna pregunta o de pronto algún saludo especial para nuestro invitado con el mayor de los agrados. Bueno, ya se va a cumplir un año desde el momento en que a usted les designaron como el ángel de la estrella. Para iniciar, Diego, ¿cómo fue todo ese proceso cuando usted recibió?

0: dio la noticia de que iba a ser el nuevo ángel de la estrella?
1: Bueno, la verdad sí, fue un año muy bonito que estamos ya terminando. Recuerdo la llamada que me hicieron, fue finales de agosto, si no estoy mal, que un gran amigo mío me hizo esa llamada a decir que era el nuevo ángel de la estrella. Ni siquiera me preguntó si quería hacerlo, así que como me dijo un buen latacungueño, sabe decir si acepto a nuestra querida tradición, y pues en realidad es un honor también que se me haya tomado en cuenta. En realidad es un compromiso con la ciudad muy grande, porque hay que saberlo representar a la altura y cumplir ciertas normas que la tradición lo dice, ¿no? Así que fue una experiencia muy bonita y la verdad es que todavía hasta ahora lo disfruto.
0: Claro que sí. ¿Cómo le ve actualmente el mismo hecho también que ya designaron al nuevo para este nuevo año? ¿Cómo están esos ánimos como latacungueño? ¿Qué siente que tan pronto pasó en un abrir y cerrar de ojos un año?
1: Así es, la verdad es que pasó bien rápido. Creo que hemos tenido algunos eventos en los cuales hemos estado representando a la ciudad. También no es que hemos podido estar en todos, ¿no? Por ciertas labores que tenemos como ciudadanos, y pues en los nuevos personajes designados yo creo que todos son muy bien elegidos siempre. Sé que están ahorita haciendo una labor, están ya en labor de jocha todos los días. A pesar de que es muy cansado, es muy bonito. Hay que, como les decía, algunos nuevos personajes tienen que disfrutar hasta el último, porque es una experiencia única personalmente para ti como ser humano y muy bonita, la verdad. Así que yo eso les comentaba, que disfruten, que se tomen fotos, porque esos recuerdos siempre hay que tenerlos ahí presentes.
0: ¿Qué fue lo más difícil en esa época? Para, digamos, ya conformar todo ese séquito de lo que fue del ángel de la estrella, las jochas, ¿qué fue la parte un poco más, se podría decir, un media compleja, como también las anécdotas en el momento que ya le tocó ya desfilar?
1: A ver, creo que ahí se ven a la familia, a los amigos. Recuerdo que ni bien ya sabían que era designado como ángel, siempre estuvieron ahí los amigos, la familia, incluso gente que ni siquiera conocía o que tal vez conocían a mis padres. Entonces yo creo que hasta el último día, me acuerdo un día antes de desfilar, hubo el cariño de la gente, porque siempre venían con un granito de arena para aportar a esta fiesta, ¿no? Porque en realidad la fiesta la hacemos nosotros como priostes, en este caso. Nosotros somos quien armamos toda la fiesta de la Mama Negra, así que en realidad es un esfuerzo inmenso que se hace como persona y como familia, porque como digo, la familia es importante, fundamental. Creo que toda mi familia me ayudó, me colaboró y estuvo ahí presente, porque en realidad es una fiesta bien grande, ¿no? Como digo, hay que, bueno, en ese entonces creo que supimos resaltar muy bien a la Tacunga. Y bueno, en este caso también creo que todos los nuevos personajes lo van a hacer. Están muy bien designados, así que espero que les vaya muy bien y muchos éxitos en este trajinar.
0: ¿Y cuál fue una anécdota o algo durante el trayecto? Así como igual la gente que salió a aplaudirle, por lo general siempre es un sábado lleno de sol.
1: Sí, realmente desde muy temprano fue un día con mucho sol. La verdad es que el ángel del estrella sale abriendo el desfile, es quien da las bendiciones. Entonces creo que ahí tuve una anécdota, porque toda la gente en realidad está a la expectativa. Como me decían, a quien ven, a quien critican es al primer personaje. Entonces claro, había muchos nervios de por medio, pero El rato que se acabó el desfile, yo no me acordaba de muchas cosas, no por haber tomado cosas así, pero porque en realidad no es que tomas, sino tienes una algarabía con la gente, que llegas al siguiente día o esa misma tarde, no te acuerdas, o te dicen, ¿te acuerdas que te tomaste una foto conmigo? O te acuerdas que estuviste conmigo y en realidad no recuerdas de esas cosas. O sea, son focos que te pasa por la mente muy bonitos, como digo, es por la algarabía de tanta gente. Y pues en realidad, sí, mucha gente me dice, tengo fotos contigo y no recuerdas, o será por, ves demasiada gente, entonces es algo muy bonito, como digo, personalmente, y hablando con mis compañeros de Trajinar, personajes 2025-2026, decíamos que sí nos podríamos volver a repetir la fiesta.
0: Claro que sí. Generalmente de los latacungueños tenemos esa oportunidad cuando es el cambio de mando. Y como usted decía, ¿quién no va a tener una foto con usted? Claro, Adrián es uno de los que tiene una fotografía con usted. Y muy, muy bonito, la verdad. Ahora, detrás del hombre, o sea, fuera del personaje, usted es esposo, emprendedor y deportista. ¿Qué le dijo su familia cuando le vio todo ahí vestido de ángel?
1: Bueno, en realidad mis hijas fueron, creo que les, como son chiquitas todavía, soy padre de familia, tengo mis dos pequeñas. Ellas obviamente muy felices, mis hijas tienen 8 y 4 años, creo que la más grandecita Rafa, ella siempre estuvo como que ahí pendiente de mí, ella ya le gusta la mamá negra, ella quiso salir de Loera, siempre le gusta salir de Loera, y pues bueno, ahora mi hija que ha crecido un poquito más, mi chiquita María Gracia, ella en realidad ahora, como le dicen en la escuela, tu papi es el ángel de la estrella, y ella también dice hasta ahora que el papá es el ángel de la estrella. Entonces, creo que esas cosas también es muy bonito, como digo, espero, o como yo decía ahí, igual con mi mamá, cuando mis hijas sean grandes, ahí poder estar otra vez nuevamente, vinculado en la fiesta, ¿no? Porque en realidad no a cualquiera le gusta, pero a los buenos latacungueños sí, sí nos encanta la fiesta, la mamá negra.
0: ¿Cuál fue el momento más emotivo del desfile 2025? De pronto, por dentro, sentía una mezcla de emociones, alegría o tristeza. Y realmente también el traje, si pesa o qué nomás le pesó.
1: Bueno, realmente es muy complicado, ese tema de la vestimenta. Creo que hay algunas personas que tienen algo más tranquilo, pero en mi caso, bueno, en el caso del Ángel de la Estrella es un poco complicado porque, si no es túnica, tiene que ser un traje parecido o igual, digámoslo así. Conlleva la corona, el cetro y en realidad las alas que, más que pesadas, son incómodas. Pero el rato, como digo, el rato del desfile, eso se le pasa o ya no siente y al día siguiente son los dolores, pero en mi caso no fue así. Aparte que el Ángel de la Estrella usa el caballo, entonces creo que no tuvimos ningún inconveniente en ese tema, solo un poco de estrés antes del cambio de mando, en este caso que el traje todavía no estaba listo, pero bueno, creo que así es la fiesta, ¿no? Esa sensación de que qué irá a pasar o que estaré bien o estaré mal, entonces es lo bonito de la fiesta, así que de mi parte creo que muy contentos, mi familia igual está demasiado contenta, entonces todavía nos queda por entregar este 31 de octubre el cambio de mando, así que estamos preparándonos igual para eso.
0: ¿Considera usted un sacrificio el hecho de haber cumplido como ángel de pronto tiempo o trabajo?
1: Sí, realmente creo que el que se mete a la fiesta tiene que saber cómo es la fiesta, porque se necesita muchísimo tiempo, tiempo, persona y muchas cosas más. Así que, bueno, realmente los personajes, ahora no he conversado mucho con los nuevos personajes, pero en realidad es muy desgastante en realidad porque tienes que viajar a Quito, tienes que viajar a Riobamba, a Las Jochas, luego tienes otra jocha por aquí, luego por acá, tienes las jochas personales para que te puedan acompañar en tu séquito. Entonces, sí es muy complicado, la verdad es que pasa el tiempo volando igual, y de un abrir y cerrar de ojos estás ya en el cambio de mando, y en esa semana que ya es la mama negra, siempre se hace como que feriado, los 31 o los en época de finados, y a la semana siguiente por fiestas de la Tacunga ya es el trajinar, que sería en este caso el 7 de noviembre. Así que pasa volando el tiempo.
0: Se vio también mucha unión entre todos los personajes. Ahora, ¿cuál es su criterio, no? ¿Se hubo esa posibilidad de que ustedes viajen a Nueva York en el desfile? Sin embargo, no fue así. ¿Cuál sería su, digamos, su pensar frente a ello? ¿De pronto algo influyó o si se pudo de alguna u otra manera, ustedes siendo los propios personajes, poderlo haberlo realizado y presentado en Nueva York como fue en una mamá negra de hace creo que 4 años? Sin embargo, se presentaron los cinco personajes por voluntad propia en Washington.
1: Bueno, creo que en esa parte hubo malentendimiento de partes y partes, en este caso de quienes nos invitaron con el municipio de La Tacunga. Si mal es cierto que nosotros tenemos, como digo, tenemos un reglamento, incluso firmamos documentos de la fiesta. Entonces, claro, nosotros para cada salida tenemos que tener o tienen que mandar la invitación al municipio de La Tacunga, siempre, porque nosotros representamos a ese año al municipio, a La Tacunga, y creo que en ese entonces, no sé, hubo riña política, no sé qué pasó, pero claro, nosotros sí, incluso estábamos contentos de que queríamos irnos y todo, pero creo que no se dio. Como digo, nosotros nos regimos a los permisos que nos da, las invitaciones todas tienen que ser con el municipio, y pues bueno, creo que ahí ya se fue de las manos nuestras. Pero, por ejemplo, la última invitación que tuvimos fue al CEDO. Entonces ahí fue hace, ¿qué? Un mes, 2 meses. Entonces ahí sí canalizaron bien las invitaciones y pudimos estar presentes ahí con todo y con mucho cariño.
0: Sí, la verdad ahí se lucieron, sí se pudo observar ahí en todo su lujo cada uno de los personajes. Hablando, digamos, de la mamá negra de noviembre, la de septiembre también es por fe, noviembre también. ¿Usted qué pudo expectar durante su recorrido? ¿Es más fe o más fiesta y trago hoy? ¿O también se está perdiendo la devoción?
1: A ver, es una pregunta muy buena. ¿Por qué? Porque la mama negra nace de la devoción y de las vivanderas en la Merced. Bien es cierto, nosotros somos una réplica de mama negra por fiestas de nuestra querida ciudad. Pero en realidad, nosotros, bueno, en este caso, sí se lo hace por devoción. Hay muchas preguntas ahorita de la que usted me acaba de hacer. Que sí, en realidad se ha venido perdiendo eso bastante. Me acuerdo como yo salí de Ángel y yo tuve que hacer una solicitud a la iglesia, a los mercedarios, para que me entreguen la medalla mercedaria. Que lo cual lo hice, como digo, es una tradición eso, que no se lo ha venido haciendo en algunos años de atrás, porque yo lo había preguntado, entonces no se ha venido haciendo. Esperemos que este año lo hagan. Entonces la idea es retomar nuestras tradiciones y que se lo haga por devoción a nuestra Virgencita, porque bueno, el alcohol siempre está, no depende de uno. Si no estoy mal, yo personalmente no vi mucho trago en el anterior año. Estuvo la gente muy bien, muy tranquila, pero como digo, ya los excesos depende de cada persona. En cada fiesta hay trago, así que depende de cada uno.
0: Ya en unas pocas semanas será la entrega del Ángel 2026 Alejandro Favara. ¿Qué consejo le daría a él?
1: Bueno, ya le he dado muchos consejos, o sea, un par de consejos que, como digo, disfrute muchísimo la fiesta. Cada año hay una tradición de Los Ángeles, de la Estrella, es en que cada se van pasando el traje, en este caso del caballo. Entonces yo como cada año se tiene que hacer la tradición. Justo le dije que le iba a entregar como lo dice la tradición, le voy a entregar el traje del caballo en el cambio de mando. Entonces, yo creo que Alejandro va a hacer lo mejor posible. Como digo, es una experiencia única, así que están bien representados por el nuevo Ángel de la Estrella también.
0: ¿Qué le pediría a usted al municipio para que valoren más a los personajes? ¿O si lo tienen igual, digamos, el mismo hecho de que los trajes ustedes mismos se costean, sin embargo, otros no lo piensan así? ¿Cuál es su criterio acerca de eso?
1: Bueno, creo que lo primero que debe hacer el municipio o el comité permanente es que el comité, por algo lo dice, comité permanente, tienen que estar todo el año en reuniones. Bueno, cuando nosotros fuimos designados, tuvimos siempre reuniones permanentes, pero el rato que se acabó, ya, como decir, el año en este caso, siempre nos decían que íbamos a estar en contacto, en reuniones o el comité permanente para ya seguir organizando la fiesta. Pero en realidad no lo hacen. Si no estoy mal, este año yo creo que estuvieron más atrasados que el año anterior. Entonces yo creería que eso deben corregir un poco, tener como que un espacio para poder ya ver nombres para los nuevos personajes. Como digo, creo que este año fue más complicado, más complejo para ellos. Así que eso debería cambiar el municipio, estar permanentemente en reuniones para que puedan escoger muy bien el personaje y más que nada a nosotros en este caso, nos alivian un poco porque se tiene un poco más de tiempo. Más o menos te dan 2 meses, pero esos 2 meses no alcanza para hacer una fiesta tan grande que como es la de la Mama Negra, que es incluso patrimonio cultural de la nación.
0: Perfecto. Ahora, por otro lado, detrás de ese ángel que usted representó, también es un deportista. Vamos por ese lado, ¿no? Usted también ha tenido muchos reconocimientos en lo que es de lo del rally. ¿Cómo va eso actualmente?
1: Bueno, realmente, como digo, soy un piloto todavía activo. Este año estamos, bueno, todavía me falta carreras por el año, así que he corrido ya, este año corrí la segunda vuelta a la República. Me queda una carrera para acabar el campeonato nacional. Si Dios quiere, estaremos creo que llevándonos el campeonato nacional de este año. Y pues para el siguiente año, estamos viendo qué vamos a hacer, porque siempre la idea es mejorar uno como piloto y obviamente poder representar a mi querida ciudad. Y en este caso ya quisiera ir a representar fuera del país. Entonces, es muy, muy difícil, muy complicado. Pero como les he dicho a muchos amigos, a muchas personas que quieren incursar en el deporte o en cualquier deporte, no solo en esto, siempre hay que seguir adelante, cumplir sus sueños y trabajar muy duro.
0: Sí, ¿y cómo usted se organiza? Porque el mismo hecho de ser padre, de ser un empresario, un ángel de la estrella y también un piloto, ¿cómo usted hace para equilibrar todas esas actividades que tiene?
1: Bueno, el año anterior sí fue muy complicado. Recuerdo que tenía carreras y se me cruzaban algunas cosas. Entonces, claro, no podía dejar el campeonato en lo cual tiene que hacerlo por todo un año para poder acabar, en este caso, en los puntos. Entonces, el anterior año sí fue muy complicado. También me acuerdo que representé, me invitaron a las 10 horas en Yaguarcocha, que es otra modalidad. Así que el anterior año fue muy complicado. Este año ya creo que con la experiencia que tuve me organicé mejor y creo que todas las carreras he podido asistir a nivel nacional, que en realidad han sido cuatro, más la vuelta a la República que me he dado, casi me he ido a todas las provincias del Ecuador en este año.
0: Sí, qué importante es igual tener un latacungueño que igual cumpla esos logros. Y usted en el momento que cambia, ya en el momento ya que va a pilotear, ¿cómo es esa adrenalina? Igual, digo, ¿no? Por lo que igual muchos deportistas en esa área, pues también se torna a veces peligrosa. ¿Cómo usted le conlleva esa inteligencia emocional?
1: Bueno, creo que ya eso es de cada de uno, digo yo. Yo no es que he tenido cursos o me he experimentado para ser piloto, creo que es el gusto que ya se nace así. Entonces, la verdad es que la adrenalina está en mí. Siempre que corro, creo que en una entrevista estoy más nervioso que cuando corro, así que ya es de uno, es la naturaleza de uno, entonces nervios no, para nada. Yo creo que más nervios me da verles a mis hijas afuera viendo las carreras porque sí es un tanto peligroso, pero como digo, es algo bonito. El año que viene esperemos que la Tacunga Cotopaxi tenga igual carreras nacionales porque si no estoy mal, hace 2 o 3 años no se ha venido haciendo aquí. Por tema de permisos en realidad, que esperemos que ya las autoridades internas del municipio cambien porque sin ellos, sin los permisos no se puede hacer carreras, así que esperemos, yo el próximo año voy a estar ahí empujando un poco más del deporte aquí en la ciudad para que puedan venir carreras nacionales acá a la Tacunga porque realmente es un incentivo económico para todos, incluso para toda la provincia, porque cuando una carrera de esa, de un nacional, conlleva muchísima gente, así que eso se ha perdido ya últimamente aquí en la ciudad.
0: Bueno, para ya un poco ya cerrar ya esta entrevista, el Ángel de la Estrella siempre se ha caracterizado por sus loas. ¿Qué tan difícil o fue o fácil fue las loas? Y si por favor nos pudiera recitar un pedacito de la que más se acuerde.
1: Claro que sí. Bueno, a ver, yo cuando salí en el desfile sí me aprendí algunas loas, pero en realidad no, usted no, o sea, el Ángel de Estrella no es como que está para las loas. Y sin, yo quería darlas, pero no se puede, como digo, hay mucha algarabía de la gente, mucha felicidad de tanto de la gente como de uno, entonces sí, o sea, muy complicado, más tenía que estar dando las bendiciones y saludando a nuestra querida gente, ¿no? Pero sí, por ahí me sé una, no sé, bueno, es una, la normal, la típica, creo yo, así que, a ver, bueno, a ver, vamos una con la vez de la Virgencita, ¿ya? A ver, si la vaca dice mu, no sé cómo diga la bunga, que viva la Virgencita y que viva la Tacunga.
0: Ay, qué lindo, aplausos, aplausos. Qué lindo
1: Sí, bueno,
0: la
1: creo que es una loa que todos han escuchado, pero como digo, hay que rescatar las tradiciones, las loas son así. Yo tengo un tío que sabe componer loas, él me ayudó bastante para los discursos, una prima igual. Entonces creo que hay que rescatar eso. En este cambio de mando voy a tratar de rescatar ese tipo de cosas para que no se pierda.
0: Claro que sí, también se ha observado en las mamanegras anteriormente, ¿no? Las loas hay que aprenderse, como quien dice, ahí, ¿no? Porque por lo general, no sé, ¿no? Pero yo vi en una mamanegra que la loa lo decía con el celular leyendo. No, pues, se tiene
1: Claro,
0: que
1: ma, sabe que las loas
0: aprenderse.
1: incluso no, ni siquiera deben ser aprendidas. Las loas deben salir textualmente del momento en el que esté. Es muy complicado, sí lo he tratado de hacer, sí se puede, pero ya creo que es cuestión de practicar y costumbre. Así que como digo, esas cositas tenemos que volver a tenerlas. Si no estoy mal, hay algunos personajes de Mama Negra que no salen o que no han salido, que también tratamos de incluirlas del año anterior, bueno, el año anterior que sí, entonces incluso este año vi ya en la Mama Negra de la Merced, que lo habían incluido a los barrenderos que ya se había perdido. Entonces, sí, esas cosas hay que estar pendientes y como digo, hay que, cuando te eligen de personaje tienes que leer Hay la norma de Mamá Negra, hay mucha historia, entonces yo creo que el agua tibia no hay que inventarse por ningún lado, solo hay que conocer de nuestra tradición y listo.
0: Así es, no hay que perderles igual a los personajes como el Urcuyaya
1: Así
0: y
1: es, él también
0: bueno,
1: salió el
0: sí,
1: anterior
0: también
1: año.
0: se ha
1: Ajá,
0: perdido, sí.
1: sí.
0: Bueno, los curiquingues, sí,
1: Bueno, ellos
0: en la
1: siempre, ajá,
0: comparsa,
1: así es,
0: sí, qué
1: ellos
0: bonito
1: salen,
0: que estaba, ¿no?
1: ellos siempre salen con el
0: Ajá.
1: ángel de la estrella, así que, bueno, creo que todos han salido con los Curikings. Bueno, eso sí hay. Ya se ha perdido un poco, deberían haber más, así que sí.
0: Sí, qué bonito, la verdad. Vamos nuevamente a disfrutar de la Mamada Negra Novembrina. ¿Y quién no ha salido, no? Por ejemplo, en mi familia también, alguna vez Angélica con mi esposo salieron, pero en la cuestión de acompañándoles a los huacos. Y la verdad, sí se hace plata. Y a los turistas les encanta. Les encantan que les saquen, que les limpien. Y no importa pagarles, ellos con todo gusto. Y la verdad, nosotros nos sorprendimos porque tuvo bastante acogida. Y igual también cada personaje lleva igual ahí. Y realmente es
1: Es muy
0: maravillosa.
1: bonito,
0: Es muy
1: así es.
0: bonito
1: Ajá.
0: espectar
1: E
0: eso.
1: imagínese, yo vivo todos los años con Mamá Negra porque pasa siempre por la casa de mis papás, entonces yo no me he perdido una Mamá Negra, nunca. Entonces, imagínese que me hayan designado personaje, incluso mi papá amaba a la Mamá Negra, así que fue muy bonito todo y agradecer a todos quienes estaban ahí, quienes me apoyaron, como digo, siempre estuvo ahí mi familia, así que agradecidos con todos quienes estuvieron ahí, y hasta ahora todavía me siguen apoyando. Entonces, contentos y pues bueno, muchas gracias por la entrevista. Espero que vivamos las fiestas tranquilamente, que no se pierda las tradiciones, ¿no? Así que todos invitados del 7 de noviembre a la Mamá Negra, espero que les vaya súper bien a los nuevos personajes y bueno, a nosotros también como los atacungueños.
0: Muchísimas gracias aquí al ingeniero Diego Tobar que nos ha acompañado en esta tarde muy especial. 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Muchísimas gracias por habernos acompañado en esta tarde. Estaremos de regreso el próximo día, miércoles, con más de Tu Voz al Aire. Hasta pronto.
1: Gracias.
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3: Hoy nos encontramos desde el Cantón Pujilí, en este especial por los 174 años de fundación. Estamos también acompañados de Paulina, bienvenida.
4: Santiago, muchas gracias, qué gusto poderles acompañar en esta mañana, 14 de octubre. Hoy nos vestimos de alegría, de orgullo, para homenajear a los 174 años de cantonización de Pujilí. Tierra de artistas, artesanos, pero también de gente orgullosa que busca mejorar día a día. Empezamos, Santiago, tenemos varios invitados, pero también tenemos auspiciantes.
3: Perfecto, tenemos varios amigos que nos auspician este programa. Un día como hoy, 14 de octubre, nace Cantón Pujilí.
4: 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Santiago, usted tiene a nuestro primer invitado. ¿De quién se trata?
3: Tenemos invitado a Marcelo Troya, uno de los héroes jubilados, también que sabe de la historia y es pujilense de corazón.
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3: Continuamos con este especial por los 174 años de cantonización de aniversario de Pujilí. Esta vez estamos con Marcelo Troya, un distinguido pujilense con quien queremos conversar también sobre la historia, tradiciones, del desarrollo de Pujilí. Don Marcelito, muy buenos días.
6: Mi querido Santi, qué gusto. Bienvenido a su casa, a su tierra, Pujilí.
3: Gracias, Marcelito. Ahora, vea usted que es pujilense. Cuéntenos un poco el origen realmente del cantón Pujilí.
6: Queridos amigos comunicadores de Radio La Tacunga, la voz de un pueblo en marcha, están ustedes en su casa, sean bienvenidas. Gracias. Y bienvenidos, que esta es la tierra hospitalaria que les trae a propios y extraños a esta tierra. Créame que para mí es un honor, mi querido Santi, topar este tema de trascendencia histórica, recordando, pues estamos a pocas horas de mañana, miércoles 14 de octubre, cumplir 174 años de vida política de nuestro amado Pujilí. Quisiera dividirlo, este proceso histórico, en cinco etapas.
3: En resumen, Marcelo, porque tenemos poco tiempo.
6: Ya, muy concreto, ¿no? Muy concreto. Quiero un poquito retroceder al tiempo e ir a nuestros ancestros. Nuestros ancestros de antes de la conquista de los incas, ya vivieron los puxileos, que eran parte sustantiva y de los panzaleos. Vivieron en estas ricas tierras donde se dedicaban a producir y fundamentalmente eran los artesanos de la alfarería, ¿no? Y por eso realmente la cuna de los juguetes. Yo recuerdo tanto que por la década del 50, del 60, a un niño, y nos íbamos a los lugares hermosos donde preparaban el barro, lo amasaban el barro y hasta tenerlo completamente líquido, en polvo, para preparar los juguetes. Y por eso eran la tierra de los alfareros. Y por qué no recordar y añorar también que estas tierras de los ancestros, de nuestros queridos antepasados, los puchilíes, que en quichua significa
3: Pujilí. ¿Qué es el puji? ¿Qué es el que? O sea, puji.
6: No, no, los puchilíes, en quichua significa puchilíes.
3: Puchilíes.
6: Que originariamente eran los puchileos. Los puchileos.
3: O sea, así,
6: así se denominaron.
3: De una,
6: claro.
3: De cacique, tal vez.
6: Claro, claro. En todo caso, ya después, en estas zonas, en estas, más o menos en el siglo XV, con la conquista de los incas, en estas extensas zonas, fueron la resistencia, todo lo, en esta hermosa provincia de Cotopaxi, los panzaleos y los puchíes fueron la resistencia de la conquista española, ¿no? Posteriormente, Pujilí ha estado siendo como actor fundamental en el desarrollo de la provincia de Cotopaxi. Es uno de los cantones más antiguos de la provincia de Cotopaxi.
3: Más o menos, me acuerdo el año, usted se acordará, cuando Pujilí realmente nace, ¿no? Nace como cantón.
6: No, hermoso, es la época prácticamente de la independencia, ¿no? Y por eso estamos aquí frente a este
3: bonito parque,
6: prócer, a este prócer pujilense, Luis Fernando Vivero, ¿no? Que fue actor fundamental de los procesos de de las libertades, ¿no? De el Ecuador, y formó parte de la Junta Cívica de Guayaquil en la revolución del 9 de octubre de 1820. Mire usted cómo Pujilí ha estado siempre presente en los acontecimientos de la vida pública del Ecuador.

0: Posteriormente, mi querido Santi, podemos resaltar que Pujilí siempre ha contribuido en el desarrollo, siempre ha aportado al desarrollo de Cotopaxi y del país. Aquí tenemos grandes hombres y grandes mujeres, emprendedores, trabajadores, que han contribuido permanentemente al desarrollo de Cotopaxi y el país.
1: Ahora, hablando de historia, tradiciones, a propósito, muchos dirán, vea, ¿cuántos años cumple? Imagínense, uno, para recordar eso, todavía estamos en la etapa, todavía ni la tercera edad. En cambio, otros ya hicieron historia desde atrás, y ahora, en cambio, ¿cuántos años cumple Pujilí?
0: Que imagínese usted cómo ha transurrido desde 1852.
1: Cuando nace como cantón.
0: De ahí, Pujilí tiene una trascendencia y una trayectoria histórica maravillosa, porque viene desde el siglo XIV, porque en el siglo XV realmente viene la conquista de los incas, ¿no? Y resistimos los pujilíes, los panzaleos y todos los pueblos originarios del Ecuador resistieron las conquistas tanto de los incas, tanto como de los españoles.
1: Uno se imagina, Marcelo, de cómo no, yo mismo hace 174 años era Pujilí, con la familia y aquí este cantón.
0: Hermoso, Pujilí era este centro histórico, era maravilloso. No, venía solamente de aquí, pasando el río Pujilí, que desgraciadamente está súper contaminado, lo que es ahora la Plaza Rosalino Ruiz, la calle, la que es ahora Marcelo Arroyo, ¿no? Desde ahí, acá al norte, la avenida Velasco Ibarra, era el...
1: Pequeñito, tal vez.
0: Pequeñito. Al oriente era solamente hasta el cementerio, y al occidente hasta el Sinchahuán. Allí terminaba, era tan pequeño, y ahora ha crecido realmente de la manera más desproporcionada.
1: Justamente, Marcelito, hay que decir, no, estamos este miércoles, ya, un día como hoy, allá por el año 1852, un 14 de octubre nace Cantón Pujilí. Y ahora podemos decir, viendo esta etapa de recorrido, ¿cómo ve usted el desarrollo de Pujilí?
0: Pujilí tiene una trayectoria histórica maravillosa, maravillosa. Aquí hay patriotas pujilenses, hombres y mujeres patriotas pujilenses que han contribuido a su desarrollo, que han contribuido a su grandeza, que han contribuido realmente a constituirnos en no solamente es el patrimonio intangible de la nación, ¿no? Pujilí es cuna del arte, cuna de la música, cuna del danzante, ¿no? Y podemos resaltar realmente que ya lo celebraban nuestros primeros habitantes, los pujilíes, ya lo celebraban, ¿no? En las fiestas de lo que es ahora el Corpus Christi, ¿no? Justamente, y por eso es la tradición del danzante, ¿no? Y por eso es la tierra del danzante. Pujilí está presente en la historia del país, en la historia de Cotopaxi, ¿no? Tiene 1500 kilómetros cuadrados. Ahora, Pujilí, cuando se creó, antes de ser cantón, en el año de 1852, Pujilí se extendía hasta Quevedo, Pujilí se extendía hasta Zapotal, hasta
1: grande,
0: Ventanas,
1: entonces,
0: ¿no? Y ahora está conformado por 7 hermosas parroquias. La matriz, esta hermosa parroquia matriz de Pujilí, tenemos La Victoria, tenemos Huangaje, Zumbagua, Pilaló, Pingo La Esperanza, ¿no? 7 hermosas parroquias que contribuyen a su desarrollo.
1: O sea, ¿qué es que Pujilí ha crecido en estos 174 años de

0: Desgraciadamente ha crecido desorganizadamente. No hay planificación urbanística, que da mucha pena decirlo, pero el crecimiento es totalmente desorganizado. Y quisiéramos que en ocasión de la celebración de estas festividades del 14 de octubre, realmente las autoridades contribuyan al desarrollo y al progreso del cantón Pujilí, porque Pujilí se merece, ¿no? Porque Pujilí ha contribuido permanentemente al desarrollo del país en el campo intelectual, en el campo artístico, en el campo académico, ¿no? Y siempre ha estado presente en todos los acontecimientos. Mire usted, ya escuchamos.
1: Empezamos, ¿no?
0: Escuchamos.
1: El ambiente de fiestas, Marcelito, por el tiempo. Realmente agradeciendo a usted. Nos quedó varias inquietudes, pero seguiremos contando. Pujilí, ¿no? 174 años de su fundación. Gracias, Marcelito.
0: Agradeciéndole mucho, mi querido Santiaguito. Loor a Pujilí.
1: Que viva Pujilí.
0: Que viva Pujilí.
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1: Qué gusto continuarles acompañando, amigos, amigas, seguidoras de Radio La Tecunga y quienes nos escuchan en nuestras diferentes frecuencias. Seguimos en este recorrido en el Cantón Pujilí y hoy vamos a hablar de la fe y la tradición que se viene transmitiendo de generación en generación. Doña Susana Alicia Ronquillo, ella ha sido priosta del Corpus Christi, actualmente es priosta de las Santas Almas en este año, y también todo esto acompañado de la fe, de la tradición, de la devoción que va transmitiendo de generación en generación a sus nietos, a sus hijos, a través de las vivencias también, ¿no? Qué gusto, doña Alicia, bienvenida a Radio La Tecunga, gracias por recibirnos en su casa.
2: Ay, buenos días con todos y muchísimas gracias. O sea, esto viene siendo lo que dijo usted, una tradición, ¿no? Pero la fiesta, para mi pensar, no es solo una tradición, sino la fe y la devoción que tenemos a cada uno de nuestros santitos, especialmente ahora que vamos a pasar la fiesta de las almas benditas.
1: Antes de entrar de lleno en la fiesta de las almas benditas, debemos de conocer, usted también fue priosta del Corpus Christi. ¿Cómo se vive la fe y la devoción en familia y luego también compartir en comunidad?
2: La fe y la devoción es, yo le hice la fiesta del Corpus Christi hace 16 años, creo. Y para mí eso es agradecer a mi Diosito de la unión que es mi familia. No solo mis hijos, sino mis hermanos, mis primos. O sea, la fiesta se compone con la familia.
1: Y esto se va transmitiendo, se mantiene todavía este legado, digamos, la iniciativa de realizar la festividad. Usted dice 16 años después, ¿sigue la familia encabezando estas festividades del Corpus Christi?
2: Sí, claro. Yo diga usted que si Papito Dios nos diera posibilidades, digamos así, ¿no?, lo volviera a hacer. ¿Por qué? Porque en veces mis hijitos saben decir, mamita, si hubiera dinero yo le hago este año. Entonces yo digo, seguimos transmitiendo a mis nietitos, a mis hijitos, con la misma devoción y la unión de familia.
1: Doña Alicia, ahora háblenos de la fiesta de las almas benditas. ¿Qué fecha se celebra? ¿De dónde nace esta tradición?
2: Esto, digamos así, yo con mi edad que tengo, me recuerdo tan clarito que ya los antepasados lo hicieron. Y lo hice yo, nosotros hicimos hace 30 años, hice en el 95. Ahora, Dios le pague, gracias a Dios. En veces ahí es donde yo veo que sí hemos sido como padres, como abuelos, unos buenos abuelos. Ahora está haciendo la fiestita mi nietita, Jocelyn. Pero a nombre de nosotros.
1: De la familia.
2: De la familia.
1: Pero ahora háblenos, ¿cómo se celebra? ¿Cómo se vive esta festividad? ¿Qué nomás hace?
2: O sea, comenzando, es, se pone la banda, se pone la bandera, hay los disfrazados, los negritos, hay otros que llevan los caballitos, ¿no? Se llaman los sargentos. Y eso comienza, digamos así, ya desde el... Pero primero, antes de eso, se hace un día que se les va a invitar a los expriostes para pasar en la casa con todos ellos.
1: ¿Cuántos días de fiesta?
2: Dos.
1: Dos días de fiesta.
2: Dos días. Comienza el sábado. Termina el domingo después de la Santa Misa. O sea, de aquí nosotros, por ejemplo, llega la banda. O sea, de aquí.

0: Porque solo las almitas morirán cuando nos olvidemos. Entonces, como diga usted, como siempre hubo la tradición de pagar la misita a las almas, aquí se paga a todas, especialmente a las almitas que están olvidadas. Entonces hace para todos.
1: Háblenos un poquito de los personajes, vemos aquí vestuarios, ¿no?
0: Ah, esto es vuelta de la fiesta del niñito.
1: Ah, ya. Y para la festividad de las almas benditas, usted nos mencionó algunos personajes. ¿Qué características tiene?
0: Por ejemplo, de lo de la bandera, el arrastre de la bandera es, diga usted, ahí hay sus dibujos donde demuestran lo que ha sufrido Diosito, el sol, la luna, hay... quizá no me recuerdo todos los
1: elementos que tienen.
0: Eso.
1: Ahora los personajes, usted nos hablaba de algunos personajes. ¿Cómo se visten? ¿Qué características tienen?
0: Se visten más o menos con esa ropita que están allá.
1: ¿Ya?
0: Con la diferencia que en ese vestuario de los negros de la fiesta del niñito es que llevan un aventador, llevan una cantimplora que se llama. En cambio, en la fiesta de las almitas se visten de negritos y solo llevan un pañuelo para, diga usted, limpiar la bandera, digámosle así.
1: En este caso ya va a terminar la festividad, la priosta. ¿Cómo eligen al nuevo prioste? ¿Tiene que ser dentro de la familia o aquí en el barrio, en la comunidad?
0: En eso sí que no. Eso es por un ejemplo. En la familia que estamos, cualquiera después que ya está, después de la misa, de todo, viene y dice, sabe señora o señorita priosta, yo voy a ser para el otro año priosta.
1: ¿Es voluntario?
0: Es muy voluntario. Nunca le dicen, por un ejemplo, es que usted tiene que hacer. No, no, sino es voluntario, algo que nace.
1: ¿Desde hace cuánto tiempo se viene viviendo esta celebración?
0: Desde que yo recuerdo, siempre vi eso. Pero le diré que se perdió hace unos 7 años atrás. Ya nadie así.
1: Y ahora lo están retomando.
0: Es justo. Y hicimos una fiestita reuniéndonos todos los expriostos. Nos hicimos una fiesta. Y luego desde ahí volvió a nacer la idea de volver a hacer la fiesta.
1: La festividad de las Santas Almas, al igual que el Corpus Christi, es propia del cantón pujilino. Es sí. Una riqueza cultural de fe, de devoción que tienen ustedes aquí en el cantón pujilí.
0: De verdad, eso es algo que nace. Algo que digamos usted, yo tengo esa fe, esa devoción, y luego digo yo, para este otro año lo voy a hacer.
1: ¿Considera usted que se sigue manteniendo esta fe, esta devoción en la cultura, la tradición, desde la vestimenta en los días de fiesta, la gastronomía, las costumbres familiares con el paso de los años?
0: Pienso que sí, porque... digamos así, ¿no? Hay las raíces que van quedando, por un ejemplo, lo que dije tempranamente, en veces el dinero, las posibilidades, y de ahí ese deseo, sí, porque son 2 días de fiesta y se hace ese homenaje a las almitas, que por un ejemplo, mi mamacita son 52 años de muerte. Mi papacito son 2 años. Y ahí a uno le da gusto porque la misita es en el cementerio. O sea, se hace la fiestita para todas las almas.
1: Doña Alicia, gracias por habernos recibido en su casa, conocer, contarnos de esta fe, de esta tradición, de esta devoción que tiene como comunidad, como familia.
0: Muchas gracias, yo agradezco y digamos así, ahora tal oportunidad, que viva la cantonización.

0: Gililo, 174, discúlpeme, 174. Y también le invito a mi saloncito, que a todos, el Cotopaxi, los alrededores, que sean bienvenidos para servir.
1: ¿Qué nomás ofrece?
0: 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Eso hacemos y estamos aptos para algún pedido que tenga, un matrimonio, un bautizo, para hasta unas 350 personas, porque la vajilla contamos para todos.
1: Gracias, doña Alicia, por habernos recibido, y que viva Pujilí.
0: Y que viva Pujilí. Muchas gracias.
1: Avanzamos con más hacia la parte final en este especial 174 años de cantonización de Pujilí. Qué gusto que nos sigan acompañando. Continúe con nosotros.
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3: Continuamos con este especial, no con nuestro tercer invitado, hoy por los 174 años de la Fundación del Cantón Pujilí. ¡Qué maravilloso! Estamos en un ambiente ya de fiestas, en un ambiente de recorrido y también de alegría, ¿no?, de regocijo. Esta vez con Nicolás Copara, joven dirigente, abogado de profesión. Importante, queremos también compartir con la juventud qué piensan las comunidades, también es parte de Pujilí. Bienvenido.
4: ¿Cómo está, don Santiago? Muy buenos días. Un gusto siempre usted.
3: Como acabamos de decir, Pujilí está de cumpleaños. ¿Qué decir ustedes como jóvenes dirigentes, profesionales de las comunidades indígenas? Cada vez Pujilí va creciendo, dice. ¿Cómo lo ve usted?
4: Un saludo cordial, estimado Santiago. Cada año de Pujilí es un orgullo para todos los hombres y mujeres que todos los días salimos a trabajar por nuestro cantón, por nuestras familias y más que todo por nuestra bella provincia de Cotopaxi, considerando que el cantón Pujilí es un cantón intercultural que tiene varios tipos de culturas, diferentes comunidades y que cada uno tiene su tradición muy diferente. Sin embargo, hoy nos enorgullece que cumplamos un añito más de nuestra querida cantonización, y estamos siempre firmes también con los compromisos de lucha, de seguir apoyando a nuestro querido cantón.
3: Ahora, jóvenes dirigentes de las comunidades, antes de una etapa, imagínense, 174 años de fundación de Pujilí, y nosotros, imagínense, ni siquiera en pañales, hoy estamos en esta edad. Realmente la realidad de las comunidades ha fortalecido, ha habido cambios, ¿o sigue lo mismo?
4: A ver, hablamos de 174 años, pero de los cuales personalmente aún no ajusto ni los 30 años. Pero la realidad es que sí hemos visto cambios, sin embargo, hay muchísimo por hacer. ¿Por qué? Porque todavía vemos brechas sociales, salariales, que a nosotros como miembros de las comunidades sí nos parece un poquito contradictorio, ¿no?, de que tanto tiempo ha pasado y seguimos cayendo en las mismas situaciones que antes, las mismas problemáticas.
3: O sea, ¿pobreza?
4: Pobreza. ¿Por qué? Y hablemos claro, ¿no?, en Pujilí. ¿Por qué? Porque la falta de recursos hídricos, el tema del riego, pero no es básicamente el tema de que uno es la voluntad o no quiera trabajar, ¿no? Es básicamente el cambio climático, la administración, el gobierno, son factores que suman bastante a ese tema de desigualdad. Y la pobreza sigue intrínseca en varios sectores. Y hoy por día estamos viendo bastante migración también, que es fundamental en Pujilí. O sea, nosotros nos enorgullecemos de nuestro cantón, pero no podemos dejar de observar esas dificultades que día a día viven en las comunidades. Claro, o sea, nosotros recibimos muy alegres toda esta cantonización, pero no por el hecho de ver una cantonización o las fiestas, dejemos de ver otro lado, no veamos este lado frágil, ese lado de pobreza, ese lado de las comunidades, ese lado de las familias vulnerables que todos los días luchan al día a día para sobrevivir. Y estamos hablando del cantón Pujilí. un cantón que es productivo. Sin embargo, necesitamos mucho por hacer, falta bastante por recorrer también a los medios de comunicación, al Estado, al municipio, a todos los organismos de control. ¿Para qué? Para que se pueda solucionar algo. ¿Por qué? Porque cada familia necesita un punto de vista que tal vez hace falta todavía. No llegamos a esa visión. Así que eso falta, mi estimado Santiago. Discúlpenme por tomar este atrevimiento, ¿no? Pero no, estamos en la cantonización, pero quisiera ver también el lado de la fiesta, pero también el lado vulnerable, el lado primordial que tiene también la sociedad. Así
3: pero
4: que
3: a veces las autoridades decimos, y actualmente decimos, no, todo está, dice, el apoyo al campo, la ciudad. Entonces, imagínese, las que usted acaba de decir algo, una realidad importante de qué necesidades tiene. ¿Qué necesidades tiene en realidad, digo, la comunidad?
4: Claro, mire, en nuestro sector social urbano, digamos, en el urbano que ha estado lleno del sector rural, digamos, en este momento. Todo el urbano ahorita, los rurales hemos migrado para acá.
3: A la ciudad.
4: A la ciudad. Por eso digo urbano, porque ahorita las comunidades tienen una parte suya muy en la comunidad, pero muchos de los compañeros, en cambio, trabajan allá y vienen a dormir acá.
3: Tienen su partecita allá.
4: Claro.
3: Y pero tierras también.
4: Claro, sí, sí, hay muchos también, pero también hay gente que se ha quedado en la comunidad por la falta de recursos. Ahora, mire, en las necesidades, específicamente, ¿qué necesitamos de aquí? Vialidad. Uno, número uno. ¿Por qué? Porque si no hay caminos, no podemos seguir. Y quiero decir algo enfático, quisiera que la provincia, los gobiernos provinciales, el municipio o las instituciones gubernamentales quisieran que entiendan. Tenemos un camino que es la vía Yanaurco. Ese camino es, Dios mío, es hecho pedazos.
3: Me acuerdo, lejana de acá, ¿no?
4: Es la más lejana de aquí, casi está en Salcedo. Sin embargo, es la comunidad que está siendo olvidada en tema de vialidad, y eso necesitamos de exigir a todos, al gobierno provincial, al municipio, que a la mancomunidad que tiene totalmente su competencia, que se vean mecanismos de cómo solucionar eso. Vivimos al día a día, los compañeros bajan, no pueden llevar sus productos, no pueden bajar sus productos. ¿Qué pasa si uno enferma? ¿Qué pasa si uno le pasa un accidente? El camino no funciona, no sirve. ¿Qué les dejamos nomás ahí o el gobierno tiene que hacer algo al respecto? Y hablo netamente del gobierno provincial, el municipio, el gobierno central del Ecuador. Necesitamos que actúen sobre esas vías. Y es una de tantas que existe, una de tantas necesidades. Servicios básicos, si bien es cierto, tenemos agua entubada. No tenemos agua entubada.
3: Potable, ¿no?
4: No potable, no existe. Ahora, el agua de riego sí existe en algunos sectores, sin embargo, hay mucho por realizar. Hablamos de todo el Valle de Alpamalaj, todo ese sector, ustedes si los conocen, es como un desierto. Hay lugares donde que sí existe agua de riego, pero es por pozos, por algunas situaciones que sí se han podido lograr. Pero hay muchísimo más por hacer. Y obviamente, no, eso no es cuestión, obviamente, de la voluntad de los ciudadanos, de los habitantes de cada uno de esos sectores. Si bien es cierto, ellos tienen la necesidad de trabajar, pero también quien tiene que fomentar eso son los gobiernos autónomos, como el gobierno provincial, como el municipio. Y ahora, ellos están haciendo su parte, sí, pero deben a focalizarlo en los lugares con más necesidad. Obviamente no, hay lugares donde que están a full con algunas cosas, que sí tienen riego, que sí tienen viabilidad. Entonces enfoquémonos acá, que no existe nada, que no hay riego, que no hay vías. En todo el Valle del Pamala creo que solo hay una vía asfaltada, la que va desde Pujilí y llega creo que hasta a la zona del canal, la única que existe. De ahí todas las intersecciones, todos los caminos secundarios están hechos pedazos, y eso es necesario que se solucione. Ahora, esa es la parte negra, digamos que la parte oscura de la cantonización de Pujilino, pero es algo necesario que alguien también tiene que decirlo.
3: Hay que decirlo, ¿no?
4: Claro, es evidente que eso se tiene que decir. Ahora miren, dentro del urbano, dentro de Pujilí, en cambio tenemos una problemática gigante, inmensa, que es el agua. Pero el agua, netamente, que agua de consumo.
3: Desde los páramos.
4: Viene desde los páramos, sin embargo, ¿qué? La gente, igual urbano, y hay que decirlo también, no por, digamos que por hacerme contrario con urbano, con rurales, sino que la gente urbana a veces no tiene esa
3: idea,
4: el conocimiento, la idea de dónde mismo viene el agua, ¿no?
3: Tal vez decía Nicolás, nosotros pensamos, y a veces uno nos, como ciudadano, hablo también incluyendo, cometemos errores, tal vez se abre la llave y cae el agüita y tomamos.
4: Eso decía Camila León, la asambleísta, ¿no?
3: Ya, la de Cuenca. Entonces creo que, como usted decía, falta mucho también los ciudadanos las autoridades conocer lo que está pasando arriba. ¿Dónde nace el agua?
4: Claro, miren, en el cantón Pujilí existe demasiada población urbana y de los cuales la mayoría no conoce cómo es el ciclo del agua, no conoce cómo es la trayectoria. Si bien es cierto, debemos ser muy claros y enfáticos de que hay muchas comunidades que en lugar de explotar eso, la están conservando y agradecer a esas comunidades que lo hacen. Pero también el municipio nunca lo reconoce. O sea, deja ahí nomás a cada una de las comunidades, las deja ahí. Las simplemente las tiene como que ellos son dueños del páramo y ahí Dios le pague, gracias, pero no intenta como que ellos también compensarle, porque el tener cuidado un páramo, el que no dejen entrar animales, el que sigan cuidando de esa manera, sí necesita que se les compense con algo.
3: O sea, tienen que apoyar a los de arriba.
4: Claro, y yo no le hablo de un valor económico, sino un valor social. Yo hablamos de alguna vía, claro, fomento productivo, obviamente, gente, claro, ¿no? Ahora miren, esa es la brecha que tiene específicamente entre la comunidad que tiene los páramos y también la gente aquí del centro que no conoce cómo es la realidad.
3: Hay que trabajar mucho ese tema.
4: Claro, hay que socializar, digamos.
3: Nicolás, yo quiero preguntar, ustedes son jóvenes dirigentes, creo que la migración no solo es de acá en Pujilí, a nivel del país, ¿no? Hay mucha gente que se ha ido a las comunidades. ¿Por qué sale la gente de la comunidad?
4: Mire, la gente de la comunidad específicamente sale, y yo lo hablo hasta con vivencia propia, de que en mi comunidad la gente sale por falta de oportunidades laborables. Y una de ellas es, viene de la mano, ¿por qué? Porque a veces tienes terreno, tienes propiedades para cultivar, pero si no existe agua de riego que sustente tu productividad, tú no puedes producir y no puedes, por ende, tener una vida sana, una vida adecuada, los servicios básicos no, y más de eso no se puede cumplir con eso para nuestra familia, ¿no? Ahora miren, todos esos factores, la falta de empleo, la falta de salud, la falta de educación, el difícil acceso a cada una de las comunidades, sumado a la inseguridad, todo eso son factores primordiales, específicamente pues, de aquí de Pujilí, ¿no? De nuestras comunidades del sector sur de aquí de Pujilí, que sí necesitamos que un poquito se identifique, se salga a la luz todos esos, porque hay mucha gente que se está yendo y también le puede pasar algo allá en el exterior. Entonces nosotros llamamos a esa concientización a todo el gobierno central, a los gobiernos autónomos, de que inicien temas de riego, de que inicien temas de agua potable, que inicien fomento productivo, pero ya viendo la realidad, no simplemente por un favor político o un favor o una necesidad.
3: Un tipo de campaña.
4: Exactamente, no, necesitamos eso todos los días. Y miren que en 4 años tal vez no se va a poder hacer todo, pero algo se hará.
3: Poner los cimientos.
4: Claro.
3: O sea, tiene que venir los ojos al campo, ¿no?
4: Territorio.
3: Todo. Quiero agradecer a Nicolás, habrá otro poder para seguir conversando.
4: Y apreciamos y siempre un abrazo a todas las comunidades.
3: Gracias, continuamos con nuestra programación especial desde Pujilí.
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5: En la voz de un pueblo en marcha, 17 horas con 40 minutos.
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3: Continuamos con este especial, no con nuestro tercer invitado. Hoy por los 174 años de la fundación del cantón Pujilí. Qué maravilloso. Estamos en un ambiente ya de fiestas, en ambiente de recorrido y también de alegría, ¿no? De regocijo. Esta vez con Nicolás Copara, joven dirigente, abogado de profesión, importante, queremos también compartir con la juventud. ¿Qué piensan las comunidades? También es parte de Pujilí. Bienvenido.
4: ¿Cómo está, don Santiago? Muy buenos días. Un gusto siempre con usted.
3: Como acabamos de decir, Pujilí está de cumpleaños. ¿Qué decir ustedes como jóvenes dirigentes, profesionales de las comunidades indígenas? Cada vez Pujilí va creciendo, dice. ¿Cómo lo ve usted?
4: Un saludo cordial, estimado Santiago. Cada año de Pujilí es un orgullo para todos los hombres y mujeres que todos los días salimos a trabajar por nuestro cantón, por nuestras familias y más que todo por nuestra bella provincia de Cotopaxi, considerando que el cantón Pujilí es un cantón intercultural que tiene varios tipos de culturas, diferentes comunidades y que cada uno tiene su tradición muy diferente. Sin embargo, hoy nos enorgullece que cumplamos un añito más de nuestra querida cantonización y estamos siempre firmes también con los compromisos de lucha, de seguir apoyando a nuestro querido cantón.
3: Ahora, jóvenes dirigentes de las comunidades, antes de una etapa, imagínense, 174 años de fundación de Pujilí y nosotros, imagínense, ni siquiera en pañales, hoy estamos en esta edad. Realmente la realidad de las comunidades ha fortalecido, ha habido cambios o sigue lo mismo.
4: A ver, hablamos de 174 años, pero de los cuales personalmente aún no ajusto ni los 30 años. Pero la realidad es que sí hemos visto cambios, sin embargo, hay muchísimo por hacer. ¿Por qué? Porque todavía vemos brechas sociales, salariales, que a nosotros como miembros de las comunidades sí nos parece un poquito contradictorio, ¿no? De que tanto tiempo ha pasado y seguimos cayendo en las mismas situaciones que antes, las mismas problemáticas.
3: O sea, pobreza.
4: Pobreza. ¿Por qué? Y hablemos claro, ¿no? En Pujilí, ¿por qué? Porque la falta de recursos hídricos, el tema del riego, pero no es básicamente el tema de que uno es la voluntad o no quiera trabajar, ¿no? Es básicamente el cambio climático, la administración, el gobierno, son factores que suman bastante a ese tema de desigualdad. Y la pobreza sigue intrínseca en varios sectores. Y hoy por día estamos viendo bastante migración también, que es fundamental en Pujilí. O sea, nosotros nos enorgullecemos de nuestro cantón, pero no podemos dejar de observar esas dificultades que día a día viven en las comunidades. Claro, o sea, nosotros recibimos muy alegres toda esta cantonización, pero no por el hecho de ver una cantonización o las fiestas, dejemos de ver a otro lado, no veamos este lado frágil, ese lado de pobreza, ese lado de las comunidades, ese lado de las familias vulnerables que todos los días luchan al día a día para sobrevivir. Y estamos hablando del cantón Pujilí, un cantón que es productivo. Sin embargo, necesitamos mucho por hacer, falta bastante por recorrer también a los medios de comunicación, al Estado, al municipio, a todos los organismos de control. ¿Para qué? Para que se pueda solucionar algo. ¿Por qué? Porque cada familia necesita un punto de vista que tal vez hace falta todavía. No llegamos a esa visión. Así que eso falta, mi estimado Santiago. Disculpen, pero el agua netamente que... agua viene de consumo.
3: Desde los páramos.
4: Viene desde los páramos, sin embargo, ¿qué? La gente igual urbano, y hay que decirlo también, no por, digamos que por hacerme contrario con urbano, con rurales, sino que la gente urbana a veces no tiene esa...
3: idea.
4: El conocimiento, la idea de dónde mismo viene el agua, ¿no?
3: Tal vez decía Nicolás, nosotros pensamos, y a veces uno nos... como ciudadano, hablo también incluyendo, cometemos errores, tal vez... se abre la llave y cae el agüita y tomamos.
4: Eso decía Camila León, la asambleísta, ¿no?
3: Claro,
4: la de Cuenca.
3: Entonces creo que, como usted decía, falta mucho también los ciudadanos, las autoridades, conocer lo que está pasando arriba. ¿Dónde nace el agua?
4: Claro, miren, en el cantón Pujilí existe demasiada población urbana y de los cuales la mayoría no conoce cómo es el ciclo del agua, no conoce cómo es la trayectoria. Si bien es cierto, debemos ser muy claros y enfáticos de que hay muchas comunidades que en lugar de explotar eso, la están conservando y llevando y llevando y llevando y llevando y llevando y llevando y llevando y llevando y llevando y llevando y llevando y llevando y llevando y llevando y llevando y llevando y llevando y llevando y llevando y llevando y llevando y llevando y llevando y llevando y llevando y llevando.

0: 174 años de cantonización de Pujilí. Es un gusto también acompañarles con más de lo que es el emporio musical. Ahora vamos a hablar de arte, cultura, de los legados que tenemos en Pujilí. Para ello saludamos cordialmente a Abelardo Tucumbi, que tiene un legado cultural, hijo de Taita Julián Tucumbi, también, por cierto, padrino de Radio La Tecunga, y quien hace poco partió de este mundo, pero ha dejado un legado muy grande en el arte, en la cultura. Bienvenido a Radio La Tecunga, 174 años del Cantón Pujilí.
1: Muchas gracias, Paulina, y cordial saludo a todos los radioescuchas y también los que miran. 174 es de una historia muy grande de este sector, que tiene diferentes significados y que, como emporio musical conocido a nivel nacional, ha salido grandes baluartes, pero también escritores como Belisario Quevedo, y podríamos enlistar un sinnúmero de personajes, Luis Fernando Vivero y etcétera, etcétera, ¿verdad? Entonces es uno de los cantones más antiguos del país como tal, y a la vez también lleno de arte, cultura, tradición y lugares emblemáticos.
0: Ahora hablemos ya de lo que es la música, el arte. Pujilí en estos 174 ha dado, como usted ya lo mencionaba, grandes artistas, uno de ellos Taita Julián. ¿Cuál es el legado que ha dejado Taita Julián a la música, al arte de Pujilí?
1: La particularidad de nuestro padre, y que gracias muy gentilmente el pueblo lo calificó Taita, porque la significación y la denominación de Taita no es únicamente como cuando uno le da algún tipo de sobrenombre, como se dice, sino en el mundo indígena el Taita significa hacer ya lo máximo. Es como hacia el consejo de ancianos, y que permite, como decir, el máximo personaje como tal, y lo cual nosotros estamos agradecidos de que Taita Julián, primero, esa particularidad que manifestaba es el tema de haber tenido de manera innata un aprendizaje y un conocimiento de tocar hasta 23 instrumentos sin haber tenido absolutamente ni siquiera un yachachi, un profesor, alguien que lo guíe, alguien que le oriente, sino que como una iluminación divina llegó a él de manera innata, y de esa forma llegó a la interpretación de estos instrumentos, de manera particular lo que en este caso es la flauta.
0: En este caso, en este trabajo que ustedes han llevado adelante, ¿cuáles son los grandes trabajos que destaca de Taita Julián? Sin duda, todo su trabajo, su arte está presente, pero ¿cuáles son estos que destacan?
1: Es lo que tiene que ver a músicas, melodías que tienen mucho identificación con la naturaleza, con la Pachamama, con la Xpamama, con Jawapacha, Ucupacha y todo lo demás que conlleva ese también, como esas voces de los ancestros. Nosotros que hablamos de un legado de la ancestralidad, pero también viene conjuntamente con aquello la identidad, algo propio de Taita Julián, como lo vieron desde muchos años de atrás, con calzón blanco, con su sombrero copal blanco y también con su poncho rojo, a veces también con la bufanda. Esto ha permitido darle identidad al pueblo como tal, porque luego de la música se expandió a la ciudad de Pujilí, a la provincia de Cotopaxi, al país y fuera de aquel. Entonces, esa identidad también queda muy bien estructurado como para que nuestra provincia tenga esa representatividad.
0: El legado de Taita Julián sin duda es grande. Ahora al aporte ya de la cultura del Cantón Pujilí y a la formación de más músicos, de más artesanos, ¿cómo aportó Taita Julián?
1: Es que ha sido siempre diferentes facetas. Estábamos, ya hablábamos un poco de la música, estamos hablando de la historia, luego estamos hablando de interés, luego viene ya la trayectoria como tal. Desde 1972, que inclusive en ese momento recordarán que se dio el carnavalazo, que para quienes conocen la historia, un personaje de la provincia de Cotopaxi y concretamente de la ciudad de Pujilí se hacía cargo a través de un triunvirato y a través de lo que se conoce también como jefatura suprema, la presidencia de la República, y fue la primera presentación que tuvo, por decir, ante las autoridades. Y luego viene esto que conocemos como el salir desde los terruños para diferentes partes con lo que era ya la identidad, primero, como digo, como música, luego se fue insertando lo que es la danza, y finalmente lo que también identifica de suprema manera el Cantón Pujilí, como son los danzantes. Entonces todo esto ha conllevado a que las generaciones de ese momento, los niños, luego jóvenes e inclusive luego adultos, vayan tomando en consideración, porque digo, a veces no es necesariamente decir enseño como tal, sino viendo eso, la gente progresivamente, y como ven, por eso es que también, siendo padrino de Radio La Tacunga, también es padrino del Corpus Christi. Entonces, hace que la población, las generaciones de ese entonces como manifiesto, y también las futuras generaciones, fueron aceptando, fueron recibiendo y fueron fortaleciendo la identidad hasta cuando llega esto del Corpus Christi como tal, o sino también el parto del Inti Raymi, a ser de mayor fortaleza, de mayor profundidad, para que la gente conozca y también, en cambio, los propios pujilenses se sientan orgullosos de sus raíces.
0: Ahora, Taita Julián fue parte de varios procesos, ¿no?, de procesos históricos del país, del cantón. ¿Cuáles son estos procesos en el arte de Pujilí, principalmente, que fue testigo Taita Julián?
1: Sí, eso digo, llevar y ser un verdadero embajador de la identidad, con su música, con su danza, con su canto, con sus instrumentos, y también con su idioma, porque es otro de los baluartes indiscutibles de hablar en quichua, que era prácticamente inclusive bromista, decía: yo, como soy hijo de ancestros, de ser aquí autóctono, yo hablo el idioma quichua. Y por eso, por ejemplo, el compañero Santiago sabe perfectamente, porque cuántas entrevistas ha tenido, cuántos diálogos, más que entrevistas, ¿verdad? Porque es ese sentir también de expresar, de compartir las experiencias, las vivencias, las costumbres, las tradiciones. Por eso hablamos de diferentes facetas durante todos sus 88 años. Eso es lo que también digo aquí, algo que a nosotros nos dejó como impactados, a la propia familia. Decía que yo he bailado, he cantado 88 años. Decía, pero en este caso, 88 años de vida. Dice, no, es que yo ya cantaba y bailaba desde el vientre. ¿Qué forma de sentir? O sea, por eso decíamos, esto ya de ser innato, nació con él. Entonces, todo desde el tiempo se sintió identificado con su música, con su forma de expresión y su forma de decir, y eso lo expuso en tantos y cuantos escenarios, hasta plazas, mercados, en donde pudo.
0: 176 años de cantonización, de evolución en el tema político, educativo, pero también cultural. ¿Cuáles son los desafíos a los que se enfrenta Pujilí precisamente en este tema cultural, artístico, en este nuevo año de cantonización?
1: Los desafíos siempre serán algo que tiene que ir en cada uno de las personas, en cada uno de los hijos que aquí producen. Hay diferentes desafíos. Por ejemplo, lamentablemente, donde Pujilí no ha tenido una buena presencia, y hay que decirlo también, es en la parte política, en la última administración, con algo que no es una criticidad ni nada por el estilo, pero es una realidad que está viviendo, en la que las autoridades han dejado de menos, y eso va por un algo que no se debería decir, sino teniendo tantos baluartes de lo que estamos este rato haciendo en el análisis, este conversatorio, para pasarnos a algo que de alguna forma hace que a los pujilenses en tal, por sus autoridades, agachen la cara, eso no está bien. Entonces, los desafíos tan grandes en tener principios básicos, los valores que siempre nos han inculcado, para poder llevar desde los espacios que tengamos. Aquí todos somos pujilenses, todos tenemos que dar el aporte desde el trabajo en cada uno, en el área educativa, en el área de comercio, del emprendimiento, la música, las letras. Entonces, las autoridades no tienen que ser la excepción, tienen que ser ejemplo para que digan, mire, Pujilí es un todo, desde de principio a fin. Esperemos de que se superemos de esta parte política, porque la verdad que esto sí nos está haciendo quedar mal.
0: Son 174 años y hay mucho que hablar, que abordar desde diferentes enfoques. Le agradecemos muchísimo habernos acompañado. ¡Viva Pujilí!
1: ¡Viva Pujilí! Y que cada año, cada minuto, cada momento que podamos ser aporte desde diferentes puntos, como le manifestamos, desde el mínimo ciudadano que lo dice, ¿verdad?, hasta el máximo, tenemos que dar ese ejemplo de humildad, de trabajo, de impulso, de desarrollo y de orgullo de ser pujilenses, y que Pujilí cumpla tantos y cuantos años como una ciudad en puro musical, como un pedazo de terruño que como se manifiesta, ¿no?, que nacen grandes hombres y mujeres que hacen grande esta tierra.
0: Gracias a ustedes por estar en nuestra sintonía. Santiago Naula tiene más invitados desde aquí, desde el Cantón Pujilí, para continuar conociendo esta realidad con diferentes enfoques.
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3: Continuamos en este especial del Cantón Pujilí, 174 años. También, si hablamos de identidad, de esencia, la cultura, también tenemos la presencia de Mama Francisca Chuchirán Vega, ¿no? Ella es esposa de Machi Julián Tucumbi, quien fue de este mundo hace meses atrás nomás. Hoy vamos a compartir una bonita experiencia de cómo ellos mantienen la cultura de identidad. Mama Francisca, Manash.
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3: 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Viva Pujilí.
4: Viva.
3: Esta es la tradición, realmente la identidad que vive Pujilí, 174 años. Resumen, Mama Francisca dice que no va a dejar realmente esta tradición, la costumbre que realmente vivía esta familia Tucumbi. Los legados de Julián Tucumbi seguirá continuando con la tradición, la cultura, especialmente con la música. Desde el Cantón Pujilí para este especial de Radio La Tacunga.
0: Santiago, ha sido una mañana realmente increíble, conociendo a nuestros invitados, cómo cada uno desde sus espacios también se llena de orgullo hablar de Pujilí, conocer su historia y mucho más. Ha sido un verdadero gusto compartir este espacio con usted.
3: Yo paisan, maizuma, rinagunata, que Pujilí, guataguna, paita, chisca, manta. 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Estamos aquí en Pujilí.
0: Un saludo cordial a las 7 parroquias de este cantón, del Emporio Musical de Cotopaxi, desde donde nos despedimos, agradeciendo a todo el equipo de Radio La Tecunga, que siempre hace posible este y otros especiales que estaremos acompañando desde los diferentes cantones. 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Les decimos buenos días.
3: Yupay Chanche, tierra de grandes hombres realmente históricos acá, hasta la presidencia de la República acá, ¿no? De Pujilí. Así es que, Yupay Chanche, desde el Cantón Pujilí, en este especial estamos aquí a través de Radio La Tacunga.
0: Un buen día y que viva Pujilí.
3: ¡Que viva Pujilí!

0: El día terminan, agradezcamos a nuestra Santísima Virgen María con el rezo del Ángelus.
1: Recordemos el gran misterio del Hijo de Dios que se hizo hombre para salvarnos. El ángel del Señor anunció a María.
2: Y concibió por obra y gracia del Espíritu Santo.
0: Dios te salve María, llena eres de gracia, el Señor es contigo. Bendita eres entre todas las mujeres y bendito es el fruto de tu vientre Jesús.
2: Santa María, Madre de Dios, ruega por nosotros pecadores, ahora y en la hora de nuestra muerte. Amén.
3: He aquí la esclava del Señor.
2: Hágase en mí según tu palabra.
0: Dios te salve María, llena eres de gracia, el Señor es contigo. Bendita eres entre todas las mujeres y bendito es el fruto de tu vientre Jesús.
2: Santa María, Madre de Dios, ruega por nosotros pecadores, ahora y en la hora de nuestra muerte. Amén.
3: El Verbo de Dios se hizo carne
2: y habitó entre nosotros.
0: Dios te salve María, llena eres de gracia, el Señor es contigo. Bendita eres entre todas las mujeres y bendito es el fruto de tu vientre Jesús.
2: Santa María, Madre de Dios, ruega por nosotros pecadores, ahora y en la hora de nuestra muerte. Amén.
3: Ruega por nosotros, Santa Madre de Dios,
2: para que seamos dignos de alcanzar las promesas de nuestro Señor Jesucristo. Amén.
0: Oremos. Infunde, Señor, tu gracia en nuestras almas, a fin de que, habiendo conocido por la voz del ángel del misterio de la encarnación de tu divino Hijo, podamos, por los medios de tu pasión y de su cruz, alcanzar la gloria de la resurrección. Por Jesucristo nuestro Señor.
2: Amén.
0: Gloria al Padre, gloria al Hijo y gloria al Espíritu Santo.
2: Como era en el principio, ahora y siempre, con los siglos de los siglos. Amén.
1: Señor, hazme instrumento de tu paz. Donde hay odio, siempre yo ponga el amor. Donde hay injuria, que yo ponga el perdón. Donde hay duda, que yo ponga la fe. Donde hay desesperación, que yo ponga esperanza. Donde hay sombras, tinieblas, que yo ponga la luz. Donde hay tristeza, que yo ponga la alegría. Oh divino Maestro, concédeme que no busque ser consolado, sino consolar. Que no busque ser comprendido, sino comprender. Que no busque ser amado, sino amar. Porque dando es como se recibe. Perdonando es como tú me perdonas. Y muriendo en ti, nazco para la vida eterna. Amén.
4: En la voz del pueblo en marcha, 18 horas, con 5 minutos.
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0: Buenas tardes, hermanos. Vamos a iniciar este Santo Rosario. Nosotros somos los hermanos del Camino Neocatecumenal aquí de La Tacunga. Y vamos a iniciar este Santo Rosario esperando que nos acompañe. En el nombre del Padre, y del Hijo, y del Espíritu Santo. Amén. Creo en Dios Padre Todopoderoso, Creador del cielo y de la tierra. Creo en Jesucristo, su único Hijo, nuestro Señor, que fue concebido por obra y gracia del Espíritu Santo. Nació de Santa María Virgen. Padeció bajo el poder de Poncio Pilato. Fue crucificado, muerto y sepultado. Descendió a los infiernos. Al tercer día resucitó de entre los muertos. Subió a los cielos y está sentado a la derecha de Dios Padre Todopoderoso. Desde allí ha de venir a juzgar a vivos y muertos. Creo en el Espíritu Santo, la Santa Iglesia Católica, la comunión de los santos, el perdón de los pecados, la resurrección de la carne y la vida eterna. Amén. Vamos a pedir esta tarde por nuestro país, para que Dios guíe los pasos de nuestros gobernantes, para que puedan ser luz en cada uno de sus acciones que tomen en bien del pueblo ecuatoriano. Padre nuestro que estás en el cielo, santificado sea tu nombre. Venga a nosotros tu reino, hágase tu voluntad en la tierra como en el cielo. Danos hoy nuestro pan de cada día, perdona nuestras ofensas, como también nosotros perdonamos a los que nos ofenden. No nos dejes caer en la tentación y líbranos del mal. Amén. Dios te salve María, llena eres de gracia, el Señor es contigo. Bendita eres entre todas las mujeres y bendito es el fruto de tu vientre Jesús.
1: Santa María, Madre de Dios, ruega por nosotros pecadores, ahora y en la hora de nuestra muerte. Amén.
0: Dios te salve María, llena eres de gracia, el Señor es contigo. Bendita eres entre todas las mujeres, y bendito es el fruto de tu vientre, Jesús. Santa María, Madre de Dios, ruega por nosotros los pecadores, ahora y en la hora de nuestra muerte. Amén. Dios te salve, María, llena eres de gracia, el Señor es contigo. Bendita eres entre todas las mujeres, y bendito es el fruto de tu vientre, Jesús.
1: Santa María, Madre de Dios, ruega por nosotros los pecadores, ahora y en la hora de nuestra muerte. Amén.
0: Señor, tú has querido que tu iglesia sea sacramento de salvación para todos los hombres, a fin de que la obra redentora de Cristo persevere hasta el fin de los tiempos. Mueve ahora los corazones de tus fieles, concédenos la gracia de sentir que nos llamas con urgencia a trabajar por la salvación del mundo, para que de todas las naciones se forme y desarrolle una sola familia consagrada a tu nombre. Por Cristo nuestro Señor. Amén. Amén.
2: Primer misterio glorioso, la triunfante resurrección de nuestro Señor. En el primer misterio glorioso contemplamos cómo nuestro Señor Jesucristo, triunfando sobre la muerte y el pecado, resucitó al tercer día, inmortal y radiante de gloria. Pidamos a María, Reina de los Corazones, que nos conceda sentir la alegría y el gozo anticipado del triunfo de su Inmaculado Corazón y de la implantación del reino de Cristo sobre la tierra. Padre nuestro que estás en los cielos, santificado sea tu nombre, venga a nosotros tu reino. Hágase tu voluntad en la tierra como en el cielo.
1: Danos hoy nuestro pan de cada día. Perdona nuestras ofensas, como también nosotros perdonamos a los que nos ofenden. No nos dejes caer en la tentación y líbranos del mal.
2: Dios te salve María, llena eres de gracia, el Señor es contigo. Bendita eres entre todas las mujeres y bendito es el fruto de tu vientre, Jesús.
1: Santa María, Madre de Dios, ruega por nosotros los pecadores, ahora y en la hora de nuestra muerte. Amén.
2: Dios te salve María, llena eres de gracia, el Señor es contigo, bendita eres entre todas las mujeres y bendito es el fruto de tu vientre, Jesús.
1: Santa María, Madre de Dios, ruega por nosotros los pecadores, ahora y en la hora de nuestra muerte. Amén.
2: Dios te salve María, llena eres de gracia, el Señor es contigo, bendita eres entre todas las mujeres y bendito es el fruto de tu vientre, Jesús.
1: Santa María, Madre de Dios, ruega por nosotros los pecadores, ahora y en la hora de nuestra muerte. Amén.
2: Dios te salve María, llena eres de gracia, el Señor es contigo, bendita eres entre todas las mujeres y bendito es el fruto de tu vientre, Jesús.
1: Santa María, Madre de Dios, ruega por nosotros los pecadores, ahora y en la hora de nuestra muerte. Amén.
2: Dios te salve María, llena eres de gracia, el Señor es contigo, bendita eres entre todas las mujeres y bendito es el fruto de tu vientre, Jesús.
1: Santa María, Madre de Dios, ruega por nosotros los pecadores, ahora y en la hora de nuestra muerte. Amén.
2: Dios te salve María, llena eres de gracia, el Señor es contigo, bendita eres entre todas las mujeres y bendito es el fruto de tu vientre, Jesús.
1: Santa María, Madre de Dios, ruega por nosotros los pecadores, ahora y en la hora de nuestra muerte.
2: Dios te salve María, llena eres de gracia, el Señor es contigo, bendita eres entre todas las mujeres y bendito es el fruto de tu vientre, Jesús.
1: Santa María, Madre de Dios, ruega por nosotros los pecadores, ahora y en la hora de nuestra muerte. Amén.
2: Dios te salve María, llena eres de gracia, el Señor es contigo, bendita eres entre todas las mujeres y bendito es el fruto de tu vientre, Jesús.

0: Jesús.
1: Santa María, Madre de Dios, ruega por nosotros los pecadores, ahora y en la hora de nuestra muerte. Amén.
0: Dios te salve María, llena eres de gracia, el Señor es contigo, bendita eres entre todas las mujeres y bendito es el fruto de tu vientre, Jesús.
1: Santa María, Madre de Dios, ruega por nosotros los pecadores, ahora y en la hora de nuestra muerte. Amén.
0: Dios te salve María, llena eres de gracia, el Señor es contigo, bendita eres entre todas las mujeres y bendito es el fruto de tu vientre, Jesús.
1: Santa María, Madre de Dios, ruega por nosotros los pecadores, ahora y en la hora de nuestra muerte. Amén.
0: Gloria al Padre, al Hijo y al Espíritu Santo.
1: Como era en el principio, ahora y siempre, por los siglos de los siglos. Amén.
0: Virgen Santísima, Madre del Santísimo Rosario, te damos gracias por darnos esta oportunidad de rezarte el Santo Rosario. Oh Jesús mío, perdona nuestras ofensas. Perdona nuestros pecados, líbranos del fuego del infierno, especialmente a las más necesitadas de tu infinita misericordia. Amén.
2: Amén. Amén.
0: El segundo misterio
2: glorioso.
0: En el segundo misterio glorioso contemplamos cómo nuestro Señor Jesucristo, 40 días después de la resurrección, subió a los cielos en presencia de su Madre Santísima y de los apóstoles. Pidamos a María, refugio de los pecadores, que extirpe de nuestras almas el apego a los bienes terrenos y nos infunda el deseo de las cosas celestiales. Padre nuestro que estás en los cielos, santificado sea tu nombre, venga a nosotros tu reino, hágase tu voluntad en la tierra como en el cielo.
1: Danos hoy nuestro pan de cada día, perdona nuestras ofensas, como también nosotros perdonamos a los que nos ofenden. No nos dejes caer en la tentación y líbranos del mal.
3: Dios te salve María, llena
1: eres de gracia.
3: Señor, Dios te salve María, llena
1: eres de gracia.
4: Señor es contigo.
1: Bendita eres entre todas las mujeres y bendito es el fruto de tu vientre, Jesús.
0: Santa María, Madre de Dios, ruega por nosotros pecadores ahora y en la hora de nuestra muerte. Amén.
1: Dios te salve María, llena eres de gracia. El Señor es contigo. Bendita eres entre todas las mujeres, y bendito es el fruto de tu vientre, Jesús.
0: Santa María, Madre de Dios, ruega por nosotros pecadores, ahora y en la hora de nuestra muerte. Amén.
1: Dios te salve María, llena eres de gracia, el Señor es contigo. Bendita eres entre todas las mujeres, y bendito es el fruto de tu vientre, Jesús.
0: Santa María, Madre de Dios, ruega por nosotros pecadores, ahora y en la hora de nuestra muerte. Amén.
1: Dios te salve María, llena eres de gracia, el Señor es contigo. Bendita eres entre todas las mujeres y bendito es el fruto de tu vientre, Jesús.
0: Santa María, Madre de Dios, ruega por nosotros pecadores ahora y en la hora de nuestra muerte. Amén.
1: Dios te salve María, llena eres de gracia, el Señor es contigo. Bendita eres entre todas las mujeres y bendito es el fruto de tu vientre, Jesús.
0: Santa María, Madre de Dios, ruega por nosotros pecadores ahora y en la hora de nuestra muerte. Amén.
1: Dios te salve María, llena eres de gracia, el Señor es contigo. Bendita eres entre todas las mujeres y bendito es el fruto de tu vientre, Jesús.
0: Santa María, Madre de Dios, ruega por nosotros pecadores ahora y en la hora de nuestra muerte. Amén.
1: Dios te salve María, llena eres de gracia, el Señor es contigo. Bendita eres entre todas las mujeres y bendito es el fruto de tu vientre, Jesús.
0: Santa María, Madre de Dios, ruega por nosotros pecadores ahora y en la hora de nuestra muerte. Amén.
1: Dios te salve María, llena eres de gracia, el Señor es contigo. Bendita eres entre todas las mujeres y bendito es el fruto de tu vientre, Jesús.
0: Santa María, Madre de Dios, ruega por nosotros pecadores ahora y en la hora de nuestra muerte. Amén.
1: Dios te salve María, llena eres de gracia, el Señor es contigo. Bendita eres entre todas las mujeres y bendito es el fruto de tu vientre, Jesús.
0: Santa María, Madre de Dios, ruega por nosotros pecadores ahora y en la hora de nuestra muerte. Amén.
1: Dios te salve María, llena eres de gracia, el Señor es contigo. Bendita eres entre todas las mujeres y bendito es el fruto de tu vientre, Jesús.
0: Santa María, Madre de Dios, ruega por nosotros pecadores ahora y en la hora de nuestra muerte. Amén. Gloria al Padre,
1: al Hijo y al Espíritu Santo,
0: como era
1: en el principio, ahora y siempre, por los siglos de los siglos. Amén.
0: María, Madre de Gracia y Madre de Misericordia, en la vida y en la muerte, ampáranos, Gran Señora. Oh Jesús.

0: Jesús mío, perdona nuestros pecados, líbranos del fuego del infierno. Llevad al cielo a todas las almas, especialmente a las más necesitadas de tu infinita misericordia. Tercer misterio glorioso, la venida del Espíritu Santo. En el tercer misterio glorioso contemplamos cómo nuestro Señor Jesucristo envió al Espíritu Santo sobre María Santísima y los apóstoles bajo la forma de lenguas de fuego. Los apóstoles, hasta entonces tibios de la visión corta y llenos de miedo, en un instante se transformaron en almas ardientes de celo por la gloria de Dios. Pidamos a María, esposa del Espíritu Santo, que le diga a su divino esposo una sola palabra, y nuestras almas tan débiles, tibias y cargadas de pecado serán inmediatamente transformadas. Padre nuestro que estás en los cielos, santificado sea tu nombre. Venga a nosotros tu reino, hágase tu voluntad en la tierra como en el cielo.
1: Danos hoy nuestro pan de cada día, perdona nuestras ofensas, como también nosotros perdonamos a los que nos ofenden. No nos dejes caer en la tentación y líbranos del mal. Amén.
0: Dios te salve María, llena eres de gracia, el Señor es contigo. Bendita eres entre todas las mujeres y bendito es el fruto de tu vientre, Jesús.
1: Santa María, Madre de Dios, ruega por nosotros los pecadores, ahora y en la hora de nuestra muerte. Amén.
0: Dios te salve María, llena eres de gracia, el Señor es contigo. Bendita eres entre todas las mujeres y bendito es el fruto de tu vientre, Jesús.
1: Santa María, Madre de Dios, ruega por nosotros los pecadores, ahora y en la hora de nuestra muerte. Amén.
0: Dios te salve María, llena eres de gracia, el Señor es contigo. Bendita eres entre todas las mujeres y bendito es el fruto de tu vientre, Jesús.
1: Santa María, Madre de Dios, ruega por nosotros los pecadores, ahora y en la hora de nuestra muerte. Amén.
0: Dios te salve María, llena eres de gracia, el Señor es contigo. Bendita eres entre todas las mujeres y bendito es el fruto de tu vientre, Jesús.
2: Santa María, Madre de Dios, ruega por nosotros los pecadores, ahora y en la hora de nuestra muerte. Amén.
0: Dios te salve María, llena eres de gracia, el Señor es contigo. Bendita eres entre todas las mujeres y bendito es el fruto de tu vientre, Jesús.
1: Santa María, Madre de Dios, ruega por nosotros los pecadores, ahora y en la hora de nuestra muerte. Amén.
0: Dios te salve María, llena eres de gracia, el Señor es contigo. Bendita eres entre todas las mujeres y bendito es el fruto de tu vientre, Jesús.
1: Santa María, Madre de Dios, ruega por nosotros los pecadores, ahora y en la hora de nuestra muerte. Amén.
0: Dios te salve María, llena eres de gracia, el Señor es contigo. Bendita eres entre todas las mujeres y bendito es el fruto de tu vientre, Jesús.
1: Santa María, Madre de Dios, ruega por nosotros los pecadores, ahora y en la hora de nuestra muerte. Amén.
0: Dios te salve María, llena eres de gracia, el Señor es contigo. Bendita eres entre todas las mujeres y bendito es el fruto de tu vientre, Jesús.
1: Santa María, Madre de Dios, ruega por nosotros los pecadores, ahora y en la hora de nuestra muerte. Amén.
0: Dios te salve María, llena eres de gracia, el Señor es contigo. Bendita eres entre todas las mujeres y bendito es el fruto de tu vientre, Jesús.
1: Santa María, Madre de Dios, ruega por nosotros los pecadores, ahora y en la hora de nuestra muerte. Amén.
0: Dios te salve María, llena eres de gracia, el Señor es contigo. Bendita eres entre todas las mujeres y bendito es el fruto de tu vientre, Jesús.
1: Santa María, Madre de Dios, ruega por nosotros los pecadores, ahora y en la hora de nuestra muerte. Amén.
0: Gloria al Padre, al Hijo y al Espíritu Santo.
3: Como era en el
1: principio, ahora y siempre, por los siglos de los siglos. Amén.
0: María, Madre de Gracia y Madre de Misericordia,
1: en la vida y en la muerte, ampáranos, Madre nuestra.
0: Oh Jesús mío, perdona nuestros pecados. Líbranos del fuego del infierno y llevad al cielo a todas las almas, especialmente a las más necesitadas de tu infinita misericordia. Amén. El cuarto misterio glorioso, Asunción de María Santísima. En el cuarto misterio glorioso contemplamos cómo algunos años después de la resurrección de Jesucristo se dio el tránsito de María Santísima de esta vida y fue llevada al cielo en cuerpo y alma por el mismo Hijo suyo, nuestro Señor, acompañada por todos los ángeles angélicos. Pidamos a María Virgen Poderosa, que animados continuamente por una vida de fe, inmaculados por la práctica de

0: Dios te salve María, llena de gracia, el Señor es contigo. Bendita eres entre todas las mujeres, y bendito es el fruto de tu vientre, Jesús.
1: Santa María,
0: Madre de Dios, ruega por nosotros los pecadores, ahora y en la hora de nuestra muerte. Amén.
2: Dios te salve María, llena eres de gracia, el Señor es contigo. Bendita eres entre todas las mujeres, y bendito es el fruto de tu vientre, Jesús.
0: Santa María, Madre de Dios, ruega por nosotros los pecadores, ahora y en la hora de nuestra muerte. Amén.
2: Dios te salve María, llena eres de gracia, el Señor es contigo. Bendita eres entre todas las mujeres y bendito es el fruto de tu vientre, Jesús.
0: Santa María, Madre de Dios, ruega por nosotros los pecadores, ahora y en la hora de nuestra muerte. Amén.
2: Dios te salve María, llena eres de gracia, el Señor es contigo. Bendita eres entre todas las mujeres y bendito es el fruto de tu vientre, Jesús.
0: Santa María, Madre de Dios, ruega por nosotros los pecadores, ahora y en la hora de nuestra muerte. Amén.
2: Dios te salve María, llena eres de gracia, el Señor es contigo. Bendita eres entre todas las mujeres y bendito es el fruto de tu vientre, Jesús.
0: Santa María, Madre de Dios, ruega por nosotros los pecadores, ahora y en la hora de nuestra muerte. Amén.
2: Dios te salve María, llena eres de gracia, el Señor es contigo. Bendita eres entre todas las mujeres y bendito es el fruto de tu vientre, Jesús.
0: Santa María, Madre de Dios, ruega por nosotros los pecadores, ahora y en la hora de nuestra muerte. Amén.
2: Dios te salve María, llena eres de gracia, el Señor es contigo. Bendita eres entre todas las mujeres y bendito es el fruto de tu vientre, Jesús.
0: Santa María, Madre de Dios, ruega por nosotros los pecadores, ahora y en la hora de nuestra muerte. Amén.
2: Dios te salve María, llena eres de gracia, el Señor es contigo. Bendita eres entre todas las mujeres y bendito es el fruto de tu vientre, Jesús.
0: Santa María, Madre de Dios, ruega por nosotros los pecadores, ahora y en la hora de nuestra muerte. Amén.
2: Dios te salve María, llena eres de gracia, el Señor es contigo. Bendita eres entre todas las mujeres y bendito es el fruto de tu vientre, Jesús.
0: Santa María, Madre de Dios, ruega por nosotros los pecadores, ahora y en la hora de nuestra muerte. Amén.
2: Dios te salve María, llena eres de gracia, el Señor es contigo. Bendita eres entre todas las mujeres y bendito es el fruto de tu vientre, Jesús.
0: Santa María, Madre de Dios, ruega por nosotros los pecadores, ahora y en la hora de nuestra muerte. Amén.
2: Gloria al Padre, y al Hijo y al Espíritu Santo.
0: Como en el principio, ahora y siempre, por los siglos de los siglos. Amén.
2: María, Madre de Gracia y Madre de Misericordia,
0: en la vida y en la muerte, ampáranos, Madre nuestra.
2: Oh Jesús mío, perdona nuestros pecados, líbranos de los pecados y llevar al cielo todas las almas, especialmente a las más necesitadas de tu infinita misericordia. Quinto misterio glorioso, la Asunción de María Santísima. En el cuarto misterio glorioso contemplamos cómo algunos años después de la resurrección de Jesucristo se dio el tránsito de María Santísima de esta vida y fue llevada al cielo en cuerpo y alma por el mismo Hijo suyo, nuestro Señor Jesucristo, acompañada de los ángeles. Pidamos a María Virgen Poderosa que, animados continuamente por una viva fe, inmaculados por la práctica de una pureza eximia, sepamos luchar por la implantación del reino de Dios sobre la tierra y así merezcamos contemplar en el cielo en toda la eternidad.
3: Padre nuestro que estás en el cielo, santificado sea tu nombre, venga a nosotros tu reino,
0: hágase tu voluntad en la tierra como en el cielo. Danos hoy nuestro pan de cada día, perdona nuestras ofensas como también nosotros perdonamos a los que nos ofenden.
4: No nos dejes caer en tentación.
2: Amén. Dios te salve
0: María, llena eres de gracia, el Señor es contigo. Bendita eres entre todas las mujeres y bendito es el fruto de tu vientre, Jesús.
2: Santa María, Madre de Dios, ruega por nosotros pecadores ahora y en la hora de nuestra muerte. Amén.
4: Dios te salve María, llena eres de gracia, el Señor es contigo. Bendita eres entre todas las mujeres y bendito es el fruto de tu vientre, Jesús.
2: Santa María, Madre de Dios, ruega por nosotros pecadores, ahora y en la hora de nuestra muerte. Amén.
0: Dios te salve María, llena eres de gracia.

0: es contigo. Bendita eres entre todas las mujeres, y bendito es el fruto de tu vientre, Jesús.
1: Santa María, Madre de Dios, ruega por nosotros pecadores, ahora y en la hora de nuestra muerte. Amén.
0: Dios te salve María, llena eres de gracia, el Señor es contigo. Bendita eres entre todas las mujeres, y bendito es el fruto de tu vientre, Jesús.
1: Santa María, Madre de Dios, ruega por nosotros pecadores, ahora y en la hora de nuestra muerte. Amén.
0: Dios te salve María, llena eres de gracia, el Señor es contigo. Bendita eres entre todas las mujeres, y bendito es el fruto de tu vientre, Jesús.
1: Santa María, Madre de Dios, ruega por nosotros pecadores, ahora y en la hora de nuestra muerte. Amén.
0: Dios te salve María, llena eres de gracia, el Señor es contigo.
2: Bendita eres entre todas las mujeres,
0: y bendito es el fruto de tu vientre, Jesús.
1: Santa María, Madre de Dios, ruega por nosotros pecadores, ahora y en la hora de nuestra muerte. Amén.
0: Dios te salve María, llena eres de gracia, el Señor es contigo. Bendita eres entre todas las mujeres, y bendito es el fruto de tu vientre, Jesús.
1: Santa María, Madre de Dios, ruega por nosotros pecadores, ahora y en la hora de nuestra muerte. Amén.
0: Dios te salve María, llena eres de gracia, el Señor es contigo. Bendita eres entre todas las mujeres, y bendito es el fruto de tu vientre, Jesús.
1: Santa María, Madre de Dios, ruega por nosotros pecadores, ahora y en la hora de nuestra muerte. Amén.
0: Dios te salve María, llena eres de gracia, el Señor es contigo. Bendita eres entre todas las mujeres, y bendito es el fruto de tu vientre, Jesús.
1: Santa María, Madre de Dios, ruega por nosotros pecadores, ahora y en la hora de nuestra muerte. Amén.
0: Dios te salve María, llena eres de gracia, el Señor es contigo. Bendita eres entre todas las mujeres, y bendito es el fruto de tu vientre, Jesús.
1: Santa María, Madre de Dios, ruega por nosotros pecadores, ahora y en la hora de nuestra muerte. Amén.
0: Dios te salve María, llena eres de gracia, el Señor es contigo. Bendita eres entre todas las mujeres, y bendito es el fruto de tu vientre, Jesús.
1: Santa María, Madre de Dios, ruega por nosotros pecadores, ahora y en la hora de nuestra muerte. Amén.
0: Santa María, llena eres de gracia, el Señor es contigo. Bendita eres entre todas las mujeres, y bendito es el fruto de tu vientre, Jesús.
3: Quinto misterio glorioso, la coronación de María Santísima como reina y señora de todo lo creado. En el quinto misterio glorioso contemplamos a la Virgen María siendo gloriosamente coronada por su divino Hijo en el cielo como reina de los ángeles y de los hombres. Pidamos a María, Madre de Misericordia, que sea nuestro amparo en todas las dificultades, levantándonos de todas las caídas y amándonos en todo momento, para que podamos servirla siempre y en todo como nuestra reina y alegría de nuestras vidas. Gloria al Padre, al Hijo y al Espíritu Santo, como era en el principio, ahora y siempre,
0: por los siglos de los siglos. Amén.
3: María, Madre de Gracia, Madre de Misericordia,
0: en la vida y en la muerte, ampáranos, Madre nuestra.
3: Oh Jesús mío, perdona nuestros pecados, líbranos del fuego del infierno y llevad al cielo a todas las almas, especialmente a las más necesitadas de tu infinita misericordia. Agradecimiento. Infinita gracias te doy, Señora Soberana Princesa, por los beneficios que todos los días recibimos de vuestras manos gloriosas. Dígnate ahora y siempre tomarnos bajo tu poderoso amparo, y para más obligación te saludamos diciendo: Dios te salve, Reina y Madre, Madre de misericordia,
0: vida, dulzura y esperanza nuestra. Dios te salve, a ti clamamos los desterrados hijos de Eva. A ti suspiramos gimiendo y llorando en este valle de lágrimas. Ea pues, Señora, abogada nuestra, vuelve a nosotros tus ojos misericordiosos, y después de este destierro muéstranos a Jesús, fruto bendito de tu vientre. Oh clemente, oh piadosa, oh dulce Virgen María.
3: Virgen María, ruega por nosotros, Santa Madre de Dios, para que seamos dignos de alcanzar las promesas y gracias de nuestro Señor Jesucristo. Amén. Señor, ten piedad.
4: Señor, ten piedad.
3: Cristo, ten piedad.
4: Cristo, ten piedad.
3: Señor, ten piedad.
4: Señor, ten piedad.
3: Cristo, óyenos.
4: Cristo, óyenos.
3: Cristo, escúchanos.
4: Cristo, escúchanos. Respondemos: ten piedad de nosotros.
0: Ten piedad de nosotros.
4: Dios Padre, que quieres que todos nos salvemos,
0: ten piedad de nosotros.
4: Dios, Hijo Redentor del mundo, que sufriste muerte de cruz por toda la humanidad,
0: ten piedad de nosotros.
4: Dios, Espíritu Santo, que atraes a la humanidad al conocimiento de la verdad,
0: ten piedad de nosotros.
4: Respondemos, ruega por el mundo.
0: Ruega por el mundo.
4: Santa María, Reina de las Misiones,
0: ruega por nosotros.
4: San Pedro,
0: ruega por el mundo.
4: San Pablo,
0: ruega por el mundo.
4: San Francisco Javier,
0: ruega por el mundo.
4: Santa Teresita del Niño Jesús,
0: ruega por el mundo.
4: Ahora decimos, rogamos por África. San Marcos,
1: ruega por África.
4: San Agustín,
0: ruega por África.
4: Venerable Carlos de Faulcat,
0: ruega por África.
4: Santos Mártires de Uganda,
0: ruega por África.
4: Beata Clementina Anaurite,
0: ruega por África.
4: Ahora decimos, ruega por América.
0: Ruega por América.
4: Santa Rosa de Lima,
0: ruega por América.
4: Santo Hermano Miguel,
0: ruega por América.
4: Santa Mariana de Jesús,
0: ruega por América.
4: San Pedro Claver,
0: ruega por América.
4: San Juan Diego,
0: ruega por América.
4: San Martín de Porres,
0: ruega por América.
4: Santa Rosa de Lima,
0: ruega por América.
4: San Héctor Valdivieso,
0: ruega por América.
4: Beato Caferino Naumacara,
0: ruega por América.
4: Santos y Beatos de Nuevo Mundo,
0: ruega por América.
4: Ahora ruega por Europa,
0: ruega por Europa.
4: Beato Daniel Comboni,
0: ruega por América.
4: Beato Guido Maconforti,
0: ruega por Europa.
4: San Bonifacio de Alemania,
0: ruega por Europa.
4: San Agustín de Canterbury,
0: ruega por Europa.
4: San Patricio de Irlanda,
0: ruega por Europa.
4: San Leandro de Sevilla,
0: ruega por Europa.
4: Venerable Paulina Jaricot,
0: ruega por Europa.
4: Santos y Beatos del Viejo Mundo,
0: ruega por Europa.
4: Ahora decimos, ruega por Oceanía,
0: ruega por Oceanía.
4: Padre Damián de Molokai,
0: ruega por Oceanía.
4: San Pedro Chanel,
0: ruega por Oceanía.
4: María Estrella del Mar,
0: ruega por Oceanía.
4: Santos y Beatos de las innumerables islas,
0: ruega por Oceanía.
4: Ahora decimos, ruega por Asia,
0: ruega por Asia.
4: San Andrés,
0: ruega por Asia.
4: Santo Tomás,
0: ruega por Asia.
4: San Juan Brito,
0: ruega por Asia.
4: Santos Mártires de Corea,
0: ruega por Asia.
4: Santos y Beatos Mártires de China y Japón,
0: ruega por Asia.
4: Cordero de Dios, que quitas el pecado del mundo,
1: ten piedad de nosotros.
4: Cordero de Dios, que quitas el pecado del mundo,
1: ten piedad de nosotros.
4: Cordero de Dios, que quitas el pecado del mundo,
0: danos la paz.
5: Nuestra oración no termina, se hace vida en la misión. Gracias por acompañarnos en el Rosario Misionero. Mañana, un nuevo encuentro.

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2: Amigos, amigas, saludos cordiales del equipo Con la Luz en la Mano a través de los sistemas de comunicación La Tacunga, AMA y FM. Les decimos de todo corazón que el amor de Dios se manifieste en todas las obras y actividades que hagamos. Es decir, seamos justos. El Evangelio está tomado según San Lucas en el capítulo 11, 42-46.
3: Tu palabra me da vida, confío en ti, Señor.
4: En aquel tiempo el Señor dijo: ¡Ay de ustedes, fariseos, que pagan el impuesto de la hierba buena, de la ruda y toda clase de verduras y descuidan la justicia y el amor de Dios! Eso es lo que hay que observar sin descuidar lo otro. ¡Ay de ustedes, fariseos, que buscan los asientos de honor en las sinagogas y los saludos por la calle! ¡Ay de ustedes, porque son como sepulcros sin señalar que los hombres pisan sin darse cuenta! Un doctor de la ley tomó la palabra y le contestó: Maestro, al decir eso nos ofendes. Jesús contestó: Ay de ustedes también, doctores de la ley, que imponen a los hombres cargas insoportables, pero ustedes ni siquiera mueven un dedo para llevarlas.
3: Tu palabra es eterna, en ella esperaré.
2: Jesús denuncia a los fariseos por obsesionarse con los detalles de la ley, descuidando lo más importante, la justicia y el amor a Dios. También critica a maestros de la ley por imponer cargas pesadas a los demás sin mover un dedo para ayudarlos. Aprovechemos para examinar nuestra práctica religiosa. Nos enfocamos en cumplir lo que manda la religión mientras ignoramos el sufrimiento de quienes nos rodean. Jesús nos recuerda que la verdadera fe no se mide por rituales vacíos, sino por nuestra capacidad de amar, ser justos y comprometernos con la dignificación y el cuidado de la vida. Además, Jesús cuestiona las estructuras religiosas que asfixian en lugar de liberar. Nos desafía a construir una iglesia y una sociedad donde las leyes no sean un peso, sino un camino hacia la vida plena. Gracias, amigos y amigas, por esa gentil compañía. Hasta mañana.
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0: En la Voz de un Pueblo en Marcha, 18 horas, con 40 minutos.
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9: Bienvenidos todos y todas a la segunda emisión de Ecuador en Contacto este miércoles 14 de octubre. Desde la cabina de Corape los saludamos Sharina Santamaría en el control de sonido y Fernanda Vera en los micrófonos. Atención, porque la Agencia Nacional de Tránsito informó que habilitó 7 sábados de atención extraordinaria en todo el país de 8 de la mañana a 16 horas 30, el 17 y 24 de octubre para licencias por primera vez y duplicados, el 7 y 14 de noviembre para renovaciones y duplicados, el 5 de diciembre para primera vez y duplicados, excepto en Pichincha, el 12 y 19 de diciembre para renovaciones y duplicados. La ANT explicó que para estas fechas no aplica la calendarización por dígito de cédula. Con esta información, damos paso a nuestros titulares. Ingenieros advierten sobre el riesgo de nuevos apagones masivos en Ecuador. Militares en servicio pasivo rechazan reformas a la seguridad social para las Fuerzas Armadas. Comisión de Garantías Constitucionales iniciará fiscalización al Consejo de la Judicatura.
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9: Comenzamos. Gremios colegiados de ingenieros eléctricos, civiles y mecánicos presentaron soluciones a corto y mediano plazo para mitigar la crisis energética. Mencionan que el gobierno no está siendo claro con la información respecto a los apagones que denuncian.

0: denuncia a la ciudadanía. Nuestra compañera Nicole Mendoza nos trae las declaraciones de los expertos en el siguiente reporte. Corape informa.
1: Y el país se integra. A través de una rueda de prensa, los gremios colegiados de ingenieros de eléctricos, civiles y mecánica se pronunciaron respecto a la situación energética en el país, principalmente sobre los recientes apagones registrados en algunas zonas. El presidente del Colegio de Ingenieros Civiles de Pichincha, Vinicio Freire, afirmó que el gobierno no ha cumplido con el plan maestro de electricidad.
2: Ese plan maestro no se cumple, porque tenemos varios proyectos en mesa que se han quedado parados, ¿sí? Tenemos proyectos térmicos que están fallados y otros proyectos térmicos que están en camino, pero son a mediano y largo plazo, ¿sí? Existen entidades privadas que ya han iniciado la creación de proyectos hidroeléctricos pequeños, de entre 1 y 10 megavatios. Constructoras tienen proyectos hidroeléctricos pequeños, lamentablemente no puedo dar el nombre, pero ya existen proyectos hidroeléctricos pequeños en la zona oriental y occidental.
1: El experto energético Carlos Andrade cuestionó que los apagones se atribuyan a mantenimientos y advirtió que sin medidas urgentes, el Ecuador podría enfrentar cortes masivos como en 2024.
3: Pero estamos nosotros muy cerca de la cota crítica en el embalse de Masar, que sirve para la operación de todo el complejo Paute. Entonces, si no cuidamos esa agua, esa poca agua que nos está quedando, y llegamos a la cota crítica, podemos tener unos apagones completos, como en el año 2024. Vamos a tener un déficit real de casi unos 500 o más megavatios. Sabemos que no son así, que no son mantenimientos, porque no tenemos reserva térmica. O sea, esa es una verdad incontestable, sino que pongan a funcionar los equipos térmicos y no tendríamos apagones en ninguna parte.
1: Desde el Colegio de Ingenieros Mecánicos de Pichincha, David Valdeón destacó la importancia del uso de la energía termoeléctrica para evitar un colapso de las principales hidroeléctricas del país.
4: A mediano plazo lo que tenemos que hacer es renovar el parque térmico que nosotros actualmente tenemos. El parque térmico que nosotros tenemos es ya bastante obsoleto e ineficiente. Térmica es la más cara de todas las energías, pero cuando se hace ya con estos equipos y se hace de forma planificada, normalmente el costo de la energía térmica no es tan alto como se piensa. Sí, entonces tenemos que ya empezar también a planificar el reemplazo completo de nuestro parque térmico.
1: Los gremios de ingenieros exhortaron al gobierno nacional a establecer mesas técnicas que permitan analizar las alternativas energéticas y tomar soluciones concretas a corto y mediano plazo. Reportó Nicole Mendoza, Corape informa.
0: Y el país se integra. Muchísimas gracias, Nicole. Cambiamos de tema. Abogados de militares en servicio pasivo de tropa ingresaron en la Corte Constitucional un escrito donde cuestionan varios de los artículos de la reforma a la Ley de Seguridad Social de las Fuerzas Armadas. Sostienen que esto sería un retroceso en sus derechos ganados por el tiempo de servicio. El porqué de esta afirmación nos la detalla nuestro compañero Rolando Goyes. Corape informa.
5: Y el país integra. En la Corte Constitucional, militares en servicio activo y pasivo, junto a los abogados de varios colectivos que representan a este sector, entregaron un documento en el cual se detallan algunos de los cuestionamientos a las reformas al proyecto de ley orgánica de régimen especial de seguridad social de las Fuerzas Armadas ISFA, que se trata en la Asamblea Nacional, precisamente en la Comisión del Trabajo. Joana Puyas, abogada de este colectivo, señaló que la normativa es un retroceso en los derechos ganados por los años de servicio.
6: Nos preocupa mucho la baja de las pensiones y las afectaciones sobre todo a los grupos de atención prioritaria, como son las jefas de hogar que se quedan solas, es decir, las señoras viudas, las personas con discapacidad y los hijos.
5: Entre los principales cambios planteados consta el aumento del tiempo de servicio para acceder al retiro militar. El requisito mínimo pasaría de 20 a 25 años para la terminación de carrera y se fijaría un mínimo de 26 para quienes soliciten una baja voluntaria. Esto preocupa a Fernando Alarcón, asesor jurídico del Frente Nacional de Pensionistas.
7: Se ha hecho un cálculo de un sargento primero de 26 años con una terminación de carrera y con una salida anticipada, que hay una diferencia de 100 a 120 dólares más o menos que hemos hecho el cálculo. Entonces, esto es una vulneración al derecho a la igualdad. Personas que aportaron durante los mismos años de la misma cantidad, se ven mermada su pensión. Eso en cuanto a la salida anticipada y a la terminación de carrera.
5: Jorge Cordones añade en torno a la cesantía y pensiones. Aquí se habla para quienes se retirarían con 26 años de servicio, que esto tendría el descuento en el valor a recibir.
8: Si es que se aplica este nuevo proyecto de ley, el militar con 26 años se retiraría con 43 mil dólares y una reducción en la pensión de 300 dólares aproximadamente.
5: Asimismo, el tema del montepío para las esposas e hijos de los militares disminuiría si se aprueba estas reformas. Lo precisa Henry Peláez, director del Frente Nacional de Pensionistas.
9: ¿Qué hace el ISFA? Se coge el 20%. ¿Cuánto queda? 800 dólares hablando en dinero, o el 80%. Antes era el 1000 dólares, era el 100%, ahora 800 dólares pasa a ser el 100%. De ahí le sacan el 50% que se queda la viuda y el 30% para los hijos menores de 18 años. Porque hasta ahora el ISFA cubre hasta los hijos que están estudiando hasta los 24 años, 11 meses. ¿Sí? Pero con este nuevo proyecto de ley llegará solamente, cumple 18 años y se quita la pensión de los hijos, se quita el seguro, o sea, ya no tendrá seguro.
5: El proyecto regresó a la Comisión del Derecho al Trabajo tras el primer debate para procesar observaciones, reparos del bloque oficialista y también cuestionamientos sobre una posible regresión de derechos. Reportó para Ecuador en Contacto Rolando Goiz García. Corape informa.
0: Y El País se integra. Muchísimas gracias, Rolando. Cerramos este primer bloque con los asambleístas Roque Ordóñez y Coms Córdoba, quienes alertan sobre presuntas irregularidades en los textos escolares del régimen Sierra Amazonía, correspondientes a los niveles educativos de quinto, sexto y séptimo de básica. El detalle de esta denuncia lo escuchamos en el reporte de Nicole Mendoza. Corape informa.
1: Y El País se integra. Tras la denuncia pública que realizó el asambleísta Roque Ordóñez sobre las inquietudes y preocupaciones de padres de familia que alertaron de irregularidades en los textos escolares entregados a sus hijos en planteles educativos de la región Sierra y Amazonía. Ante ello, informó que los textos entregados a estudiantes de quinto, sexto y séptimo de básica presentan el mismo contenido.
10: Pudimos evidenciar físicamente sobre la entrega de los textos escolares para los niños de quinto, sexto y séptimo, exactamente igual en matemáticas, en ciencias sociales, lengua y literatura. Y claro, cuando nosotros hablamos con expertos, con profesores que conocen el nivel de complejidad en un niño de quinto con el de séptimo, es totalmente diferente. Es por eso que inmediatamente nosotros solicitamos, como nos caracteriza, la información. Formalmente le hemos pedido a la señora ministra que nos dé contestación. El día de mañana se cumplen ya los 10 días, le presentamos el 4 de octubre, para que nos dé información real, más allá de un comunicado en donde el propio Ministerio de Educación hace referencia que es un pilotaje para las provincias de Azuay, Cañar y Morona.
1: Denunció también que desde el Ministerio de Educación aparentemente están presionando a los padres de familia a eliminar o borrar toda información que se relacione con estas supuestas irregularidades.
10: Y que el propio ministerio, a través de la coordinación zonal, a través de los directivos, les han prohibido a los padres de familia, les han pedido que borren los chats, que borren los audios que hacen referencia al tema de los libros que les habían entregado. Y en muchos de los casos les han retirado. Y en otros casos han suspendido la entrega de los libros.
1: De igual forma, el asambleísta amazónico por la provincia de Sucumbíos, Coms Córdoba, explicó que la situación en la Amazonía es aún más crítica.
11: Solamente unas dos asignaturas les han enviado en el caso de Sucumbíos en algunos planteles muy puntuales en Chinchufinde, para ponerle un ejemplo. El resto no llega. Entonces ahí también es una preocupación de todos. Si es que sumamos todos los textos a nivel de país de la Costa Sierra, vamos a ver que esto es inmenso y quién sabe estén trabajando en un proceso de contratación para beneficiar a solo una sola contratista. Y creo que ahí puede haber un jugoso millonario contrato que pueda estar en juego.
1: Este 14 de octubre, la Comisión de la Niñez de la Asamblea Nacional llevó a votación el pedido de fiscalización a estas supuestas irregularidades en los textos escolares, en donde el pleno de esta mesa legislativa lo aprobó con 8 votos afirmativos, iniciando así una investigación que solicitará la comparecencia de autoridades del Ministerio de Educación, de la Contraloría General del Estado y de los centros educativos implicados. Reportó Nicole Mendoza, Corape Informa.
0: Y el país se integra. Muchísimas gracias, Nicole. Tiempo de una primera pausa. Regresamos en minutos con más noticias en la segunda emisión de Ecuador en Contacto.
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18: En la voz de Un Pueblo en Marcha, 18 horas, con 54 minutos.
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0: La voz de un pueblo en marcha, 18 horas, con 59 minutos.
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